0: Sosa y a Pitu Marachín. Enfrente, Alumni, que tiene que suplir la baja de Maneiro por suspensión. El resto del equipo, más o menos también lo que viene planificando Víctor Molina, ya definitivamente con Ivo Cantadori ocupando un espacio como delantero. Se va a repartir el ataque, el frente de ataque, con Darek Rondán, Facundo Gastaudo en el arco, Emilio Lanfranco, Vikingo Montes de Oca, más Lautaro Maná y Joaquín Sosa van a ser los cuatro del fondo. En la mitad de la cancha, bien plantado como número 5, como lo conocemos, Danilo Radrizani, una línea de tres volantes delante de Danilo, con Fonfrías a la derecha, Mauro Casarotto a la izquierda y Sebastián Figueroa jugando suelto delante de los dos de puntas que va a tener Alumni hoy en el Fortín de Nueva Roma, Ivo Cantadori y Darek Rondán.
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2: Y van a ser las autoridades, Damián, del partido que arranca 9:15 y que viviremos por Radio Casilda aquí en Nueva Roma.
0: El árbitro principal del encuentro va a ser el señor Cirilo Gómez. Si me das tiempo, ya te digo quiénes son los asistentes que va a tener. Aquí tenemos, como siempre, la planilla. Muchas gracias a la gente de la liga. El árbitro de reserva y el cuarto hombre va a ser Marcos Re. Sus asistentes, Adriel Tapia y Emanuel Jiménez, la terna de CADEP.
2: Pausa en Radio Casilda. Al regreso, Tuto Calderetti desde Los Molinos para Unión Deportiva Huracán de Casilda y Oscar Ayala desde Villada para Racing Atlético Chavás, los partidos que abren la fecha 14 del fútbol de la liga.
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2: De la noche con 10 minutos, poco tiempo y muchas cosas para contarles en la Transmi de Radio Casilda, presentado por Buchitario Automotores, Carnicería Remigio del Nano Rossi, Campo Más SRL. Nos vamos a Los Molinos, Toto Calderetti, Unión Deportiva Huracán de Casilda. ¿Qué partido por la clasificación? Un abrazo, Toto, buenas noches.
12: Hoy viernes a las 21 horas en Los Molinos, Unión Deportiva se va a estar enfrentando a Huracán de Casilda por la fecha número 14 del torneo clausura en la Liga Casildense. Una Unión Deportiva que viene de perder 5-1 ante Atlético Chabás y tiene 11 puntos. Está en la 12ª posición. Por la otra parte, Huracán de Casilda viene de perder 2-0 con Unión y tiene 10 puntos. Está en la 11ª posición. Un partido clave va a ser para ver quién entra en las posiciones de los playoffs. Unión Deportiva no podrá contar con Kuzmicic por lesión y tampoco podrá contar con Rivero por una suspensión. La buena noticia es que vuelve Mariatti. El rojo va a salir con Alarcón en el arco, en la defensa Asís, Francisco Sechi, Mariatti y Carrizo. En el medio, Jaureguizar, Sebastián Sechi, Grifa, Ibrahim. En la delantera, Merlo y Núñez. El globo casildense va a salir con Mengarini en el arco. En la defensa, Zapata, Duarte, Jiménez, Magallanes y Pachilio. En el medio campo, Emiliano Lucci, Benítez. Por delante, Sánchez. Y en la delantera, Godoy y Ayala. El árbitro del encuentro será Franco Campos.
2: Gracias, Toto Calderetti. Ya los árbitros dentro del terreno de juego en el Fortín de Nuevo Roma y presentado por Benicio Dolce Pane, por Pilchería Meraki y por Pimatur, viaje de egresados a Villada. Nos vamos con Oscar Ayala para la previa de Racing Atlético Chabás, seguramente ya con el inicio del partido. Hola, Oscarcito, un abrazo grande.
13: Hola, muy buenas noches. Te digo que se dio un resultado insólito en reserva. El equipo de Atlético Chabás ganó 14-0. Había pibe de 13 años jugando en la reserva de Villada. El equipo de Racing sale con Ojeda, Ayala, Morales, Pereira, Macu Ojeda, Navarro, Yoki, Quisera, Ledesma, Tommy Morales y Meriteri, mientras que Atlético Chabás sale con Rufini, Botoni, Orignac, Maulindo, Giovanni, De Carlo, Raimonda, Ale Giuliani, Benincasa, Bruno y García.
2: Tres partidos para el viernes por la noche. Aprendices, Alumni, Unión Deportiva Huracán ya en marcha, me cuenta Toto Calderetti, y Racing Atlético Chabás en la voz de Oscar Ayala. El domingo, Pujato Matienzo, Huracán de Chabás Belgrano, Alianza Unidos, y el lunes, Sanford 9 de julio. Se abre la manga, en un ratito sale Aprendices, en un ratito sale Alumni. Ahora la presentación para Damián Balseda, en la voz de nuestro periodista, nombres, apellidos y números de los 22 protagonistas que salen en el campo de juego. Lo presentamos.
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14: El equipo está por salir.
0: Aprendices, que ya está presto a ingresar al campo de juego. Con el 1, Juan Ignacio Peralta. 4, Iván Fernández. 2, Mariano Selman. 16, Goli Luraschi, su capitán. Y el 3, Gianluca Bernaccini. Los 4 de la defensa. En la mitad de la cancha, el 6, Gonzalo Paura. El 5 es Martín Tassi. El 17, Martín Calvo. Y el número 11, Octavio Rodríguez, el volante por la izquierda. Arriba el 10, Franco Quiroga. Y el 9, Leandro Diego Armani. enfrente el Alazán con su ilusión a cuesta en este último encuentro que tiene, porque en la última fecha va a quedar libre. 1, Facundo Gastaudo. 13, Emilio Lanfranco. 2, Lázaro Montes de Oca. El 5 para Lautaro Maná. Y el 3 para Joaquín Sosa. En la mitad de la cancha, el 14, Danilo Radrizani. El 10, Sebastián Figueroa. El 18, Nahuel Fonfría. El 7, Mauro Casarotto adelante. La 8 para Ivo Cantador. Y el de Sanfor acompañando al 20, Darek Rondán.
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0: Bien acotado porque ya se nos viene el encuentro, ya está Alumni en la cancha, es inminente la aparición de Aprendices. Repetir un poco lo que decíamos hace un ratito, están al límite Aprendices y Alumni, no tienen posibilidad de especulación. Es una final, el que pierde de aquí no va a quedar eliminado, pero va a quedar al límite dependiendo de otros resultados, probablemente ya ni siquiera de sus propias fuerzas, más que todo para Alumni, que el domingo que viene lo va a tener que mirar desde afuera. A Aprendices, como decíamos, todavía le queda quizás una vida más después de este partido con el Alazán, pero la Academia quiere dejar de sufrir, quiere ganar hoy y definitivamente instalarse en el grupo de los 12 mejores.
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2: Ya está Alumni en el terreno de juego, gracias Damián, esperamos por Aprendices. Está la cuaterna arbitral, vestido de turquesa, cada uno de los árbitros con pantalón negro y con medias negras. Está Alumni en la cancha, vestido de Alumni, con pantalón rojo y con medias rojas. El arquero Gastaudo, todo de amarillo, a excepción de sus medias que son negras. Repaso a la carrera, mientras espero por Aprendices, la manga extendida, un montón de pibitos al lado de ella. Qué momento hermoso para los nenes, este de salir a jugar al el campo de juego con, para ellos, los héroes de primera, claro, para ellos los grandes de primera. 1, Juan y Peralta. 4, Iván Fernández. 2, Selman. 16, Lurachi. Y 3, Bernaccini. 8, Pagura. 5, Gastón Tassi. El 17 para Martín Calvo. Y el 11 para Octavio Rodríguez. El 10, Franco Quiroga. Y el 9, el Beto Armani. Enfrente, Alumni, el 1, Gastaudo. 13, Muro Lanfranco. 2, Monte de Oca. 5, Maná. Y 3, Sosa. El 14 es Danilo Radizani. El 18 es Fonfría. El 10 es Figueroa. El 8, Ivo Cantadori. El 7, Mauro Casarotto. Y el 20, Darek Rondán. El equipo que dirige Víctor Molina, el de Alumni. Ya en marcha en los Molinos, Unión Deportivo Huracán. En un rato pega el grito Oscar Ayala para Racing Atlético. Repaso posiciones en el campeonato. Puntero Unión 28. Arran, 27 tiene Belgrano. Gracias, Oscar querido. 27 tiene Belgrano, un punto abajo de Unión. 25 Pujato y 25 también Huracán de Chaval, los primeros cuatro. 23 para Matienzo y también 23 para Atlético Chavas. Acá empieza a jugar la diferencia de gol, Dami. Más 15, Matienzo, más 13, el Club Chavas. Veremos cuál es el resultado de Atlético esta noche, ¿no? Porque de ganar pasa a Huracán de Chavas y a Pujato, claro, con un partido menos. 21 tiene Unidos. 15, 9 de julio y después los partidos de esta noche van a ir definiendo el puesto 10, 11 y 12. Porque 9 de julio tiene 15, Alumni tiene 12, menos 4, Sanfor tiene 12, menos 5, Aprendices tiene 11, menos 8, y Unión Deportiva tiene 11, también menos 9, Huracán de Casilda con 10 puntos, menos 14, Alianza ya prácticamente eliminado del campeonato con 6 y Racing con 4 puntos.

0: noche de neblina, dame en Balseda, en Nueva Roma, no se ve nada por las bengalas que tiran los aprendicistas.
1: Camiseta nueva de la academia, yo no la había visto. Esta versión con los bastones azules mucho más anchos y la espalda completamente o en su mayoría blanca, con los números bien grandes y bien distinguidos en color azul. Yo por lo menos no la había visto esta temporada, esta camiseta de aprendices.
0: A ver que se despeje un poquito el humo, porque sinceramente no veo nada. Ah, pero se ven muy bien los números. Hermosa camiseta de aprendices. No quiero exagerar, pero me parece que la última vez que vi aprendices con Atlético, con la semi de la apertura, y con el Omni, con Atlético Chavás,
1: ¿viste?
0: Viernes por la noche, arranque de la segunda rueda.
1: Lo que trajeron los árbitros, no te emociones.
0: No, ¿qué trajeron?
1: Un cartel gigante para hacer los cambios.
0: Ah, mira vos, cartelito electrónico.
1: No sé si electrónico, pero por lo menos va a ser visible.
0: Qué bárbaro.
1: Cuántos minutos van a dar, etcétera, etcétera.
0: Bueno, como corresponde, ¿no?
1: Yo
0: no,
1: bueno, ahí está, ahí la ves a la camiseta.
0: Hermosa camiseta de aprendices, predomina el azul. Las rayas blancas y finitas en la espalda, casi toda blanca la espalda, con el número en azul bien grande, el pantalón blanco y las medias azules. Querido Jair Saavedra, querido Martín López, comenzará el partido, le vamos a poner potencia al inicio del juego.
2: 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Comienza el partido. Relata por Radio Casilda para toda la cadena del gol, Emanuel Poceto.
0: Comenta Damián Balseda y el árbitro Cirilo Gómez dice a jugar, se ha dicho, ya lo hacen. En Nueva Roma, aprendices y alumni por la fecha 14 del campeonato de la Liga Casilense. La pelota pica en el círculo central del campo de juego y devuelve Danilo con la cabeza. Ahora surge el fondo, el Lautimaná, mete largo sobre el costado izquierdo. Aparece para marcar Gianluca Bernaccini, parado como número 3. Aprendices ataca el arco de la Tacita de Plata en el primer tiempo. Alumni ataca el arco de Boulevard Villada y se viene Rondán por derecha. El centro de Derek sobre el área. Justito aparece para marcar Seaman con pierna zurda dentro del área. Hacia el lado del punto del penal tenía veneno el envío de Rondán y apurado el central de aprendices, se la sacó por un costado.
1: Salió con todo Alumni a coparle la parada, a llenarle el área a aprendices. Parecía llegar por el lado opuesto Casaroto después de ese buen desborde de Rondán. Llegaron a cortar los centrales de aprendices.
0: Aquí la pelota la tiene otra vez Alumni. Sale el vikingo Montes de Oca con un largo derechazo que va a la mitad de la cancha y otra vez por el costado izquierdo. La pelota rebota en el atacante alumnista, en Ivo Cantador, y por eso ahí lateral supera el paso. El primero del partido corresponde a la academia.
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0: Y Martín que se viene alumni, pelota cruzada. Gol, gol, gol, gol, gol, gol, gol, gol, gol, gol, gol. Casaroto. Gol. Casaroto entrando vacío por el costado izquierdo, sorprendiendo a Alumni, sorprendiendo Casaroto a todo aprendices. La jugada se inició por el costado derecho a velocidad. Alumni le puso todo el empeño al inicio del partido. Rondán estaba enchufado y a 2.20 Rondán por la derecha fue hasta el fondo de la cancha, secó el centro. Aprendices marcando mal el retroceso hacia atrás, todos contra el arco de Peralta. Lo dejaron solo a Mauro Casaroto, que por izquierda, haciendo silencio, despacito y sigiloso, desde izquierda hacia el medio, entró vacío y sin marca. Solo tuvo que abrir el pie derecho para empujar la pelota al fondo del arco de Peralta, que desesperado corrió del primer palo al segundo, pero no pudo evitar que el remate de Casaroto termine en gol. Y es la primera llegada del partido y ya gana Alumni. 2 minutos y medio del primer tiempo. Qué lindo empezar así el partido. Alumni ganando 1-0 por el gol de Mauro Casaroto. 3 minutos en Nueva Roma. Aprendices 0, Alumni 1. Mauro Casaroto, el autor del gol.
1: Le hicieron dos veces la misma jugada. En cuestión de segundos a Aprendices, otra vez atacando a las espaldas de Gianluca Bernaccini, filtró la pelota Seba Figueroa para otra corrida de Rondán sobre la derecha. En la primera habían llegado a cerrar los centrales. Ahora el pase de Rondán por bajo, bien cruzado, sí llegó al destinatario, a Mauro Casarotto, que cruzó y no lo gritó por su pasado académico.
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0: Por supuesto, Martín, que es un golazo. Qué manera de arrancar el partido. Qué manera de arrancar el clásico para Alumni, ganando 1-0. Y qué dormido arrancó Aprendices, Damián Balseda.
1: Eso quería apuntar. No debe estar demasiado feliz Caco Rodríguez. Por la forma en que le convierte a Alumni con mucha facilidad. Con un centro rasante que no llegó a cortar ninguno de los defensores. Pasó por delante de Juan y Peralta, que tampoco llegó a cortar. Es un centro de esos venenosos que hace dudar al arquero y a los defensores en una zona gris, por así decirla. Y por detrás de todo llegó Mauro Casarotto, que en la primera se había quedado relamiendo porque lo habían cortado justo. En este caso llegó, intentó la misma jugada de Alumni, dio frutos en la segunda y el Alazán está ganando de movida, más allá de que ahora hay preocupación por Danilo Radrizani.
0: Sí, señor, se toma el aductor, Danilo sale a atenderlo, el kinesiólogo Colivadino, son socios en realidad, y sale de la cancha el capitán de Alumni. Qué momento, qué arranque de partido, por favor, le pega gastado la pelota largo, ya me paras a los equipos, Damián, nos da tiempo el partido, 4:40 del primer tiempo, la hizo bien Pagura por el costado derecho, con un autopase, jugó la pelota otra vez para el costado derecho, la bola viene para Franco Quiroga, Quiroga como número 8, soltó la bola hacia el medio, la pelota le queda Calvo, la puerta de Valeria, Calvo enganchó para afuera, no para adentro, de 10, tiro, uy, salió besando el travesaño, corner, dice el árbitro, no, arco, pero qué cerca salió el remate de Calvo, Aprendices tuvo el empate.
1: Y trata de salir Aprendices, obviamente, de la modorra de esos primeros minutos en donde Alumni le había manejado la pelota y prácticamente no había dejado que la tuvieran los jugadores de Aprendices. Ahora Calvo al menos intentó probar a Gastaudo. Alumni todavía con 10. Hay preocupación por lo de Danilo Radrizani. Y para colmo, Alumni no tiene un reemplazante natural de Radrizani. Quien no, se está moviendo en estos momentos es el Colo Musto.
0: Claro, porque no está Maneiro, ¿no? Que es el más 5 que tiene en la cancha y en el partido. La bola es de Alumni, otra vez por el costado derecho. Figueroa tocando la pelota para Fonfría. Fonfría otra vez para Figueroa, otra vez buscándolo. El burro Lanfranco aparece para marcar justito en la mitad de la cancha. Calvo. Calvo pide falta, no le dan. Y ataca Alumni otra vez. Figueroa metió para Ivo Candador y está habilitado. Va por la derecha, tiró el centro. Tapó el arquero. Tapó Peralta. Tapó Peralta en el segundo gol de Alumni. Tapó Peralta. Sensacional el arquero de Aprendices.
1: Bueno, si no soluciona ese sector de la defensa, Aprendices la va a pasar mal toda la noche. Otra vez la misma jugada filtrada de Seba Figueroa, que era el mismo quien había recuperado en zona de volante por la derecha. Ahora la filtró para la corrida de Cantadori. El centro por bajo en este caso, sí, bien capturado por Peralta. Arrancó movido el partido y también accidentado. Ahora hay un jugador de Aprendices que requiere de la sanidad. Ingresa allí el profe Nico Di Marco.
0: Entonces tenemos tiempo, Damián, para repasar tácticamente cómo lo ves parado Aprendices, pese a que los dos minutos ya está perdiendo 1-0.
1: Bueno, Aprendices es el típico 4-4-2 con Peralta obviamente como arquero. El lateral por la derecha es Iván Fernández. Los centrales son Selman y Colil Urachi. A la izquierda defiende Gianluca Bernaccini. Por allí está volcando por ahora sus ataques Alumni. En la mitad de la cancha, bien abierto a la derecha Pagura, Tassi y Calvo. Se distribuyen el doble 5. Martín más posicional, Martín, Tassi. Calvo más de juego. A la izquierda, Octavio Rodríguez, los puntas. Suelto, Franquito Quiroga, tratando de ser un enlace, por así decirlo, con los volantes. Y el referente de área es Leandro Armani.
0: Ahora suena la voz de Martín López por Radio Casilda.
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0: Gracias, Martín. Le pega la pelota el arquero Peralta. Largo buscándolo Armani con la cabeza. Pivotea Beto con la testa. Después se saca Danilo. Ahora completa Casarotto. La bola le queda a Ivo Cantadori. ¿Qué hace Ivo por izquierda? Al lado del banco de suplentes. Buscaba esa pelota, pero se le fue. Por eso hay lateral y wide up, que corresponde a Aprendices, dame.
1: Danilo, perdón, Danilo ya está nuevamente en cancha. Alumni está con 11, pero Ivo está por ahí perdido porque es el que intenta suplir al número 9. Fíjate, se mete entre los centrales, pero obviamente tiene tendencia a irse hacia los costados.
0: El arquero Gasaudo tiene que salir afuera del área y con la testa mandar la pelota por un costado. Por eso ahí, lateral, way up, que corresponde a Aprendices, de frente al área del arquero Gasaudo, y por la derecha lo hace Pagura con las manos. Aquí viene la pelota para Quiroga, Quiroga tocando para Iván Fernández, el centro, la rebota, corner. Corner para Aprendices. Es el primero del partido que tiene la academia. Es desde la esquina de Fray Luis Beltrán y Vicente López. 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Ese corner de la esquina de Ovidio Lagos y Ruta 33. 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Es corner para Aprendices. 9 minutos del primer tiempo. El partido no da tregua. Gana Alumni 1-0. El corner que viene. Uy, no llegó. Selman, remate por arriba del travesaño. Se salvó Alumni. Increíble por 2. Selman le erró el cabezazo. Estaba solo en la puerta de la chica. Y después el rebote. Un futbolista de la academia casi le rompe el arco a Gasaudo. Se salvó al hombre.
1: Son dos o tres cosas increíbles en esta jugada. Primero, cómo se soltó Mariano Selman y cómo le pasó la pelota de largo a un buen cabeceador como lo es el negro Selman. Después la pelota le cae muy encima al Beto Armani, que intenta definir y perdonó en esta al Beto. Generalmente no falla cuando está ahí delante del punto penal. Me parece que lo sorprendió la pifia de Mariano Selman.
0: No pudo cambiar el aire, Damián. Es intenso por demás el partido. En ya 10 minutos del primer tiempo y lo gana Alumni 1-0.
1: Está bueno que se haya dado esto, porque generalmente uno hace un análisis previo, dice que los dos van a salir a buscarlo porque lo necesitan y después no se termina dando. Bueno, en este caso se dio de esta manera y creo que ayudó el hecho de que Alumni se haya puesto en ventaja tan rápidamente.
0: Ataca Aprendices ahora por el costado izquierdo, busca Octavio Rodríguez la pelota. Al piso lo marca el Murito Lanfranco. Ahora lateral, way up, que corresponde a la academia. Sí, señor, ahí viene Gianluca Bernaccini. Agarra la pelota con las manos y correrá con la bola en la nuca. Hay cambio en Alumni, Dami. Me parece que no va más Danilo.
1: No va más Danilo.
0: Vuelve a ingresar.
1: Sí, está buscando ahí darle la cinta a Juan Frías. O a Mata. Maná se va a quedar.
0: Sí, señor.
1: Y Danilo no va más. Bueno, qué baja para Alumni, que estaba teniendo un buen partido. Veremos ahora cómo se reposiciona, porque el que lo va a reemplazar es el colito, Francisco Musto.
0: Claro, a jugar 80 minutos sin un volante central clásico, Dami. Es todo un problema esto para el Alumni. Por suerte está ganando el conjunto alumnista, digo, por suerte para los alazanes. Después de esta voy con vos, Oscar, a ver cómo arrancó el partido en Villada para Racing Atlético. Lateral, Guayap para Aprendices, y la mete con las manos el futbolista Bernaccini. Busca Armani, saca el colo, la bola le queda en la mitad de la cancha, otra vez a Octavio Rodríguez, saca centro, vuelve a marcar Montes de Oca, primero con el pecho, después revolea sin ponerse colorado la bola, la mandó al almacén de Raca. Habrá lateral que corresponde al conjunto
1: decía
0: aprendicista. Uy, pero pensé que era una carroza del Corso. Mirá que son esas luces, es excepcional. El cartel de Aprendices. El color rojo para el que sale, el verde para el que entra. Pero con una intensidad, pero parece el arbolito de Navidad. 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
1: Primer cambio entonces en Alumni, se confirma. El número 6 a la cancha, Francisco Musto. Quien ya no juega es Danilo Radrizzani. Y bueno, hubo un enroque allí. Lautaro Maná a jugar en su posición natural, podemos decirlos. Es el que va a jugar, me parece, como volante tapón en lugar de Danilo. Y el Colo Musto va a jugar más cerca de Montes de Oca.
0: 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Oscar, tiempo y resultado para el inicio de Racing Atlético Chavas.
3: Van 12 minutos, tuvo una clara Racing de Villada, sacó muy bien el arquero Ruffini y tuvo otra la Luis Bruno de taco, atajó muy bien el arquero de Racing de Villada.
0: Lo cuenta Oscar Ayala por Radio Casilla. Aquí el partido vuelve a detenerse. Ahora un futbolista de Aprendices a la salida del círculo central, lesionado. Mirá, se agruparon todos los futbolistas, Dami, hacia el costadito. Si no me equivoco es Franco Quiroga, ¿no? Está extendido en el suelo. Ahora nos tapan todos los futbolistas porque es como que le hicieron un perímetro, ¿no? El círculo. De un lado los de Aprendices y del otro lado los de los viejos.
1: Cambio.
0: Bueno.
1: Qué partido que tenemos.
0: Ah, bueno. No va más Quiroga, me parece. A ver, piden.
1: ¿Es Quiroga? Porque quien se viene es Pitufo Marachín a la cancha. Tengo dudas si es Quiroga.
0: Si no es Calvo, entonces.
1: Pero no es.
0: A ver, si nos ayudan. Algún hincha de aprendices aquí abajo con mejor vista que nosotros. Estamos lejos y nos tapan los futbolistas. Ahora nos tapan los.
1: Parece que Quiroga está atrás de todo.
0: Doctores.
1: No lo ves aquel. No es el que está.
0: Sí, sí, atrás de todo. Paúl está parado. Acá está Iván Fernández. Ese es Selman. Aquel es Gianluca Bernaccini. Es Calvo, me parece.
1: Bueno, ahora lo vamos a confirmar.
0: Me parece que es Martín Calvo, Dami. Qué momento, 14 minutos del primer tiempo. Gana el 1-0 y ya dos lesionados. Afuera Danilo. Y afuera otro futurista de aprendices.
1: Sí, es Calvo.
0: Es Calvo, sí señor, ahí está el cartel. 17 por 14. 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
1: Bueno, 13 minutos, un gol, dos cambios, de todo aquí en Nueva Roma. Quien ya no juega ahora es el 17 de aprendices, Martín Calvo, a la cancha, Pitufo Marachín. Si fuera los puntajes de la largue, ni Calvito ni Danilo puntuarían, hay que jugar 20 minutos.
0: Instituto de Córdoba le ganó 4-1 Independiente en Avellaneda, arrancó el partido en la Bombonera, Boca Unión 0-0 y aquí 1-0, gana el Unión. Un retiro, me subo un 0 kilómetro de Buchitar Automotores para recorrer a velocidad, la fecha 14 del fútbol de la liga, le pega la pelota a Mariano Selman con derecha, el balón viene sobre el costado derecho, la para con el muslo el futbolista Pagura, Gonzalino Pagura, como lo apodó Matías Testoni, ahí lateral, super el paso, corresponde a la academia, lo hace con las manos Iván Fernández, largo buscándolo Pagura, cobre con el cuerpo el futbolista Maná, la bola abandona el terreno de juego, saque de arco para Alumni.
4: Gol de Unión Deportiva, lo hizo el Chino Núñez a los 25 minutos de este primer tiempo, cuando parecía que Huracán de Casilda era el protagonista. Llega el gol para el rojo y gana 1-0 aquí en el Pablo Luna.
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0: Gracias Toto, el primer gol en Los Molinos es para Unión Deportiva, el rojo se va a 14 puntos. En el campeonato lo relega Aprendices, está perdiendo un Huracán de Casilda que por ahora sigue afuera. Está ganando Alumni que se va a 15, pero todavía no le alcanza esa diferencia de gol, Dami, para igualarlo a 9 de julio. Está acá Aprendices, lo hace por el medio con Franco Quiroga, pase cortada ahí y se cerró justito. Octavio la abrió, Franco, y la pelota fue a las manos del arquero Gastaudo.
1: Nos habíamos olvidado, entre tantos enroques, que Lautaro Maná también pudo ocupar la posición de volante central. De hecho, cuando subió a la primera Alumni jugaba en esa posición, después jugó tanto tiempo atrás Lautaro, que nos habíamos olvidado que podía ser el reemplazante natural de Radrizani, y de hecho lo está haciendo en este tramo del partido.
0: Gastaudo largo a la derecha, buscándolo, Rondán ganó con el cuerpo, tocó la pelota hacia la derecha otra vez, otro centro sobre el área, la pelota la saca justito de cabeza Mariano Selman, se relamía en el segundo palo, el futbolista Casaroto la tiene el Alumni, juega Maná para Casaroto con Sosa de primera, la bola viene a la puerta del área, justito aparece para marcar Tassi en el relevo, una media vuelta y la saca afuera al lado del banco de suplentes, tiró la pelota ahí lateral, super el paso, corresponde a Alumni en la mitad del terreno.
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0: La bola la tiene Aprendices, saca Tassi, el balón le queda en el pie al vikingo. Montes de Oca pica la pelota en el círculo central y le queda Colín Urachi. Con la cabeza juega sobre el costado izquierdo para Octavio Rodríguez, aparece como tres, sale a marcarlo. El futbolista de Alumni le comete falta, habrá tiro libre que corresponde a la academia en salida por el costado izquierdo.
1: No habíamos tenido tiempo de parar al Uni, vamos a hacerlo ahora si te parece, Negro. Dale, Gastaudo sí. Es el arquero, vamos a hacerlo como está actualizado ahora con el cambio de Danilo Radrizani por el Colo Musto. Precisamente el Colo Musto y Montes de Oca son los dos centrales, a la derecha defiende Emilio Lanfranco, a la izquierda Joaquín Sosa. Ahora parado como volante tapón está el Lautaro Maná, después tres volantes más adelantados, con Frías a la derecha, a la izquierda Mauro Casaroto y más suelto lo hace Sebastián Figueroa. Adelante, suelto Roldán y de punta o de número 9 intenta hacerlo Ivo Cantadori.
0: La pelota la tiene Aprendices, busca Quiroga, estaba en offside. Octavio Rodríguez en el pase de Quiroga. se fastidia, discoteca, la pelota se va afuera y habrá tiro libre indirecto que corresponde al Club Atlético Albion. Es tiempo de subirnos a un 0 kilómetro de Buchitari Automotores, Damián, y recorrer la fecha 14 del fútbol de liga aquí en Nueva Roma. Gana el Albion 1-0.
1: Unión Deportiva le está ganando 1-0 a Huracán de Casilda con gol del Chino Núñez.
0: En Villada, Racing y Atlético Chavas igualan 0-0.
1: Recuerden que el domingo continúa la fecha clásico en Pujato entre Atlético y Matienzo.
0: Más Huracán de Chavas Belgrano, más Alianza Unidos y se cierra el lunes la fecha.
1: Exactamente, en Sanford van a jugar Sanford y 9 de julio.
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0: La pelota es de Aprendices en el círculo central, sale Tassi, Tassi tocando para el Beto Armani, va como número 7, arranca el Beto Armani, le pone pausa a la jugada, no tiene con quién jugar, por eso aguanta con el cuerpo, la hizo bien el Beto, algo cortito para Gonzalo Pagura, se avivó en la marca Sosa y sacó el Colo Musto, hacia la mitad de la cancha la bola le va a quedar Ivo Cantador, que hace Ivo, círculo central del terreno, pelea con Marachín, ganó el Pitu, por el centro del campo, falta, falta, falta, dejó seguir el árbitro, ahora retrotrae, falta, tiro libre para Aprendices, qué lindo tiro libre este Cromaragro, tiene la academia.
1: Y Aprendices a su el rol que le corresponde ahora por el hecho de estar abajo, de necesitar ir en busca del resultado. Bueno, ha tomado la manija del encuentro. Alumni me parece que todavía siente el cimbronazo de la salida de Danilo Radrizzani y Aprendices le está ganando esa pulseada en la mitad de la cancha.
0: Hay tiro libre para el conjunto de Nova Roma.
1: Usted que es más memorioso.
0: Sí.
1: Belgrano, ¿no tuvo una camiseta parecida en algún momento a la que está usando Aprendices?
0: Sí, sí, parecida a la de Godoy Cruz allá por el 2008-2009, es cierto. Sí, sí, es muy parecida, tenés razón. Porque predomina el azul y porque las rayitas blancas son muy finitas. Tiro libre para Aprendices. A la salida del círculo central casi en posición de enganche. Arco que da a la tacita de plata, le pica a Quiroga, la pelota flotadito al segundo palo. ¡Gol! ¡Gol! Selman, gol de Aprendices, de Gonzalo Pagura, de Gonzalinho Pagura, de cabeza en el segundo palo, de cabeza empató Aprendices el partido, gran centro de Franco Quiroga, pinchadito, flotadito, al segundo palo, Mariano Selman. Amagó con la cabeza, pensé que le rompía el arco con la testa, pero detrás de él, el petizo. Gonzalinho Pagura, el volante por la derecha, también sabe hacer goles de cabeza. Y lo empata Aprendices, 20 minutos del primer tiempo, pero tiene de todo el partido. Ahora en Nueva Roma, Aprendices 1, Alumni 1, por el gol de Gonzalo Pagura, los 20.
1: Saber cabecear a veces no es todo cuestión de altura, sino pregúntenselo a Gonzalo, que encontró el lugar adecuado, gracias obviamente al pie de ángel que tiene Franco Quiroga, que la puso por detrás de todos los defensores de Alumni. Por casi la línea de final apareció Gonzalo Pagura para tirarse en palomita y vencer la estirada de Gastaudo.
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0: Por supuesto, Martín, que fue un golazo. Pero qué partido, está completísimo. El partido, 20 minutos, 2 goles, 2 cambios. 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Y todavía le falta 3 cuartos de encuentro. Y va Aprendices, pelota para el Beto Armani, por el costado izquierdo. Mal parado el Umni, el retroceso, ahora se acomoda. Armani juega la pelota hacia atrás, viene la bola para Octavio Rodríguez, que va ganando por aquel costado. Es el Pinto Marachín. Aquí va con la pelota Marachín, se nubló al llegar al borde del área. Lo marcó el muro Lanfranco. Lanfranco viene jugando la pelota para Rondán otra vez. La pelota viene para Lanfranco. Sale por el costado derecho. El Colo Musto con un largo pelotazo. Lo encontró Cantador y va como 9. Pone el cuerpo offside. Del delantero Aprendicista. Tiro libre para la academia.
1: Había seguido demasiado terreno Alumni en la mitad de la cancha. No encuentra la pelota en estos momentos. Y Aprendices trata de aprovechar el vértigo que le ha dado el empate rápido.
0: La pelota la tiene otra vez Aprendices. Busca Pagura por aquel costado. Sale a marcar el futbolista Maná. La bola para la mitad de la cancha. Devuelve Silman con la cabeza. La pelota le queda a Quiroga. Quiroga despacito y cortito buscándolo a su compañero Marachín. Sale a cortar el Lauti Maná. La bola le queda a Iván Fernández. Fernández de primera para Marachín. Perdón, para Tassi. Y Tassi pierde la pelota. Le queda a Lauti Maná. Maná para Casarotto. Lo marca abajo el futbolista Pagura. Pagura se queda con la pelota delante del banco de suplentes. Jugó hacia adelante. Mandaré a marcar ahora. Ahora el futbolista Gravich. La bola le queda a Alumni. Juega Figueroa. Figueroa de primera para Rondán. Se equivocó en el pase. Roba y se viene Marachín por el el centro del campo surge el vikingo Montes de Oca sacando la pelota completa suya a la mitad de la cancha. La bola viene sobre el costado derecho, va Rondán, le va a ganar en velocidad al futbolista Bernaccini. Ganó Rondán y se viene el Omni, Rondán de la punta del medio, justito Luraschi desde el suelo, le robó la pelota y ahora comete falta, dice que no el árbitro. Rondán ganó, tiro el centro sobre el área, espera a Cantadori, la saca la Selman, la bola le queda al Omni, juega Figueroa, cambió de frente, buscó el costado izquierdo, marcó justito Pagura y ahora sale Marachín, se equivocó en el pase, robó Maná, pégale, Maná le pegó, tiró una masita afuera, saque de arco para Aprendices.
1: Se equivocó así Lautaro, lo tenía bien abierto a la derecha Rondán, que es la bandera de Alumni. De todos modos me parece que Cirilo está marcando córner, o veo mal yo.
0: Córner, sí señor, es córner. Es el primer córner del partido para Alumni, que de igual manera cuando cruza la mitad de la cancha le genera muchos problemas y por las bandas Damián Aprendices.
1: Sí, pero lo hace mediante pelotazos, se manó con el juego asociado. Fíjate que los defensores de Alumni están revoleando por momentos demasiado la pelota.
0: Habrá tiro de esquina, ¿de qué esquina? 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La bola, el primer palo. Cabeció arriba Maná. Un rebote, Rondán, pifiado. Termina sacando la pelota a medias el futbolista Marachín. Le queda a Tassi. Tassi va por el costado derecho. Aquí estaba con la pelota, perdón, Casaroto. Casaroto jugó de cortita y de primera no le entendió el pase. Tocó y no fue a buscar Casaroto. Lateral, Guayap, en salida para Aprendices.
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0: Ataca el Umbri, la pelota en la puerta del área. Le queda el futbolista Rondán, tiró. Había offside.
1: La pidió.
0: Ah, la pidió, mira vos cómo levantó la mano Cirilo Gómez y se llevó la otra a la boca y lo señaló al Lauti Maná. O sea que Maná pidió la pelota, le pidió la pelota a un rival.
1: ¿Hace cuánto que no escuchaba o veía que se cobrara esto?
0: Sí, es de verdad. Campito esto. Sí, es verdad, de campito.
1: Gritar Mía. Mía pide el arquero nomás.
0: Ahora Ivo Cantadori obstruye la salida de Aprendices, por eso gana metros la academia en su salida. 25 del primer tiempo, opina por Radio Casilla Damián Balseda del partidazo que juegan el Unión de Aprendices.
1: Bueno, después del cimbronazo que significó la salida de Radrizán y el empate, ahora Alumni intenta salir un poquitito más, retomando y eligiendo atacar por el lado donde estaba volcado Darek Rondán, que por ahora, al menos estos primeros 25 minutos, le ha hecho una noche más que difícil a Gianluca Bernaccini.
0: Y te pido un mate, dame un mate cuando puedas. La bola la tiene Alumni en la mitad de la cancha, juega Figueroa a la personal, 2-3 en el camino, gran jugada, Figueroa no puede parar, aquí ataca Alumni, va con el Seba Figueroa por la derecha, va hasta el fondo de la cancha, tira el centro, Casaroto, y espalda hacia el arco, Giroto, contra la pelota, no le puede quedar a Rondán, y le termina sacando el hombre de Alumni, le queda el rebote de afuera de la área, Fonfrías, un rebote, la pelota de la puerta de área, un costonego, ahora otro rebote, tiró, Peralta, créanme que Peralta sacó una pelota reflejo sensacional.
1: Tremenda la bocha que sacó Peralta, porque era un balinazo de la zurda de Fonfrías de su pierna inhábil, buscando la mano derecha, el guante derecho bien firme en las palmas de Juan Ignacio para evitar lo que era el 2-1. En esta jugada se notó que a Alumni le faltaba un definidor allí en el área, un número 9, uno que se girara y la clavara.
0: Pero Peralta con vista de halcón porque estaba tapado y con la reacción de un felino fue abajo sobre su palo izquierdo y evitó el gol de Alumni, que ahora tiene córner por el costado derecho. No da respiro el partido. Empatan Aprendices y Alumni 1-1. El córner que viene desde la derecha al punto del penal. Un par de que saltaron. Peralta. Córner otra vez. Peralta se estiró y se le escapó la pelota cuando la fue a embolsar. Otro córner, Damián, para Alumni.
1: Está hermoso el partido. El partido que veníamos a ver con dos equipos que no especulan, que necesitan los tres puntos sí o sí, es matar o morir para cualquiera de los dos en esta noche del Fortín.
0: Habrá córner que corresponde al conjunto alumnista, arco que da a Boulevard Villada sobre la derecha, si no me equivoco es Fonfría que le va a pegar a la pelota, el centro que viene con la derecha, bien pasado el segundo palo, Cantadori, ahí estaba solo Ivo, le erró el remate, le erró la patada Ivo Cantadori solo en el segundo palo, a la altura del área chica, la intentó poner de primera otra vez en medio y le erró la pelota.
1: Marcan los dos muy mal, eso también hay que decirlo, por eso se hace un partido tan abierto en donde están preponderando los habilidosos, los que rompen esquemas, por eso el partido está 1-1 y sigue teniendo ocasiones de los dos lados.
0: Martín López. 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
0: Habrá saque de arco que corresponde al conjunto alumnista. No podía buscar esa pelota Franco Quiroga. Por eso Gastaudo ahora agarra la pelota. Gana Unión Deportiva en Los Molinos 1-0. Frente a Huracán de Casilda, igualan Racing y Atlético 0-0. En la voz de Oscar Ayala. Aquí el partido está bárbaro. 1-1. Si lo estás escuchando por Radio Casilda, si lo estás viendo por YouTube, si lo estás viendo por radiocasilda.com o en la cadena del gol, quédate porque acertaste, es un partidazo. 28, 1-1, saca largo el arquero Gastaudo, la bola va a la mitad de la cancha, le queda el Seba Figueroa. Figueroa ahora va y se recuesta por la derecha, suelta la bola hacia adelante, marca Bernaccini, habrá la tirada de Guayas, corresponde al Umbri por derecha.
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0: Gracias Martín, ataca al aprendiz, pelota para el Pitu Marachín por el costado izquierdo, se complicó para dominar la pelota, pero de igual manera ganó. Lo marca el muro Lanfranco, va a un rincón del terreno, buscó Bernaccini y lo marca Lanfranco, el piso, le roba la pelota el murito, por eso habrá lateral, supe el paso que corresponde a aprendices. Corre toda la cancha, Gianluca Bernaccini para hacerle lateral y de frente al arco, de frente al área quiero decir, el arquero Gastaudo ahí, la juega cortita Bernaccini, a la puerta del área, espera el Beto Armani, cubre con el cuerpo Quiroga, saca por un costado Lanfranco. Con la pelota de Guevara lateral otra vez. El way up corresponde a aprendices. Ahora un poco más cerca de la raya final del campo, pero siempre de frente al área. El arquero Gastaudo. Otra vez Bernaccini. Toma carrera y sacará un centro con las manos al área. Espera Armani. Saca Montes de Oca con la cabeza. La bola viene a la puerta del área. Termina completando ahora a Tassi. En la bola le queda a Colil Urachi. Centro del Urachi. El segundo palo. Gastaudo con un puño. Gastaudo con un puño cuando presionaba Paura. Paura con la pelota como la volante de derecho. Jugó para Iván Fernández como 8. El centro de Iván Fernández, espera Armani, arriba el Colomusto para sacar de cabeza, la bola le va a quedar a Rondán, corre a Darek, no llega a Rondán, abre lateral ahora, corresponde a Aprendices, no da respiro, el partido es impresionante, ataca Aprendices y va por el costado izquierdo, se equivoca Gianluca, roba y sale a Alumni de contra con el auto y maná, la pelota en la mitad de la cancha, cambia de frente, la bola viene sobre el costado derecho, ahora para Joaquín Sosa por la izquierda, Sosa con la pelota va de la punta del medio, círculo central del campo, la bola en los pies, de Ivo Cantador y lanzó Cantador y a la derecha, larga pelota para Rondán, demasiado larga la pelota, saque de arco para Aprendices.
1: Así, bueno, Ivo se hizo cargo de la creación de algo que le gusta mucho, pero quedó lejos del área, más allá si llegaba Seba Figueroa, en ese caso jugando como volante por la derecha, después no tenía quien terminara la jugada, Alumni.
0: 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Está 1-1 en el encuentro 31 del primer tiempo.
1: ¿Qué pasa en Villada?
0: Sí, Oscar, te escuchamos. Dale, dale.
3: Gol de Atlético Chabás, Mateo Benintasa a los 34 del primer tiempo.
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0: Abrió el partido, Atlético le gana a Racing 1-0 y avanza, Aprendices, la pelota en la puerta, Valera justito. Aparece para marcar el Limure Lanfranco, casi como un zaguero central, se cruzó todo el área y sacó la pelota apurado cuando Franco Quiroga tenía para asistirlo Armani, Dami.
1: Sí, así es, y bueno, escuchando lo que sucede en Villada, Atlético se va metiendo, como lo hizo en el final de la rueda anterior.
0: Sí, señor. ¿Recordarás? Ahora Atlético tiene 26, se ubica tercero en el campeonato con un partido más, todavía restan jugar los de arriba, pero ya está ganando el conjunto de Chabás y avanza Aprendices por el costado izquierdo, busca la pelota Octavio Rodríguez, falta de Octavio, se cayó un poquito el partido, Dami. 32-1-1.
1: Sí, igual creo que estamos exigiendo demasiado si decimos que en estos momentos se cayó, porque nos han dado 32 minutos en los que ha pasado absolutamente de todo y el partido está más que aprobado hasta el momento. Desde lo actitudinal para los dos, seguramente con algunas cosas para pulir de mitad de cancha hacia atrás, de las que van a hablar Molina y Caco Rodríguez, pero supongo que los dos muy contentos con lo que han ocasionado en ofensiva.
0: Ataca Alumni, ahora por derecha, va con el Seba Figueroa, un centro demasiado largo y pasado. La pelota terminó en los vestuarios de Aprendices, por ahora saque de arco para el conjunto de Nueva Roma, saque de arco para el Juan y Peralta, que vestido de celeste agarra la pelota con las manos.
4: Final del primer tiempo aquí en el Pablo Luna, y Unión Deportiva se va al entretiempo ganándole 1-0 a Huracán de Casilda.
0: Gracias Tuto Calderetti, el gol del Chino Núñez le da la victoria a Unión Deportiva sobre Huracán, y hasta acá Aprendices. Lo hace con Quiroga por el centro del campo, Quiroga de primera para Pagura, Pagura para Quiroga, va hasta el fondo de la cancha por la derecha, espérenme el centro, el Beto, el centro, demasiado pasado, y el segundo palo no llegó Armani, le faltó un metro más a Armani para coritar esa pelota de cabeza. Pagura pidió una falta, y el árbitro no dio, abre lateral, supera el paso en salida para el Omni por la derecha.
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2: cerveza...
0: Perdón Martín, está... se viene el Umbri, va por la derecha el Seba Figueroa, Casaroto. Uy, tuvo el segundo, Mauro Casaroto lo tiró por arriba del travesaño. Se volvió a salvar a Aprendices y no corrige Aprendices. La derecha del ataque del Umbri, a la izquierda de la defensa aprendicista. Ganó por aquel costado Diego Cantador y le sirvió el gol a Casaroto que la tiró por arriba.
1: Está claro que ese es el libreto de Alumni, o Figueroa o en este caso Cantador y Darek Rondán en el gol. Y después la aparición llegando como 9 o por el opuesto de Casaroto, que acá anticipó a Mariano Selman, pero no pudo darle destino de red. Pero otra vez el 7 de Alumni tuvo en sus pies la posibilidad de ponerlo en ventaja la Lazar.
0: Ataca otra vez Aprendices, ahora por derecha lo veo mejor al conjunto académico, aunque Alumni es muy peligroso cada vez que cruza la mitad de la cancha. Entregó mal la pelota Franco Quiroga. La bola termina en las manos del arquero Gastaudio. Llámenlo al Toto Ojeda, que le dé una mano a Bernaccini, porque la está pasando mal Gianluca por aquel costado. Llámenlo al Nico Maroni, que venga a darle una mano al futbolista de Aprendices. Sacó la pelota Gastaudio. La bola va a la mitad de la cancha. Devuelve Iván Fernández. Completa con Lico en la cabeza. La bola va al círculo central del campo. Marca el Ciego Figueroa con un sombrerito. Después Tassi cortó con la dulzura y la pelota muere en las manos del arquero Gastaudo.
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0: Está ganando Independiente Rivadavia de Mendoza 1-0 frente a Gimnasia y gana Boca, Dami.
1: Exactamente, un gol de Lautaro Di Lolo para la victoria de Boca sobre Unión de Santa Fe. Va a ganar todo Boca de acá a final de año.
0: No, falta mucho. Ataca Alumni, busca la pelota el futurista Casaroto, pero el árbitro retrotrae o cobra offside. Offside, sí señor. Le digo Cantadori, que le abre los brazos al asistente número 2, diciendo, ¿pero qué me cobran? No ve que vengo de atrás. Tiro libre que corresponde al conjunto académico. 36, dicen los cronómetros de Regalería Mendieta y de Radio Casilda. Está 1-1 el partido en la gran noche de Radio Casilda, con la fecha 14 del fútbol de la Liga. Los tres partidos con goles. 1-1 en Nueva Roma, Aprendices y Alumni. 1-0 Unión Deportiva sobre Huracán. Y 1-0 Chavá sobre Racing. Ataca la Academia, va por la derecha, busca la bola el futbolista Selman, que hace Selman de 8. Termina perdiendo la pelota, después comete falta el futbolista Pagura, era el Beto Armani, que andaba por aquel costado. Habrá falta y habrá pelota para Alumni en salida.
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0: Se viene el Omni por derecho. derecha, buena jugada de Rondán, va hacia el fondo de la cancha, puso el freno, toca la pelota, viene para el futbolista Lanfranco, va el Murito, a terraza final, hace rebotar la pelota y no gana córner, gana lateral, es un lateral guayab, la tiró el muro Lanfranco con las manos, la pelota a la puerta del área, pivotearon un rebote, la pelota le queda rodando, contra para Cacerato, tiró, lo bloquearon justito, era gol de Alumni justito, salvó el hombre de aprendices y la bola le queda ahora a Cacerato, a Pagura, Pagura viene jugando hacia el medio para Tassi, Tassi no puede, cortó Cacerato, qué gol, se perdió Alumni, dame.
1: Y está mejor Alumni desde hace tiempo, volvió a recuperar la tenencia de la pelota, le da mayor distribución, mayor juego, en aprendices se apagaron los que antes robaban la pelota y se encargaban de entregársela redonda a Quiroga.
0: Ahora ataca aprendices, pero sin peligro, sobre el arco de Gasaudo, que sale afuera del área, chica, y se queda con la bola, el arquero vestido de amarillo y negro, quien toma la pelota, 38 minutos del primer tiempo, 1-1 el partido, Gasaudo no sabe con quién jugar, mira para todos lados, y ahora le da largo, de pierna derecha la bola le queda al Seba Figueroa, la Figueroa la baja, busca a Cacerato para qué costado, marca a Iván Fernández, la bola le va a quedar a Quiroga, Quiroga no puede, un rebote le queda a Sosa, Sosa juega para Figueroa, Figueroa para Cacerato, Cacerato dejó pasar la pelota y el balón le queda ahora a Iván Fernández, falta sobre Martín Tassi, tiro libre para aprendices.
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0: Perdón, Martín, se viene aprendiz, se va con Iván Fernández por derecha, centro.

0: ataca otra vez Aprendiz. La pelota está en la puerta del área. Se le marca a Montes de Oca. Primero con pierna derecha. Revolea largo el balón al círculo central del campo. Y finalmente habrá lateral para Aprendiz. Viene Iván Fernández a hacer el lateral. Aquí casi debajo nuestro. En la casita del cuarto árbitro. Puso la pelota Iván Fernández, que con las manos juega largo sobre el costado derecho. Busca Franco Quiroga. Marca Sosa con el cuerpo. La pelota le queda a Franco Quiroga. El centro Armani. Ahora sí. Armani, ahora sí. Rebote Paura. Y justito aparece el Colomusto para sacar la pelota del área chica. Se viene Aprendiz, que insiste por el costado izquierdo con Gianluca Bernaccini. Bernaccini para Tassi. Y Tassi reinicia la jugada. Tocando para Mariano Selman. Selman largo y frontal. Arriba el vikingo. La bola le queda a Gravich. Gravich juega hacia adelante. La pelota le queda a Tassi. Ahora le queda a Selman. Selman juega hacia adelante. Busca la pelota Quiroga. Da una mano y saca la pelota el futbolista Maná. Busca Figueroa. La pelota pica un par de veces. El árbitro cobra falta. Sí, señor. Sobre el hombre de Alumni, tiro libre a la San. Volvió a llegar Aprendiz, Dami.
1: Sí, el partido es desprolijo, pero dentro de esa desprolijidad nos siguen entregando un gran encuentro. Ya de hecho tenemos 40 minutos y han sido 40 minutos de mucha intensidad. Me da la sensación de que este primer tiempo no va a terminar 1-1.
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0: Atención, se viene el Umbri y la pelota le queda. Se va Figueroa a la puerta del área. Se apoya atrás en Rondán. Ese es el muro Lanfranco. Centro al área con el pecho. Despeja Mariano Selman. La bola queda suelta en el borde del área y es falta. Encima Figueroa, que después metió un remate tremendo, era un golazo, pero estaba todo invalidado. Había falta sobre el negro Selman. De pecho sacó la pelota Selman, Dami. Sí. Tiro libre para Aprendiz.
1: Hacen los goles hasta que no valen, viste el golazo que había hecho Figueroa.
0: Si valiera para gritarlo toda la noche, de volea por arriba el cuerpo del arquero, era un golazo. Él le pega la pelota a Peralta. Saca Peralta, puede el frontal sobre el área. La baja el Beto Armani. En la puerta del área estaba rodeado Armani. Imposible entre cuatro. La termina perdiendo y comete falta. 9 Aprendiz que se queja, pero es cierto. Fue falta del Beto Armani. Tiro libre para Alumni.
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0: La pelota la tiene el Beto Armani con la cabeza jugando para Pagura. Por la derecha Pagura descarga la pelota para atrás y está así otra vez a la derecha para que vaya Gonzalo Pagura. Pagura no puede y la termina sacando hacia la mitad de la cancha el futbolista Sosa. La bola le queda en el círculo central a Colir Urachi. Mira la geografía del campo y Urachi abre sobre el costado izquierdo. La bola viene para Gianluca. Bernaccini pasa la mitad de la cancha, juega cortito con Marachín. Marachín de primera para Octavio. Rodríguez va por el costado izquierdo, marca Lanfranco. Balón afuera y lateral que corresponde a Alumni. Perdona, Aprendices. El costado izquierdo de la mitad de la cancha. Aquí viene Gianluca, que vuelve a ser titular. Gianluca después de sufrir una rotura de ligamentos cruzados. Aquí está Gianluca con la pelota. En la bola, la nuca. La juega hacia adelante. Busca a Marachín. Marachín solo contra el mundo. Termina perdiendo la pelota, pero gana un lateral. Gana metros, Aprendices. Sobre el costado izquierdo. El árbitro Cirilo Gómez mira su cronómetro. No lo termina, Cirilo. Ve que falta un rato todavía. Dos goles, dos cambios. Hizo un partidazo Damián Balseda.
1: Sí, supongo que va a dar por lo menos 3 minutos o 4, Cirilo, por las lesiones.
0: Sale Gastaudo y afuera del área chica pega el grito y domina la pelota en las alturas. El número uno de Alumni, que otra vez no sabe con quién jugar. Nadie se desmarca y pega
1: el árbitro.
0: ¿Cómo?
1: Le cuenta el árbitro.
0: Ah, le cuenta, no, pero quiere jugar Gastaudo. Allí está, le pega largo y frontal Gastaudo a la cabeza de Colibri Urachi. Busca la pelota, pero el balón le queda a Rondán. Aquí va Rondán sobre el costado derecho de la cancha. Sale a marcarlo y le pone el cuerpo Gianluca Bernaccini. Balón afuera, lateral, supera el paso. Corresponde a Alumni.
2: El 10 le tiene un caño.
0: La bola viene para el futbolista Cantador y para la última nada. Buscó el área, un rebote, mano, cobró el árbitro. Está poniendo freno el partido, me parece, Cirilo Gómez, ¿no? Está cobrando cada roce, cada falta, cada mano. Ah, rebotó en él la pelota, gracias. Rebotó en el propio Cirilo Gómez, por eso hay un bote a tierra en 3/4 de terreno. Y sobre el arco de Juan y Peralta. Habrá pelota para el Umni, sale a marcarlo Martín Tassi. El último Maná está delante de la pelota. Ojo con esta jugada, porque

0: está cerca. Del área de Peralta.
1: Tuvo que tirar hacia atrás. Maná, porque quería darle un volea al arco, me parece. Claro, Lauti, bueno, se claro. Le ponían adelante los jugadores de Aprendices. Entonces, para evitar problemas, tocó hacia atrás.
0: Claro, el árbitro dijo que juegue hacia atrás el pase. Ataca Alumnis por derecha, tres cuartos de terreno. Buena combinación por aquel costado. Rondán junto al muro Lanfranco al piso. Bernacini falta, cobra el árbitro. Y ahora tiro libre en salida para Aprendices.
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0: Le pega la pelota de Juan y Peralta, largo y frontal a la puerta del área, la bajó el Pietro Armani, buscó a Octavio Rodríguez, marcó Lanfranco, se apoyó en el Colo Musto, le pegó largo a la mitad de la cancha, la bola le queda en la cabeza al futbolista del Alumni, por eso ahí, ahora falta, cobra el árbitro, y habrá tiro libre, es un arbolito de Navidad, el cartel electrónico, todo. No, está bien.
1: Dos más, me parece que se comió uno por lo menos, Cirilo.
0: Prefiero esto ante que la seña con las manos, ¿no? Como el penado 14. Saca la pelota.
1: O andar arquero, adivinando que es peor.
0: Claro, el arquero Gastaudo. La bola viene sobre el costado izquierdo. Toca de primera a Alumni, que lo hace bien por derecha. Rondán, el centro que viene sobre el área. Busca Figueroa, justito. Aparece para marcar esa pelota el futbolista Tassi. Casi como un tercer central. Saca la bola, largo, la mitad de la cancha. Cubre el culo a Musto. Balón afuera. Repone a Alumni con las manos.
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0: La última del primer tiempo para el Alumni, corre la pelota Casareto por la derecha, mata al fondo de la cancha, Figueroa con un centro, no llegó nadie a conectar, por eso corre desesperado Pagura a buscar esa pelota, pone el cuerpo, Casareto, los dos se van afuera, también la pelota, y habrá lateral el Guayap que corresponde a Aprendices, gran primer tiempo, es para aplaudirlos Damián cuando termine la primera etapa.
1: Sí, pero qué problemas que ha tenido Aprendices sobre la banda izquierda, hasta Lautaro Maná se animó recién a desbordar, fue el que llegó el volante central para sacar el centro, que en este caso fue malo y por eso no terminó en peligro, pero otra vez atacando por ese sector que no ha tenido solución para Aprendices.
0: Vikingo saca la pelota a la mitad de la cancha, devuelve Colino Urachi y el árbitro Cirilo Gómez, 4 segundos antes de los 47, marca el cierre del primer tiempo. No queríamos que termine nunca Gómez el primer tiempo, era excepcional. Se fue la primera etapa, Nueva Roma por la fecha 14 de la Liga Casilense, igualan en un partidazo. Aprendices 1, Alumni 1, los goles de Casareto a los 2 minutos y de Paura a los 20 por Radio Casilda.
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1: Gran encuentro, gran, el que están regalando Aprendices y Alumni en esta primera mitad. Si usted se lo perdió, amigo, lo siento mucho, porque hemos visto 45 minutos de alto vuelo. Por ahora, nada para nadie. Lo empezó ganando Alumni por Casareto, lo igualó Aprendices a través de una aparición de cabeza de Gonzalo Paura. 45 minutos más para saber qué es lo que va a ser de esta historia. Ahora, muchos protagonistas rodeando a Cirilo Gómez. No entiendo cuál es la protesta sobre el árbitro.

0: Se retiran los protagonistas rumbo a los vestuarios junto a Cirilo Gómez. Cerrando la fila india de futbolistas, rodeado de efectivos policiales. Ese fue el primer tiempo en Nueva Roma. Están igualando Aprendices y Alumni 1-1. Está ganando Unión Deportiva en Los Molinos 1-0 frente a Huracán de Casilda. Y está ganando el Club Chabás en Villada 1-0 frente a Racing. Lo cuentan por Radio Casilda, Toto Calderetti y Oscar Ayala. Nosotros nos vamos a la pausa, a la consola de Yair Saavedra, a los locutores de la 91.1 y al regreso. Damián Balseda comenta y opina por qué están en un partidazo igualando Alumni y Aprendices 1-1.
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7: Arrancó el segundo tiempo aquí en Los Molinos, un minuto de juego, sigue ganando Unión Deportiva por 1-0 ante Huracán de Casilda.
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8: Estamos en el entretiempo de el encuentro que... Estamos en el entretiempo del encuentro que
9: Hola.
8: ¿Ahora sí? A ver, ahí está. Les decía, estamos en el entretiempo del encuentro que Alumni y Aprendices están igualando 1-1, y lo digo en ese orden porque fue el conjunto Alazán quien se puso en ventaja aquí en Nueva Roma cuando apenas transcurrían 2 minutos, haciendo una jugada similar en 2 acciones consecutivas, tirando largo sobre el sector derecho a las espaldas de Gianluca Bernaccini. De hecho, ha encontrado campo próspero para atacar a Alumni a lo largo de los primeros 45 minutos y rápidamente se puso en ventaja con un desborde de Darek Rondán después de una buena pelota filtrada de Sebastián Figueroa y la llegada por el opuesto, un centro rasante que no llegan a cortar ni los defensores ni el arquero académico, pasa por delante de toda el área chica y le cae al pie zurdo de Mauro Casarotto, quien cruza el remate para adelantar en esos momentos a Alumni cuando apenas transcurrían dos minutos de juego. Decíamos, hablábamos en la previa de un encuentro abierto en donde ninguno de los dos tenía posibilidades de especular. Después quizás dentro de la cancha sucede otra cosa, pero el hecho de que se abriera tan rápido el encuentro colaboró a lo que presagiábamos y a lo que se terminó dando en definitiva en el encuentro. Rápidamente Alumni, a pesar de ponerse en ventaja, sufre la lesión de Danilo Radrizzani, le costó acomodarse al conjunto Alazán, tuvo que retocar algunas piezas, adelantó a Lautaro Maná y en esos minutos en donde Alumni estaba intentando acomodarse, Aprendices fue encontrando la pelota, fue encontrando mejores sensaciones, a pesar de que también sufrió una lesión y tuvo que reemplazar allí a Martín Calvo por Pitufo Marachín. Aprendices ya se mostraba más suelto, más solvente y lo empató a través de una jugada de balón detenido, una buena ejecución de Franco Quiroga. Decíamos, el poder que da tener un buen ejecutante como Quiroga, la presencia siempre de Armani en el área, a pesar de que no ha tenido un buen primer tiempo, siempre es intimidante. Aprendices tiene poder de gol y lo consiguió en este caso de manera sorpresiva con un cabezazo de Gonzalo Pagura. Lo digo porque es probablemente uno de los jugadores de menor estatura, pero cabeció muy bien tirándose de palomita delante de Gastaudo, cruzando un buen cabezazo para establecer el 1-1 con el que se irían al descanso. Pero desde el empate de Pagura hasta el cierre de los primeros 45 minutos, créanme que el partido transitó todo el momento por la fragilidad de que en algún momento se podía romper y alguno de los dos se iba a ir con el 2-1 en ventaja. No terminó sucediendo por alguna buena volada de Juan y Peralta de un lado, por alguna buena intervención de Gastaudo del otro para evitarles remates primero a Fonfrías, después al Beto Armani, después la impericia para terminar alguna jugada. Pero los dos han tenido ocasiones. No está mal el empate por los que nos han ofrecido en los primeros 45 minutos. Veremos si dieron todo lo que tenían en estos primeros 45 o si hay algo, si hay resto en el tanque. De hecho, tiene que haber. De algún lado van a tener que sacar energías los protagonistas porque este empate no los deja del todo bien parados de cara a la última jornada, sobre todo a Alumni, lo insistimos, porque a Alumni se le termina la fase regular en el día de hoy. Solo le quedan 45 minutos al Alazán y seguramente por una cuestión de esa vicisitud veamos a un equipo rojo y blanco muchísimo más adelantado si este empate no se rompe en los primeros minutos del complemento.
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0: 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Vas por la ruta, ¿qué número es esa ruta?
8: La O12, ¿o no?
0: No.
8: ¿No es esa? La que une Fuentes con Arnol.
0: Sí.
8: ¿Estás seguro?
0: No, la O12 es la que cruza, la otra. Bueno, llegás a Coronel Arnol, muy cerca de...
8: Que nos ayude la gente, yo estoy...
0: Del puente, se me hizo una laguna, como...
8: Yo estoy...
0: ¿Qué número es esa ruta?
8: Yo estoy casi seguro que es la O12, pero bueno.
0: Es muy cerquita para llegarse y para disfrutar de el sabor ahumado.
8: Bien.
0: Oscar Ayala nos cuenta el inicio del segundo tiempo en Villada. Oscar, arrancó el segundo tiempo, gana Atlético 1-0.
12: Gana 1-0, lo tuvo Villada al comienzo del primer tiempo, luego dominó claramente el equipo de Atlético Chavás y sigue atacando.
0: Gana 1-0, con este resultado Atlético se va a 26 puntos, queda tercero, hay que esperar que jueguen Chavás y Huracán, lo harán el domingo. Por ahora el único puntero es Unión, que tiene 28, 27 Belgrano, con este triunfo parcial Atlético 26, Pujato y Huracán de Chavás 25, Matienzo 23, Unidos 21, y ya después nos metemos en la zona de clasificación, Dami, ¿no? Con los puntajes. Alumni con este empate se va a 13, supera a Sanford y Aprendices queda con 12 y los pasa a todos Unión Deportiva porque le está ganando a Huracán de Casilda 1-0, se va a 14, entonces se ubica detrás de 9 de Julio que tiene 15. Huracán complicado. En la última fecha recibe a Racing. ¿Qué querías agregar, Dami?
8: No, que acá tengo dos respuestas distintas, no nos ponemos de acuerdo. Hay alguien que me dice que es la 26, dice, la que une Casilda con Arnold, y otro oyente me dice es la 17S. Bueno, pónganse de acuerdo, gente.
0: Bueno.
8: Si no, lo cerramos en la O12 y listo. Si es la que sale a la O12.
0: No, la O12 es otra, Damián. Es la que va...
8: Pero deriva... Vos seguís por Arnold.
0: A Roldán, a Funes.
8: Seguís por Arnold y terminás en la O12.
0: La que va al cordón industrial. No es esa. A ver, algún oyente, por favor.
8: Para vos... Bueno, te digo, me dijeron 17S y 26.
0: Me parece que es 17S. A ver... Acá un mensajito.
8: ¿Dónde está Fiori cuando lo necesitamos? 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
0: 17S,
8: pista.
0: 17S, gracias. A los amigos.
8: Perdió Federico Poggiani, que dijo la 26.
0: Casilda. Claro, no. 26 es la que sale de Casilda y conecta a Casilda con Carcarañá. ¿No? Me parece helado. Bueno,
8: ese 26.
0: Un saludo grande para los muchachos de RDT. 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Es extraordinario. Unos chorizos con jalapeño.
8: La S26, me dicen, es hasta Fuentes. Después de Fuentes hasta Arnold se llama 17S.
0: Ahí está, gracias. Bien por los oyentes.
8: Ahí está.
0: Chorizos con jalapeño y con cheddar.
8: ¿Vos comés jalapeños?
0: del livianito.
8: No, no es livianito. El jalapeño es
0: extraordinario.
8: Yo hasta el nivel de picante de jalapeño me aguanto.
0: Un saludo grande para...
8: Pero no es para cualquiera.
0: Para Leo Grassi, para Colo Kessler, para Ficho, para todos los chicos que mañana están inaugurando en Coronel Arnold. Vamos a dejar de hablar de comida y hablamos de fútbol. Vuelven los protagonistas al campo de juego. Vuelve Aprendices, vuelve Alumni, me parece, Dami, sin cambios los equipos de cara al segundo tiempo, ¿no es cierto?
8: Aparentemente son los mismos protagonistas de los dos lados. Bueno, ten en cuenta que bueno, ya utilizaron una ventana cada uno, ya han quemado un cambio, tanto Víctor Molina con la salida de Radrizani como Caco Rodríguez con la lesión de Martín Calvo. Intentaremos averiguar ¿cuál es la lesión de Martín?
0: Te devuelvo el termo, prepara el mate, porque se vienen los 45 minutos. Ahora la voz de Martín López, quien le va a dar potencia al arranque del segundo tiempo.
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14: Comienza el segundo tiempo.
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0: Comenta Damián Balseda por Radio Casilda y por Zona Deportiva en las imágenes. Arrancó el segundo tiempo a jugar, se ha dicho. Ya lo hacen. Aprendices 1, Alumni 1 y la primera falta del segundo tiempo favorece a Alumni en la salida del círculo central. Un agarrón de camiseta sobre Seba Figueroa. Habrá tiro libre para el conjunto alumnista. Se acomoda para darle la pelota, si no me equivoco, Ivo Cantadori. Al lado de él está el futbolista Rondán. Y Alumni se va a preparar para meter la pelota en forma de centro sobre el área del arquero Juan y Peralta. Es un tiro libre a Tecno Maragro, representante en Casilla de Máquinas Ombú. Miro el cronómetro y dice 42 segundos del segundo tiempo. No se ha jugado ni un minuto y Alumni ya tiene un lindo tiro libre frontal sobre el área de Peralta. Atención, Joaquín Sosa no. El centro de Figueroa. Demasiado malo el centro. Fácil para que saque la pelota de la mitad de la cancha Octavio Rodríguez. La bola la recupera Sosa. Sosa juega hacia atrás. La bola otra vez en forma de centro. La puerta del área. Busca a Ivo Cantador y le queda al futbolista Montes de Oca que le pegó. Créanme como yo. Le quiso dar.
8: La tenía que terminar, Vikingo. ¿Qué iba a hacer ahí?
0: Claro, con de cara externa. Con el pie derecho. Pero la bola fue derechito al portón. El portón está a casi 15 metros del arco. Saque de base para Juan y Peralta.
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0: La pelota la tiene Aprendices, en tres cuartos de terreno no pudo conectar. Franco Quiroga, la pelota hacia adelante, lo terminó marcando la Capagura, quien buscaba la pelota para aquel costado y sale Alumni. Y juega Alumni sobre el costado izquierdo, la pelota a la mitad de la cancha la tiene rondando en largo, buscando el vivo Cantador y otra vez el pase al medio. Aparece para marcar Iván Fernández y completa a la mitad de la cancha Gianluca Bernaccini. La bola queda suelta, Sosa buscaba para aquel costado, era duro Lanfranco y otra vez aparece para restar con pierna derecha el futbolista Fernández. A la mitad de la cancha mandó la bola, busca el Beto Armani, cubre con el cuerpo Joaquín Sosa, la bola termina fuera, no salió del campo. La bola le va hacia la posición de Ivo Cantador y lo anticipó con el Brasil, le metió la pelota ronda en ronda por la derecha, justito. Apareció para marcar Gianluca Bernaccini. Habrá la estirada y supera el paso que corresponde al conjunto alumnista, que arrancó también con mucho ritmo, Dami, el segundo tiempo.
8: Sí, así es, obviamente Alumni repitiendo su esquema de atacar sobre la derecha, terminar con centros cruzados y Aprendices tratando de darle más juego a Quiroga, a Octavio Rodríguez, que estuvieron intermitentes hasta ahora.
0: La pelota va hacia la posición del arquero Gastaudo, gracias a Cuchi, S26, Fuente Carcarañá, AO12, hacia San Lorenzo, claro, sí, es cierto, sí señor. 3 minutos del segundo tiempo, gana Unión Deportiva en Los Molinos, frente a Huracán de Casilla. Gana el Club Chabás en Villada sobre Racing. Y la voz de Tuto Calderete y la voz de Oscar Ayala los partidos de la fecha 14 del campeonato. Y aquí 1-1 el partido en el arranque del complemento.
8: Me dicen que lo de Calvo es en la rodilla, ojalá sea lo menor posible. Le van a hacer estudios a Martín y Danilo Radrizani, desgarro, lamentablemente.
0: Ataca Aprendices, pelota larga sobre el costado izquierdo, busca Octavio Rodríguez, justito. Aparece para marcar dentro del área. El futbolista Alan Franco habrá córner. Uy, córner para Aprendices, Damián Balseda, córner. ¿De qué esquina va a ser? 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Allí está Parrilla, Comedor, Las Piedras, córner para Aprendices. Le va a pegar a Franco Quiroga, arco de Boulevard Villada. Sobre la derecha, el centro de Franco. Arriba la cabeza de un hombre de Lumi. Le metió Rodríguez. El balón salió cerca. Es córner, dice el árbitro. Otro tiro de esquina, Damián, para la Academia.
8: Sí, y no nos olvidemos de que Aprendices golpeó mediante el balón detenido, así que puede ser una solución cuando no le fluye el juego a la Academia.
0: Tengo un par de audios que me llegan a mi celular, no los podemos escuchar porque estamos en vivo. Mensajito al celular, hay corner que corresponde otra vez a Aprendices, la misma geografía de antes.
8: Ahí de Aprendices.
0: Le va a pegar a la pelota Franco Quiroga. Cayó un hombre de Aprendices, lo anticipó también Balseda. El árbitro los mira a los dos. Montes de Oca lo mira al árbitro y le dice, yo no le hice nada. Se tiró, yo no lo toqué. Y hay corner que corresponde a la Academia. Ahora los llama a los dos, a Montes de Oca. Y si no me equivoco, a Selman, claro.
8: Son dos roperos.
0: Es cierto. Montes de Oca no es tan grande, no es tan alto, pero es morrudo. El centro por abajo. El centro que sacó fácilmente el lateral, el Colo Musto. Habrá lateral sobre el costado derecho que corresponde a Aprendices. Allí viene Iván Fernández a hacerse cargo de la pelota. Juega con las manos hacia adelante. Buscó a su compañero Pagura para la perdida. Y sale rápido el Lumni de contra en la velocidad del Seba Figueroa por el costado izquierdo. Lanzó una pelota larga sobre el costado del área. Aparece para marcar Tassi en el relevo. Cortito para su arquero. Peralta, Peralta sacó larga la pelota a la mitad de la cancha y le quedó al pecho del Lauti Maná, Maná de primera. La bola viene para Rondani, ahora ataca el Seba Figueroa y se viene Alumni. La pelota cortita otra vez por el costado, buscó a Sosa, marcó Martín Tassi y la bola quedó otra vez para Alumni. Retrocede el Lauti Maná y la pelota en los dominios del arquero Gastaudo.
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0: Anda por la cancha Estefano Blúa, nuestro operador. El de Crónica Deportiva y el de los domingos podría venir a cebar unos mates, ¿no? Pero se siente la tribuna del partido. La pelota es de la última.
8: ¿Qué va a cebar si no tiene manos?
0: ¿Cómo? No le digas así. Ahí lateral que corresponde al conjunto aprendicista con el futbolista Bernaccini con las manos largas sobre el área. Cubre Montes de Oca, pone el cuerpo el futbolista Rodríguez y la bola se va por raya final al fondo, saque de arco que corresponde a Alumni. No es bueno, Damián, el arranque del segundo tiempo.
8: No, es cierto, de todos modos lo sigo viendo un poquitito más intenso a Alumni, o por lo menos que está un poquito más alto de energías. Veremos qué es lo que opinan los entrenadores. Por lo pronto se mueven los suplentes de uno y otro lado.
0: Dale, Oscar, contame si el gol.
16: A los 13 del segundo tiempo, de Carlos, Atlético Chavado, Racing 0.
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0: Y ataca Aprendices en la respuesta, pero no llega Octavio Rodríguez a conectar el pase que le puso Bernaccini por el costado izquierdo. Lo agarró mal parado el Umni en el retroceso, demasiado largo el pase para el volante izquierdo de la Academia. Por eso habrá el saque de arco para el conjunto alumnista. Lo cuenta Oscar Ayala. Llega el segundo gol de Atlético, quien reafirma su resultado en el partido con dos goles. Saque de arco para el Umni. Le pega Gastaudo a la pelota. Saca largo el flaco Gastaudo. Le tiró fuera Gastaudo. Le pegó muy mal a la pelota. Habrá lateral, supera el paso que corresponde a Aprendices. Allí está Gianluca Bernaccini. No tocó nada Caco Rodríguez. Dami en el costado izquierdo de la defensa de Aprendices. No la pasó muy mal en el primer tiempo el equipo del Caco.
8: No, por lo menos no ha decidido reforzar ese sector de la parte de atrás de Aprendices. Si me quedaba pensando algo en Alumni, lo veía allí trotar a Toto Pardel. A Alumni le ha faltado un terminador de jugadas en algunas acciones que ha logrado Ilvanar. no sería una mala idea tratar de incluirlo. El tema es a quién sacás de adelante, porque ha funcionado muy bien también. El conjunto de la San le ha faltado en algunos momentos la puntada final.
0: Alumni, lo máximo que puede aspirar en el clausura son 15 puntos. Por ahora está consiguiendo 13 porque empata frente a Aprendices, y porque el próximo fin de semana escuchará por Radio Casilda la definición de la fecha 15 de la fase regular del campeonato. La tiene para Aprendices, la pelota viene para Alberto Armani, falta entre dos, lo agarraron Alberto Armani, uno de la cintura y el otro de la camiseta. Tiro libre, Tecno Maragro, corresponde a la Academia, Dami.
8: Podría haber sido amonestado Vikingo Montes de Oca, porque si se escapaba ahí el Beto, era una ocasión de peligro para Aprendices. Creo que no mostró amarilla todavía el árbitro.
0: No, me parece que no, por lo menos yo en mi planilla no tengo ninguna. Era una jugada similar, la Academia consiguió el empate. Dami, mirá qué tiro libre tiene el conjunto de Nueva Roma.
8: Sí, me parece que era más frontal. En este caso va a caer más como forma de centro hacia el arco de Gastaudo. Quizás este centro sí le dé posibilidades de salir a Gastaudo.
0: Cortito, Oscar, dale con el gol.
12: Bruno a los 15, 3-0.
0: Gracias, ya voy con la presentación porque hay tiro libre para Aprendices. Con derecha le va a pegar a Franco Quiroga, la pelota mira al área y están los grandotes. Fue el centro de Quiroga, el arquero con un puño, Gastaudo con un puño hacia un costado. Buena resolución del arquero, Dami.
8: Lo que te decía, quizás este centro era un poquito más posibilitado para que Gastaudo tuviera la oportunidad de atacarlo, y así lo hizo para evitar lo que le pasó en el gol de Pagura.
0: Chavas le gana 3-0 Racing. En un ratito hay novedades en los Molinos con el Toto Calderetti. La pelota viene sobre el área otra vez. Ops, ahí. Posición adelantada. Martín, presentamos el gol de Oscar.
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0: Y el Toto Calderón, que tiene cosas para contarnos en Unión Deportiva Huracán de Casilda. Totito.
7: 30 minutos del segundo tiempo aquí en Los Molinos, en el Pablo Luna. Una segunda parte un poco más tranquila. Sigue ganando Unión Deportiva por 1-0 ante Huracán de Casilda.
0: Toto Calderetti para Unión Deportiva Huracán, Oscar Ayala para Racing Atlético. Aquí estamos 1-1 en Nueva Roma, es un buen momento para subirnos a un 0 kilómetro de Buchitario Automotores desde Buenos Aires y Chile para toda la región y recorrer el fútbol de la liga cuando hay una falta en la mitad de la cancha. Sí señor, gracias Buchitario Automotores. Aquí en Nueva Roma, Aprendices 1, Alumni 1. En Los Molinos, Unión Deportiva le gana 1-0 Huracán de Casilda. En Villada, Racing golea, perdón, Atlético golea Racing 3-0. El domingo, Pujato Matienzo, Huracán de Chevás Belgrano, Alianza Unido. Y el lunes, Atlético Sanford 9, la fecha 14 de la liga.
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0: Gracias Martín, 11 minutos, casi 12 del complemento, está 1-1 el partido, en un primer tiempo memorable desde los futbolísticos, flojo ahora en el segundo tiempo, largo y frontal buscándolo Alberto Armani, un rebote, la pelota le queda a Marachín, va por el centro del campo, Marachín en un rebote, la bola le queda a Fernández a la izquierda para Octavio Rodríguez, el centro de Octavio pasado, el segundo palo, pero el Beto no pudo conectar el Beto Armani, la bola ahora le queda al futbolista Marachín, falta, piden, no le dan, habrá lateral, supera el paso en salida, corresponde al Umni.
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0: Vamos al cuarto gol de Atlético, Oscar, cántalo.
12: A los 19, García, partido concluido.
8: Golazo. Carlos, ¿recordás el autor del tercer gol?
12: Bruno el tercero, García el cuarto.
0: Gracias, Oscar. Ahora sí, Martín, ponele la presentación al gol de Atlético.
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0: 13 minutos del segundo tiempo, Nueva Roma, igual en Aprendices y Alumni 1-1, y va a la Academia, la pelota viene para Gonzalo Pagura. Por el costado izquierdo apareció para marcar el futbolista Vikingo Montes de Oca, abre lateral para Aprendices por la derecha. y en la mitad de la cancha no se ve con quién jugar. Iván Fernández juega largo, la bola viene para Paguro, Paguro de primera buscándola para Chim, Marchín no puede, aparece para marcar esa pelota Joaquín Sosa, la juega para Figueroa, Figueroa para Rondán, Rondán de primera para Ivo Cantadori, Cantadori para Rondán, buena jugada de Alumni, iba Alumni, iba Alumni con el Seba Figueroa a toda velocidad, se ve el Alumni solo por el segundo palo, para el hombre Alumni, la pelota viene por el segundo palo y el arquero Peralta, el arquero Peralta se quedó con la pelota. Mirá vos Alumni la que hizo Dami, de la nada construyó una jugada de ataque.
8: Y es lo que tiene que hacer Alumni, apostar a los rapiditos, recién lo hizo Casarotto por su banda, invirtiendo los roles, tirando hacia la banda opuesta donde tenía que aparecer Rondán, jugó de memoria, prácticamente ni levantó la cabeza Mauro, todavía no había llegado, no había picado por la otra punta a Derek.
0: Ahora sí cambiaron, ¿no? Mauro a la izquierda y Rondán a la derecha, o estaban así en el primer tiempo.
8: No, así estaban.
0: ¿Estaban así?
8: Sí. Bueno, entonces, ¿te acordás que Derek jugaba del lado de los hinchas de Alumni? Ahora está del lado de los hinchas académicos.
0: Claro.
8: Y al revés, Casarotto.
0: Claro, no paran de cantar los muchachos de la 86 y debajo nuestro. Hay tiro libre que corresponde a Alumni en la mitad de la cancha. Encima Figueroa, parado frente a la pelota. El árbitro...
8: O amarilla para Iván Fernández.
0: La primera del partido, entonces. Iván Fernández el primer amonestado. En el encuentro ahora vamos a repasar que tienen en el banco uno y otro entrenador para las variantes del segundo tiempo. Habrá tiro libre que corresponde a Alumni. Le va a pegar a la pelota el Seba Figueroa desde la mitad de la cancha. El bombazo del segundo palo donde espera Montes de Oca, donde espera haciéndose el sonso en la última nada, el centro, el primer palo, cabecearon, la pelota quedó en el área chica, un rebote, está en el área chica, otro rebote, y el arquero Peralta salió a buscar esa pelota, finalmente un hombre de aprendices con la punta, de su modo tiene derecho, se compró un costado, había falta, ella va todo invalidado. Pero un costolengo bárbaro, Damián.
8: Era un scrum de rugby. A ver quién llegaba a apoyar detrás de Juan y Peralta. Le quedó la pelota atrás a Vikingo Montes de Oca. De todos modos, me parece que estaba todo anulado por una posición ilícita en el comienzo de la jugada.
0: Vamos al gol de Racing.
12: A los 21, Tommy Morales. Atlético Tabas 4, Racing 1.
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0: La pelota es de Aprendices en salida por el costado izquierdo con Gianluca Bernaccini, marca Muro, Lanfranco, la bola viene a la mitad de la cancha para Cantadores, Cantadores para Rondán, hacia la diagonal de la punta, el medio pide mano y el árbitro le da mano. Si no se iba solo, y el otro lado parecía Casarotto también demasiado solo, se salvó Aprendices, dame.
8: Sí, y sigue siendo punzante Derek Rondán, cada vez que encara no lo puede parar, ya no es solo Gianluca Bernaccini, que a veces tiene el auxilio de Colil Urachi, de Martín Tassi que se cierra, pero no lo pueden parar.
0: Se viene Aprendices, la pelota en la puerta del área de Barachín, tocando sobre la derecha para Paguro, Paguro tiró, cruzado y afuera, cruzado alto y afuera, el remate de... Gonzalinho Pagura, marcó mal Alumni, tocó rápido Marachín en la derecha, Pagura la terminó un metro, arriba el travesaño, se queda arco para Alumni.
8: No tarda todas las coberturas Alumni, en esa oportunidad quedó libre, liberado Gonzalo Pagura sobre la derecha que después no terminó encontrando arco en su remate hacia Gastaudo.
0: Me parece a mí... O los de arriba de Alumni están rapidísimos. Rondán, Ivo Cantadori y Mauro Casarotto. No sé si queda bien decirlo al aire en la radio, pero son un pedo líquido. Los tres de arriba de Alumni.
8: Costa seguro. Sí, totalmente. Y a eso tenés que sumarle a Sebastián Figueroa, que si bien es un hombre más cerebral, que piensa un poquito más las jugadas, también resuelve con mucha rapidez.
0: ¿Sabés de dónde viene? Esa frase, ¿no? Le pega la pelota a Gastaudo. El balón a la mitad de la cancha. Hasta que Alumni le ganó la falda a Gianluca Bernaccini. Rondán con mucha velocidad. Aparece el Urachi para sacar esa pelota. En el borde del área. Ahora Lanfranco. Lanfranco como 8. Tocando para Seba Figueroa. Figueroa otra vez para Rondán. Es Figueroa. El centro. Rebota córner o arco.
8: Arco,
0: sí, señores. Se fue con pelota y todo. El Seba Figueroa fuera del campo de juego. Saque de arco para Aprendices. El partido sigue 1-1 por Radio Casilda.
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0: Sale con la pelota el futbolista Lanfranco, falta sobre él, sobre Rondán, en la mitad de la cancha. Ahora Murito agarra la pelota, se la deja a su compañero Lautimaná y habrá tiro libre para Alumni. No es bueno el segundo tiempo, nada que ver con los primeros 45. Voy a Villada, Oscar Ayala, te escucho.
12: Y es penal, Raimonda con el 5-1 a los 23 del segundo tiempo.
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0: Aparecen los goles en Atlético, 1-0 terminó el primer tiempo de mí, ¿no?
8: Qué difícil el cierre de temporada para Racing.
0: Sí, con muchos chicos, lo contaba Oscar Ayala en reserva. Chicos de 13 años terminaron jugando el partido, ¿no? Por eso lo abultado del resultado en reserva de 14-0 y esto se traslada a primera, ¿no? Que también con muchos chicos ataca Lumbre. Justito, aparece Marachín para marcar esa pelota, era Martín Tassi y busca el Seba Figueroa, pero también se le escapa la pelota del fondo de la cancha. Saque de arco para Aprendices, 19 del segundo tiempo, 1-1.
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8: Talamonti, Ríos, Pipi Sosa, Juan Cruz Giacumino, Mateo Bernaccini, Tommy Vallejos, recordemos que ya ingresó Pitu Marachini.
0: 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Franco Quiroga con un centro pasado, el segundo palo, no puede Octavio Justito. El vikingo Montes de Oca secó la pelota y después comete falta. El hombre de Aprendices en el retroceso pide una amarilla y Cirilo Gómez no tiene ganas de amonestarlo. Se va corriendo a la mitad de la cancha.
8: Pese, la va a guardar como se guardó la de Montes de Oca.
0: Claro, pese a que todos los futbolistas de Alumni lo rodean pidiéndole amarillas. 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
8: Fermín Sirveni, además de Esteban Gravich, Guloto, Agustín Figueroa, el Toto Pardel y Jeremías Fernández.
0: 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Ahora corre el Lautimaná, cubre con el cuerpo al futbolista de Alumni y saca la pelota a la mitad de la cancha. Era el Colo Musto, la bola le queda al futbolista Lazana. Ahora sí juega Maná, Maná cortito para Figueroa, buscó a Casaloto, falta sobre él, cobró el árbitro, habrá tiro libre para Alumni en la mitad del terreno.
8: Insisto, parece fluirle más el juego a Alumni, pero a veces se toma algunas licencias de mitad de cancha hacia atrás, deja espacios y lo que decía cuando comentaba en el entretiempo, en la medida que no se abra el juego, me parece que el que más lo va a buscar es Alumni, porque Aprendices sabe que de última todavía se la puede ir a jugar a la cancha de Belgrano Arequito.
0: El domingo junto a Gustavo Fiori y junto a Toto Calderetti relataremos por Radio Casilda el clásico de Pujato en la cancha de Atlético. Además, con Bruno Pozzi en Huracán de Chevás Belgrano y con el Chejo Andino en Fuentes para Alianza Unidos, la continuidad de la fecha 14 del campeonato de la Liga y lateral Guayap sobre el área de Aprendices. Termina sacando el futbolista Selman, la bola va a la mitad de la cancha, le queda al Colo Musto. Musto juega sobre el costado izquierdo otra vez para el centro de Casaroto, muy peligroso, el segundo palo lo pudo Rondón de cabeza, le ganó en el anticipo a Iván Fernández, pero no llegó porque le faltó altura. Ahora juega Gianluca Bernaccini, la pelota para Colico Lidia, primera, hacia adelante no puede Octavio Rodríguez, no pudo tampoco el futbolista Lanfranco, le queda Armani, Armani para Octavio, Octavio para Armani, buena jugada por izquierda, ataca Aprendices, tres cuartos del terreno, la pelota al medio, mira para el Pitu Marachini, aparece como enganche, buscó la pelota sobre la derecha justito, Joaquín Sosa, y ahora casi de afuera, tiró un metro, arriba el travesaño, el remate del volante central, saque de arco para el hombre, llegó Aprendices.
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0: junto a Toto y junto a Gustavo. El domingo estamos en el clásico de Pujato para Radio Casilda, para toda la región y a través de internet al mundo en www.radiocasilda.com. Se ponen como el loco en Pujato con el clásico. Clásico muy pasional en la Liga Casilense, en Pujato Matienzo.
8: Y los dos están luchando por entrar entre los cuatro.
0: Sí, señor, es un gran partido porque los dos vienen de hacer una gran fase regular del campeonato. La pelota en la mitad de la cancha la tiene Tassi. Tassi cortito para Marachín. Buen ingreso de Marachín en la mitad de la cancha, abriendo sobre el costado derecho. La pelota viene para el futbolista Fernando Fernández de primera. Para su compañero que saca la pelota en la mitad de la cancha, era Pagura. Ahora la bola le queda al futbolista Quiroga, que de cachetada a la izquierda encontró a Octavio Rodríguez. Le va a ganar a el centro. El arquero con un puño, la pelota a la puerta del área. Y el Seba Figueroa en la media luna la saca hacia la mitad de la cancha. Falta del negro Selman sobre el Lauti Maná, pero totalmente a destiempo Selman. Y también se lesionó Selman. Lo partió el medio al Seba Figueroa y quedó lesionado el propio Selman.
8: ¿Cómo?
0: Ahí vos. Ahí vos, Cantadori, gracias. Selman al suelo.
8: Hizo mal y se hizo mal.
0: Sí, Mariano. Señor. Pero nada evitará de que se gane la amarilla Mariano Selman. Cirilo Gómez lo mira como diciendo, pero vos también te lesionaste, pero ¿qué hiciste? ¿Qué hiciste, Selman? Tiro libre para Alumni.
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0: Bueno, ojo con Selman, porque no se mueve. Cuando el futbolista está en el suelo no se mueve es porque le duele mucho.
8: Ahora iba, partido accidentado.
0: Claro, ahora Ivo Cantadori, ya recuperado, se dio vuelta y lo señaló como diciendo, pero vos viste la patada que metió este animal. Y Selman muy dolorido en el suelo. El partido está detenido. 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Aquí en Nueva Roma, Aprendices Alumni 1-1.
8: En Los Molinos sigue ganando Unión Deportivo 1-0 sobre Huracán.
0: En Villada, golea Atlético 5-1 a Racing.
8: Recuerden que el domingo sigue la fecha, lo dijo recién Emanuel Poceto. Seremos Atlético Pujato contra Sportivo Matienzo.
0: Además, Huracán de Chavás Belgrano y Alianza Fuentes Unidos.
8: El lunes se cierra la fecha, 9 de julio hace local, sí, de local, en Sanford contra el Aleti.
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0: Cambio en Aprendices, Damián, no va más Selman. Ah, no va más Iván Fernández, mirá.
8: Ambos, son dos cambios.
0: Ah, bueno.
8: A la cancha con la 18, Tomás Vallejos, en lugar de Mariano Selman. Y el que también se viene, Fede Ríos, se va Gonzalo Pagura.
0: Bueno, anoto en mi planilla. Tomás, chico de las inferiores. Si no es su debut en primera, pega en el palo. O de pocos, mirá, partidos en primera.
8: Mirá cómo tiene la cabeza. Lo pelaron hace...
0: ahí está, claro, claro.
8: Si no lo pelaron ayer, pegan el palo.
0: Tommy Vallejos. No debe andar lejos de ser categoría 2006, 7 u 8, ¿no? Este chico. Hay que nos ayude para saber qué categoría es el pibe que debuta en primera. Che, me preocupa lo de Selman, Dami.
8: Sí, no se levanta. Y es el segundo futbolista de Aprendices que se va a retirar sin caminar por sus propios medios. Recordemos lo de Martín Calvo.
0: Sí, sí.
8: Teniendo en cuenta que, bueno, decíamos, Aprendices, en la medida que esto siga así, se va a jugar la clasificación a la cancha de Belgrano el domingo que viene.
0: Pide aire el Toto Calderetti, abre su micrófono el periodista de Pujato para contarnos cosas. Toto Calderetti, ¿qué pasa con Unión Deportiva Huracán de Casilla?
20: Gol de Unión Deportiva, lo hizo Sampaolesi, abrió el pie, poco para hacer, tenía Bengarelli, prácticamente sentenciado el partido. Gana Unión Deportiva 2-0 ante Huracán de Casilda, faltando menos de 5 minutos para el final.
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0: Lo cuenta Toto Calderetti por Radio Casilda. Y si ustedes vieran cómo se retira Selman de la cancha, da pena. Pobre Mariano. Metió una murra bárbara y se autolesionó después de el patadón que le dio a Ivo Cantadori. Esperemos que sea lo menos posible, Mariano.
8: Fede Poggiani, que es un amigo que está siempre al tanto de no solamente lo que pasa en Primera División, sino también en inferiores, me dice que Agustín Vallejo habitualmente juega en Quinta División.
0: Acá me apuntan 2006, Tomás Vallejos, gracias.
8: Se ubica como lateral por la derecha y se cierra como primer marcador central ahora Iván Fernández.
0: Gracias, Damián. A todo esto, 28 minutos del segundo tiempo. 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La pelota en la mitad de la cancha es de Alumni. Corre por ella el Seba Figueroa. También se mete por aquel costado el futbolista Casaroto. Revolea, quiero decir. Martín Tassi, la pelota por un costado. No me gustó el segundo tiempo, Damián. 1-1.
8: Pasé, veníamos con la vara muy alta. Yo creo que es un segundo tiempo de 5 puntos y medio. 6, siendo muy generoso. Veníamos de un primer tiempo de 9 puntos, negro.
0: Sí, totalmente. Fue extraordinario el primer tiempo. La pelota se va por un costado, habrá lateral que corresponde a Alumni, lo hace el muro Lanfranco. Lanfranco con las manos hacia adelante buscando lo vivo Cantador y devuelve mal. La pelota le queda a Alberto Armani, pivotea Armani, la bola viene para el Pitu Marachín, tocando la bola para que venga ahora por el costado el futbolista va Fede Ríos de la punta al medio, el centro sobre el área, justito de cabeza, aparece para marcar esa pelota el Colo Musto, un par de rebotes en la puerta del área y la bola le queda a Alumni en la salida del futbolista Fonfrías, largo sobre el costado derecho para Der Rondán, pisó para adentro, Rondán la hizo bien, ahora para afuera, no puede con el Colí, el jugador de Rondán no puede con la marca del futbolista Iván Fernández que le pone el cuerpo y saca la pelota por raya final, habrá saque de arco para el arquero Peralta.
8: A 15 minutos del final yo te digo que sea como sea que termine este partido, para mí el mejor de la cancha ha sido Derek Rondán.
0: Bueno, es la figura pilchería mera que vive el partido, el volante barra delantero por derecha que presentó hoy Alumni. La bola en la mitad de la cancha es de Gianluca Bernaccini. Bernaccini de primera para el Pitu Marachín. Marachín aparece como enganche, jugando la pelota para el coche izquierdo para el Fede Ríos. Hizo un autopase, le salió un centro sobre el área. Espera Armani en el segundo palo. No puede llegar a esa pelota el futbolista Octavio Rodríguez, que ahora va por derecha. Y la contra de Alumni en velocidad. Corre con la pelota el futbolista
8: Casaroto,
0: sí señor. Casaroto le ganó. Se metió en el área con mucho peligro. El centro de Casaroto. Le pegó la espalda el hombre del hombre increíble. Le pegó la espalda Ivo Cantadori. Ahora va Rondán dentro del área. Dos en el camino. Rondán tiró. Lo bloquearon. Un rebote. Rondán. Corner para el hombre. Qué jugada de locos, Damián. Corner para el hombre por derecha.
8: Sí, porque el centro de Casaroto parecía que venía para Darek Rondán. Terminó desviándose en Ivo Cantadori. Después tuvo una segunda oportunidad. Darek bien bloqueado. Dos veces por los defensores de Aprendices, pero cuando juega mano a mano es una pesadilla el 20.
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0: 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Martín, corner que corresponde a Alumni. La pelota viene pasada al segundo palo. Monte de Oca, era Sosa, un rebote. Otra vez Sosa tiró por arriba el travesaño. Dos tiros por un peso. Sosa primero de cabeza y después con la volea. Era Montes de Oca quien ganó en el segundo palo. Saque de arco para Aprendices, volvió a avisar Alumni, dame.
8: Vio con el casco del vikingo Lázaro, se lo bloquearon, después no pudo en una segunda oportunidad, pero Alumni tiene esa actitud de ir a buscarlo. Va a dejar espacios para que Aprendices lo contragolpee.
0: La pelota es del arquero Peralta. ¿Dónde está el chico Vallejos? Ah, ahí está. Casi como stopper por la derecha, tiene línea de tres, me parece Alumni. Aprendices, Dami, ahora me lo confirmás. Se viene Aprendices con el Beto Armani sobre el costado izquierdo, marca Fonfría. Da una mano el futbolista Maná, la pelota le queda al Pitu Marachini en la mitad de la cancha. Juega Figueroa, clarifica Figueroa y va Sebastián con la pelota por el costado derecho al piso. Marca Gianluca Bernaccini, balón afuera, repone con las manos Alumni.
20: Gol de Unión Deportiva, un centro espectacular para Fernando Quesada que se tira de palomita y pone el tercero. Y ahora sí, punto y final prácticamente. Unión Deportiva le gana 3-0 a Huracán de Casilda y se va a quedar con 3 puntos importantísimos.
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0: Unión Deportiva corta una racha de 5 derrotas consecutivas, Damián. El equipo del Coco Garicevich ahora se va
8: respira enormemente.
0: A 14.
8: 14, sí.
0: Sí,
8: respira,
0: señor.
8: Respira enormemente. Además, porque lo deja casi en la club en 10. Y bueno, eso también, seguramente la gente de Alumni todavía no lo sabe, pero no es un mal resultado el que está obteniendo aquí Alumni.
0: Centro sobre el área, no puede Rondán. Aparece el pibe Vallejo para sacar de cabeza la pelota al borde del área. Le queda el auto y Maná. Maná con la jugada sobre el costado izquierdo otra vez. Avanza el Alumni y se viene Jososa de la punta al medio. Otro centro de cabeza, Fonfría, tapó el arquero. Rebote, offside, no vale, no vale. Rondán tiraba el gol, pero estaba todo en posición adelantada. ¡Qué jugada de peligro! Damián Balseda, explícala.
8: Siempre rondando, Rondán, que ahí tomaba el rebote después de un cabezazo de Fonfrías. Creo que la tajada valía la de Peralta. Después estaba en posición ilícita el número 20 de Alumni, pero sigue moviendo el árbol el conjunto rojiblanco. Lo decía, Alumni con este empate trepa a 13 y Huracán de Casilla solamente lo podría alcanzar en la última fecha.
0: La pelota la tiene Aprendices en una contra sobre el costado derecho. Espera Armani la pelota. El arquero con el pie. El arquero fue Gastaudo con el pie al borde del área grande cuando esperaba Armani. O poco ortodoxa la salida del número uno de Alumni para sacar una pelota de peligro. Ahora ahí lateral, way up en la mitad de la cancha que corresponde a Aprendices. Rápido con las manos el pibe Vallejo a la mitad de la cancha, mandó la pelota, viene a buscar la Quiroga. Quiroga sobre el área, buscó a Armani, sacó el muro Lanfranco con la cabeza. La bola le queda ahora a Marachi hacia adelante, marcó Fuenfrías y ahora busca la pelota a Rondán y la bola le queda a Gianluca. Gianluca metió el centro del Fede Ríos, el segundo palo, el arquero, un rebote, Armani, cabeza, afuera, afuera. Corner o arco, corner o arco, arco, se salvó Alumni. Gastaudo dejó la pelota suelta y como un imán fue a la cabeza del Beto que casi lo gana.
8: Qué pelotita que se le escapó a Gastaudo, hubiese sido un error bastante grosero del arquero que parecía tenerla controlada, titubeó en el aire y la pelota le cayó al que generalmente no erra. Bueno, la tiró por arriba del travesaño el Beto Armani.
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0: Figueroa para Ivo Cantador y un rebote le queda Rondán por la derecha. El centro sobre el área, pasado el segundo palo. Gran resolución de Peralta. Descolgó una pelota dificilísima, número uno.
1: Acá me siguen aportando datos. Me dicen que Tommy Vallejos hizo gran parte o todas las inferiores en Alumni. Y bueno, y ahora debuta con la camiseta de Aprendices.
0: Ah, mira vos. Alumni. Mira vos. Bueno, qué buen dato. La pelota a la mitad de la cancha le queda al futbolista Martín Tassi hacia la izquierda. Tocando para Gianluca Bernaccini. Bernaccini de primera. La bola no puede. La última nada. Corrige Muro Lanfranco. Le queda Armani. Armani va por el costado izquierdo sobre raya final. Armani cubre con el cuerpo. Busca el córner. Lo consigue. Es córner. Damián. Córner para Aprendices.
1: Atención, porque Alumni ha hecho, si se quiere, los méritos para merecer un poquitito más en este segundo tiempo, pero Aprendices tiene estas cosas, suele sacar conejos de la galera.
0: Miro el cronómetro de Regalería Mendieta y de Radio Casilda, 36 minutos del segundo tiempo, córner para Aprendices. Si sos de Nueva Roma, subí la radio, porque acá puede estar el segundo. Le va a pegar a la pelota Franco Quiroga, por el abora en un cuarto de círculo, por el medio anda un tal Armani, por el segundo palo un tal Lurachi, y por el segundo palo también el pibe Vallejos. Córner para Aprendices, la bola va a ir abriéndose sobre el segundo palo, se están agarrando todos, la bola del corazón del área, un cabezazo por arriba el travesaño, saque de arco para el Omni.
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0: 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Perdón, Martín, campeón Aprendices, presentado por Tecnomar Agro, presentado por Estaciones de Servicio Camarotti, el otro cambio en la academia, Damián Balseda.
1: A la cancha Pipi Sosa, se va a retrasar unos metros Quiroga, pero lo va a buscar Marcos Rodríguez, porque quien se va es Octavio Rodríguez.
0: 2-9 y un enganche pone Aprendices para los últimos 7, 8, 9 minutos de partido. Sacó el arquero gastado, la bola viene para Ivo Cantador. Che, me gusta Ivo de 9, de falso 9, Damián. Mucha movilidad, mucha llegada al vacío para el hombre de Sanford.
1: Sí, obviamente le falta ese peso de poder imponerse ante los centrales, pero ha funcionado bien allí. De hecho, bueno, es un lugar que le ha encontrado Molina.
0: No ha tenido muchas situaciones de peligro, pero se ha movido bien. A eso me refiero, el chico de Sanford. Montes de Oca con la cabeza, juega para su compañero Lanfranco pisa la pelota y se va afuera del terreno de juego para el lateral. Supera el paso para Aprendices, debajo nuestro. Lo hace con las manos el futbolista Bernaccini. La bola va a la mitad de la cancha. Trabaja a Gianluca, pierna arriba de Gianluca. Deja seguir el árbitro. La bola le queda al Santi Sosa. Fue falta de Gianluca. Ahora juega para el Pitu Martín. Martín da la vuelta. El balón sobre la derecha para Quiroga. El centro de primera de Quiroga. Responde el Colo Musto con la cabeza. La bola va a la mitad del terreno y sale. Gracias. La bola la tiene el Omni con mucha velocidad para que venga por aquel costado el futbolista Casarotto. Aquí va Mauro con el centro, pasado el segundo palo, Rondón de cabeza ante Gianluca y el arquero. El arquero Peralta se queda con la pelota. Dale, Oscar.
3: Final en Villada, ganó el equipo de Atlético Tabá 5-1. Claro, el resultado no se justifica, no tiene ninguna contra para no justificar este resultado.
0: Gracias, Oscar, por tu trabajo. Un abrazo grande, buen fin de semana. Oscar Ayala contó que Chavás le ganó 5-1 a Racing. Y ahora Damián Balseda cuenta que hay cambio en Alumni. 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
1: El que se va es Ivo Cantador, y de quien recién estábamos hablando, en su lugar Jeremías Fernández con la camiseta número 11. Me sorprende que no ingrese Toto Pardel.
0: Claro, sí señor, el más 9. A este chico tampoco lo tengo. Seguramente es producto de la reserva, ¿no? Jere Fernández a jugar. Flaco, alto, el número 11 de Alumni. Sale Aprendices, Colil Urachi sale a presionarlo. Fernández, justito Colil Urachi. Sacó la pelota a la mitad del terreno. Armani le bajó de cabeza, buscó el Pipi Sosa, no pudo Sosa. Quedó contramano el Pipi Sosa. Por eso sacó la pelota Joaquín Sosa hacia la mitad del terreno. Ahora pelea Tassi. Tassi con la bola a mitad del terreno. Abre sobre la derecha, buscó a Quiroga. Quiroga metió largo buscándolo el Pipi Sosa. Sale a marcarlo el hombre de Alumni, quien pone el cuerpo y se impone ante la presencia del 7 de Aprendices. Después hace de rebotar la pelota. Saque de arco para Castaudo, saque de arco para Alumni.
4: Final del partido aquí en Los Molinos, en el Pablo Luna. Unión Deportiva le ganó 3-0 a Huracán de Casilda con goles del Chino Núñez y sobre el final.

0: Una ráfaga de dos goles, Sampaolesi y Quesada, le dan tres puntos importantísimos al rojo, que trata de afianzarse en los últimos puestos de la zona de playoff.
1: Gracias, Toto Calderetti. Contó Unión Deportiva 3, Huracán de Casilla 0. La bola es de Aprendices en el círculo central del campo. El Pitu Marachina a la izquierda. Encontró al Fede Río, la bajó con de pecho. Sale a marcarlo el muro, Lanfranco no pudo con él. Y la bola ahora, después de un rebote, le queda al futbolista Fonfrías. Fonfrías perdió. Y habrá lateral que corresponde al Umni. El muro, Lanfranco tomará la pelota con las manos.
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1: Se equivocó Gianluca Bernaccini en una pelota que fue a buscar Rondón y se le escapó por un costado. Si el pifi de Bernaccini iba para el medio, Rondón se iba solo al gol, cara a cara con el arquero, dame.
3: Sí, fue una pifia con suerte, una desgracia por suerte, con suerte, por así decirlo, porque terminó rebotando después en otra parte del cuerpo de Bernaccini y no favoreció.
1: Otro centro sobre el área, la pelota la busca el pibe Fernández, un rebote, falta del pibe Fernández sobre Martín Tassi. Habrá tiro libre para Aprendices en la puerta del área.
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1: La pelota es de Alumni en la salida, con una corrida de la punta y medio de Sosa. Sosa de primera, buscándolo al pibe Fernández en la mitad de la cancha, tres cuartos. Abrió sobre la brecha para Derek Rondán. Rondán de primera, buen pase para Fonfría. Fonfría para Fernández de primera. Salió cerca, el remate del número 11. Decía algo también de esta buena jugada de Alumni.
3: Sí, una más, elaborada por los costados, como lo ha hecho toda la noche Alumni. Insisto, le ha faltado un terminador de jugadas. Recién le rebotó en la rodilla cuando intentó rematar a Jere Fernández.
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1: Hay tiro libre para Alumni en la mitad de la cancha. Está haciendo algunas cuentas también, ¿no? El tema de la clasificación. Porque Unión Deportiva se va a 14, Alumni con este empate a 13.
3: Le está sacando 3 a Huracán de Chavás. El tema es que hay una diferencia de gol enorme
1: entre a Huracán de Casilda, David.
3: Alumni y Huracán de Casilda.
1: Montes de Oca con un centro frontal sobre el área. La baja a Casaloto, la puerta del área, un rebote, la bola le queda al Seba Figueroa. No pudo rematar al arco Figueroa. Se la sacó el Pitu Marachimbo, buscó a Armani, una pelota a la derecha para que vaya Franco Quiroga, mal parado Alumni. Quiroga con la pelota dentro del área, cachó para adentro, tiene gol, tocó al medio Armani. Sensacional el rechazo. La bola le queda al Pitu Marachimbo, no pudo rematar al arco. Ahora le queda el pibe Vallejos. El centro al área, saca Montes de Oca con la cabeza, otra vez el pibe Vallejos. Le pegó pifiado la bola y se viene la contra de Alumni. Ahora qué gol perdió, pero dice, es increíble. Se viene la contra, se viene Alumni, la bola en la mitad de la cancha. La juega Casaroto, Casaroto de primera para Fonfría, que va por el medio. Y se viene Alumni y aquí está con la pelota Figueroa. Figueroa jugando otra vez la bola hacia atrás para su compañero. Era, sí, Fonfría, Fonfría con Figueroa. Y ahora se viene Sosa, el centro de Joaquín sobre el área. Saca el Colino Lache y va a prenderse. Y de ida y vuelta el partido, Damián. Se viene la academia ahora.
3: Además, que Aprendices no le sirve el empate ahora, pues se la tiene que ir a jugar a la cancha de Belgrano. Está quedando con 12 la academia.
1: La pelota viene sobre el área, atrás para el arquero Gasaudo.
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1: 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Perdón, Martín, se viene Alumni por izquierda. Sosa enganchó, está en el área. Sosa cayó, piden penal. Que no, que se levante. Y se viene Aprendices. Y está mal parado Alumni. Y el partido está cortado. Y la pelota la tiene el Pipi Sosa. Sosa jugando la pelota para el Coli Urbachi como volante. Coli con la pelota, cambio de frente a la derecha. Está solo el futbolista Quiroga. Aquí va con la pelota Franco. Enganchó, sacó el centro. Armani que no. El vikingo Montes de Oca con la cabeza. Tranquilícense, dice el técnico de Alumni. La bola viene para el pibe Fernández. Fernández con la pelota que viene cubriendo. Toca para el muro Lanfranco. Lanfranco como cuatro. Saca largo. Buscó a Rondán en las alturas. Ganó Urbachi, que es más alto. Por eso la bola le queda al pibe Ríos. Ríos pelea. Pide pide falta, no le dan, busca Marachín, saca el vikingo, Montes de Oca, qué partido, Damián, qué final tenemos.
3: Sí, me parece que desde el banco de Alumni llegó la noticia de que el empate les estaría alcanzando cuando el árbitro dice 6 más y Aprendices entró en apuros ahora.
1: Claro.
3: Todo lo contrario.
1: Y aquí la pilota la busca Aprendices y sale el vikingo, Montes de Oca, le piden falta, se queja todo Aprendices. Abre la lateral para la Academia, en un par de jugadas Alumni quedó partido, Damián no tenía medio, eran 4 atacando y 6 defendiendo. Y ahí lateral ahora para el conjunto de Nueva Roma, lo va a hacer el futbolista Bernaccini con las manos en forma de centro, la bola viene al corazón del área, la saca el pibe Fernández, da una mano Rondán, la bola viene sobre el costado derecho, le queda el colín Urachi, Urachi como volante, abrió sobre el costado izquierdo, viene para el Fede Ríos, Ríos pelea entre dos, pone el cuerpo Ríos, dos lo marcan, insiste el pibe Ríos, va con la pelota Federico, sale a marcarlo el muro Lanfranco, le pone el cuerpo y da una mano Lanfranco para marcar esa pelota, Ríos insiste y sale el vikingo, Montes de Oca, rebote lateral, en salida para el Omni.
3: Y ahora el Omni está justamente bajándole una marcha al partido y está haciendo algo que no hizo nunca a lo largo de toda la noche, o que había hecho poco en esos minutos en que estuvo en ventaja, que es apelar a defenderse, sabiendo que con este resultado está quedando por encima de la línea de Aprendices y sacándole 3 a Huracán de Casino.
1: Hay gol de Boca, Damián, en la Bombonera. Hay gol de Boca, 2-0, gana el Xeneize.
3: De uno que juegan bien, dice, del pibe Flores, ¿no?
1: Sí, señor, Leo Flores le da el segundo a Boca, 46 de 51 en Nueva Roma. Qué partido tuvimos por Radio Casilla. El 1-1 de Aprendices y Alumni. ¿Habrá ganador, Damián, o terminará 1-1?
3: Me parece que ahora, si hay un ganador, debería ser Aprendices, porque lo tiene que ir a buscar la Academia. Ya seguramente sabe que este resultado no le sirve y tiene que ir a jugársela a Arequito si esto termina así.
1: Unión Deportiva le ganó 3-0 a Huracán de Casilda. Chavás goleó a Racing 5-1. Están 1-1, Aprendices y Alumni. El domingo se juega el resto de la fecha, que se cierre el lunes con Sanford 9, tiro libre para Aprendices. Le pega Peralta, la pelota desde el cuarto del terreno. El centro frontal de Peralta sobre el área. Al córner, Montes de Oca se la llevó puesta. Córner, ¡oh, el córner! ¡Uy, Cirilo! ¡Uy, Cirilo! Necesitamos un VAR en esta, ¿no? Un VAR y un par de anteojos, sí, para Cirilo. Pero lo vieron desde la cancha de Alumni, que era córner. Saque de arco para Alumni, Damián Balseda.
3: Mirá cómo se vuelve Montes de Oca, como perro que tumbó la olla, hablando con su compañero, porque sabe que la tocó vikingo.
1: Pero se la
3: hasta
1: llevó
3: su
1: puesta.
3: Compañero lo saben.
1: Se la llevó puesta, increíble, Cirilo, un error grave. La del árbitro del partido. Le pegará la pelota el arquero Gastaudo. 48, dice el cronómetro de Regalería Mendieta. La pelota en tres cuartos de terreno le queda al futbolista Cacerote. Cacerote juega para el pibe Fernández. Viva Fernández con la pelota por el costado izquierdo al lado Sosa. Fernández con la pelota hizo una diagonal, una calecita, se puso de frente a la cancha, robó la pelota, Quiroga para Armani, Armani para Sosa, y se viene el Aprendices, y se viene Aprendices a toda velocidad, corre Quiroga por la derecha, el centro viene sobre el área, el Pipi Sosa pasó de largo, apareció Rondán para marcar. Rondán, ¿cuántos pulmones tiene Rondán, Damián Balseda?
3: Ahora Rondán juega de 4 bis, parado al lado de Muro Lanfranco, porque mira dónde está jugando Fede Ríos.
1: Se dan vuelta los hinchas de Aprendices y se agarran la cabeza, no quieren saber nada con el empate, busca el Pipi Sosa, falta de Sosa. Sí, pierna arriba de Sosa. Y se la dio feo al Muro Lanfranco, que le duele todo en el suelo.
3: Yo no sé si fue falta, pero es absolutamente cobrable.
1: Tiro libre en salida para el Omni.
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1: Tiro libre para el Omni. Lo hace todo al ritmo de una tortuga embarazada, el arquero Gasaudio, para pegarle la pelota en cuarto de terreno. 49 y medio de 51. Saca largo y frontal Gasaudio, de arquero a arquero. Toma la pelota Peralta. Peralta al borde del área grande. Le pega largo y frontal. Le pegó mal Peralta. La pelota le quedó a Rondán. Rondán en tres cuartos de cancha. Jugó para Cacerotto. Cacerotto de primera. Buscó a su compañero Fonfría. Marcó Colí. Y la pelota le queda ahora a Iván Fernández. Salió Mar Fernández. Recupera la última Maná. Maná a la derecha para Figueroa. Le fue fuerte ahora Iván Fernández. Está caliente Aprendices, Dami, por esa jugada. Hay lateral para Alumni.
3: Sí, y se prestan demasiado la pelota ahora. Alumni no sabe qué hacer, si guardarla, si atacar, aprovechar y explotar los espacios que deja Aprendices. y aprendices obviamente un manojo de nervios.
1: La pelota va suelta en tres cuartos de terreno, le queda al Pipi Sosa, pelea Sosa, falta sobre Sosa, la cobra el árbitro, habrá tiro libre para aprendices. ¿Qué pasará en el final del partido? ¿Lo ganará la academia? Le queda un minuto, en realidad le quedan 30 segundos el partido. Tiro libre para aprendices, le pega Peralta, esperá, le dicen, esperá que vayan todos. Tiro libre para aprendices. 50-41, le pega la pelota Peralta, el centro viene sobre el área, aparece el Colo Musto para marcar de cabeza, le queda la pelota Quiroga por derecha, aquí va Franco, enganchó para adentro Quiroga, sacó el centro, un rebote en el camino, la pelota le queda a Tassi, Tassi juega la pelota sobre el costado izquierdo, no llegará Pagura, llegó Pagura, el centro del pibe Fernández, cabezazo a las manos del arquero Gastaudo.
3: Parece que se quedó con la última Gastaudo. El cabezazo de Pitufo Marachín ahí sorprendiendo cuando estaban tomados todos los grandotes de aprendiz. El cabezazo a las manos del arquero Alumni.
1: El árbitro Cirilo Gómez le pide la pelota a Gastaudo. Señoras y señores, final del partido. Aquí en Nueva Roma han igualado aprendices y Alumni 1-1. Por los goles de Cazzarotto a los 2 minutos y de Gonzalo Pagura a los 20. Todo en el primer tiempo. Un punto para cada uno, académicos y alazanes.
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3: Aquí en el Fortín y lo que decíamos, un empate que en principio cuando comenzaba esta noche aquí en Barrio Nueva Roma decíamos que no le servía a ninguno de los dos. Bueno, la cuestión es que Alumni, por los resultados que se han dado en las otras canchas, está virtualmente clasificado. Obviamente todavía hay que esperar a lo que va a pasar en esa última fecha con Huracán de Casilda, que sería el equipo que lo podría alcanzar al Alazán a llegar a la misma línea, pero la diferencia de gol parece indescontable. Alumni tiene un pie y medio de los playoffs de este torneo clausura. Aprendices tendrá que ir a jugarse la clasificación a la cancha de Belgrano el domingo de la semana que viene.

0: 11 de la noche con 17 minutos en el aire de Radio Casilda. Se ha terminado una parte de la fecha 14 del campeonato. Se han terminado los tres partidos, el 1-1 de Aprendices y Alumni, el 3-0 de Unión Deportiva sobre Huracán de Casilda y el 5-1 de Chavás sobre Racing. Pausa a la consola de Jair Saavedra. Al regreso le explica a la región Damián Balseda por qué igualaron 1-1 la Academia y Alumni.
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0: campo de juego desierto en estos momentos en el nuevo Fortín, después de lo que ha sido la igualdad 1-1 entre Aprendices y Alumni. Parecía que se rompía el partido en el segundo tiempo, o que esto no iba a terminar así. Después me parece que por las noticias que llegaron desde otros lugares, Alumni le bajó la marcha al partido en los últimos 10 o 15 minutos, se dedicó a defender ese punto que le servía. Llegó las noticias de que justamente esa unidad que consiguió aquí en el Fortín, en definitiva, prácticamente lo deja como clasificado. Y Aprendices fue a buscarlo, ya que Alumni le cedió el terreno, tratando de generar alguna ocasión sobre Gastaudo, pero ninguno de los dos, en definitiva, pudo. Un primer tiempo abierto con situaciones de los dos lados, en donde el empate me parece que estuvo bien, cada uno acertó en la oportunidad que pudo. Después hubo alguna buena volada de Juan y Peralta para evitar un gol de Fonfrías, una buena volada de Gastaudo para evitar un cabezazo a quemarropa del Beto Armani, y después algunas jugadas que lograron hilvanar los dos de uno y de otro lado, que no terminaron de la mejor manera. En el segundo tiempo, por cómo estaba dada la situación, parecía que Alumni era el que iba a tener la responsabilidad de ir a buscarlo. De hecho, trató de hacerlo y Aprendices lo iba a contragolpear. De hecho, tuvo como puntas de lanza a Darek Rondán de un lado y a Mauro Casarotto del otro, intentando romper por los costados al conjunto académico. Pero bueno, en los últimos minutos, como decíamos, debido a las noticias que llegaron de otro lado, Alumni bajó un poco la marcha, sacó el pie del acelerador y tuvo que ponerse a defender, algo que no había hecho, o que había hecho poco a lo largo de toda la noche. No estaba, me parece, preparado el equipo para defenderse en esos últimos minutos, y Aprendices lo fue empujando con pelotas de balón detenido. Faltó quizás alguna ocasión de mano a mano como para haber exigido a Gastaudo, y en definitiva conseguir ese 2-1 que le hubiese dado a la Academia la posibilidad de superar a Alumni en la tabla de posiciones. Esa era la cuestión en los últimos minutos, el hecho de que Aprendices no quería quedar abajo de Alumni, más allá de que todavía le queda un encuentro por delante. Ahora, de alguna manera, la Academia tiene la obligación de ir a ganar a la cancha de Belgrano, y Alumni tendrá que mirar la fecha número 15 desde afuera, pero sabiendo que tiene ese colchoncito mínimo que necesitaba como para aspirar a estar por lo menos en ese puesto 12, en ese límite que marca la clasificación y el abismo.
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0: Vamos cerrando nuestro trabajo en la noche de Radio Casilda. El agradecimiento a Néstor Mesana y a la gente de Alquimia, a los oyentes de Alquimia, quienes tuvieron que soportar el fútbol de Radio Casilda. Un abrazo grande para todos ellos. Néstor volverá el próximo lunes con su Alquimia. Ahora quedará la música de Alquimia. Fecha 14, Damián, arrancó hoy con tres partidos.
1: Exactamente, aquí en el Fortín de Nueva Roma lo contamos. Aprendices 1, Alumni 1.
0: El gol de Alumni lo marcó Mauro Casarotto a los 2 minutos del partido y lo empató Gonzalo Pagura para Aprendices a los 20 de la primera etapa.
1: En Los Molinos, victoria de Unión Deportiva, que tuvo que esperar 5 partidos. Finalmente ganó el equipo de Coco Gargisevich 3-0 sobre Huracán Casilda Club.
0: Lo contó Toto Calderetti, los goles del Chino Núñez, de Siam Sampaolesi y de Fernando Quesada. Los últimos 2 sobre el final del partido le dieron los 3 puntos importantísimos al equipo del Coco.
1: Y además Atlético Chavás le ganó 5-1 a Racing en Villada.
0: Los goles de Nahuel Bruno, de Gaspar Raimunda, de Mateo Benincasa, de Lauti del Carlo y del Carchi Augusto García para el conjunto último campeón de la liga. El gol de Racing lo marcó Tomás Morales.
1: El próximo domingo continuará esta penúltima fecha, este penúltimo capítulo del torneo clausura. En Atlético Pujato juegan ni más ni menos que el clásico Atlético y Sportivo Matienzo.
0: Huracán de Chavás junto a Belgrano y la Alianza Fuentes Unidos, los 3 partidos, 15:30.
1: El lunes se cierra la jornada en el Morumbí. Recuerden, por la suspensión de la cancha de 9 de julio, en el Morumbí jugarán Sanford y el Pulgón.
0: Huracán, Unión 28, único puntero. Unión no juega esta fecha, queda libre. Lo sigue Belgrano con 27 y ahora con su victoria el Club Chavás, con un partido más, tiene 26. Cuarto Pujato con 25 por diferencia de gol, ¿no? Y después viene Huracán de Chavás en el quinto puesto con 25. Queda con 23 Matienzo por jugar. 21 para Unidos de Zavalla. Y acá nos metemos con 9.
1: Hasta ahí se hace la brecha, con claro, el 9 de julio que tiene 15.
0: Y ahora aparece Unión Deportiva, ¿no?
1: Con sí, 14. Con 14.
0: Sí, señor. Unión Deportiva, 13 para Alumni.
1: 12 para Sanford y para Aprendices.
0: Sí, en ese orden por diferencia de gol, menos 7 Sanford, menos 5 Aprendices.
1: ¿No? Y en 10 quedó Huracán Casilda Club, que tiene una diferencia de gol muy complicada, muy difícil de contrarrestar, lamentablemente, para el Lobo. Si es por diferencia de gol, va a ser difícil para el Lobito.
0: Claro, los de abajo ya jugaron todos, a excepción de Sanford y de 9, ¿no? Unidos está en otra cosa.
1: Sanford y 9 juegan el día lunes con todos los resultados
0: puestos. Qué mañoso es el fútbol, ¿no? Claro, juegan con todos los resultados puestos, Sanford y 9.
1: Sí, y a ver.
0: Sí, sí, sí, sí.
1: Un empate no estaría mal para ninguno de los
0: dos. No, para nada. 9 se va a 16, sostiene su ubicación.
1: Y Sanford le serviría, por ejemplo, para estar por encima de Aprendices.
0: Claro, lo supera Aprendices. Y teniendo en cuenta que Sanford juega en la última fecha
1: con Pujato
0: y Aprendices con Belgrano. Los dos tienen partido bravo.
1: Sí.
0: Gracias, Dami, por tu colaboración.
1: Un abrazo grande, Negro.
0: Vemos todo en un rato en Zona Deportiva, ¿no?
1: Sí, sí, sí, por supuesto. Sí, sí, sí, van a estar las imágenes de este Aprendices 1, Alumni 1.
0: Emi Alderete estuvo en la cámara, Yair Saavedra estuvo en los controles, estuvo Estefano Blúa en la producción aquí en cabina, estuvo Martín López en la locución comercial. Gracias a todos. Volvemos el lunes, el domingo volvemos a las 3 de la tarde con el clásico de Pujato y el resto de los partidos. Gracias por estar. Se quedan con la música de Alquimia en la noche de Radio Casilda. Un abrazo grande.

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1: Señoras y señores, este servidor se complace en presentarles

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1: Y ahora, el besito de las buenas noches.

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1: Ya ahí no mandan acá. Allá va la primera.

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0: Esto es La Récord Rural y hasta las 9 te hacemos compañía junto a Yair de Saavedra en este lindo sábado que tenemos por delante. Hablando de tecnología, hablando de ganadería, hablando de rotaciones, hablando un poco de agricultura, no hay nada mejor que todos esos términos lo englobe el Instituto Nacional de Tecnología Agropecuaria, INTA. De esta manera, escuchamos, como siempre, el micro del INTA.
1: Estas chías de ciclo corto se han obtenido a través de mutagénesis natural o inducida. Acá estamos ubicados en la estación experimental Cerrillos del INTA en Salta y lo que estamos ubicados en un ensayo en el cual tenemos distintas poblaciones de chía, entre las que tenemos una chía de ciclo corto y una chía tradicional, una población comercial. Estas chías de ciclo corto se han obtenido a través de mutagénesis natural o inducida, dependiendo, hay más de una población de ciclo corto, las cuales logran reducir en 30 días aproximadamente el ciclo de una chía comercial y sin grandes impactos en el rendimiento. Inclusive dan la posibilidad de hacer un manejo de aumento de la densidad. Por lo tanto, es muy auspicioso en cuanto a la utilidad en el sistema productivo, ya sea ampliando la ventana de siembra tradicional, que es muy reducida debido a que una chía comercial tiene una ventana de siembra reducida por su respuesta al fotoperiodo. En cambio, las mutadas, al ser prácticamente insensibles al fotoperiodo, aumentan la ventana de siembra en la fecha tradicional, que es en febrero, ampliándola entre enero a fines de febrero, o permiten inclusive la siembra de chía en contraestación con siembras de septiembre-octubre, cuando ya el cultivo pueda ya tener la humedad necesaria para la siembra. El manejo que estamos realizando es similar, no estamos encontrando ninguna diferencia, inclusive ni grandes diferencias en el rendimiento respecto a la comercial, con la gran ventaja de que no solo, bueno, tener un ciclo más corto implica tener el cultivo en el campo sometido a la acción de factores bióticos o abióticos que puedan afectar su rendimiento, por lo tanto es un aspecto positivo, sino también podríamos generar, a través de como son plantas más reducidas en estatura, con siembra, fechas de siembra un poco más tarde, podríamos incrementar o duplicar la densidad de siembra, algo que queremos hacer de cara al futuro. Creo que es una tecnología que el INTA tiene mucha tradición y en este caso los pasos que queremos avanzar es a determinar si a su vez estas mutaciones pueden haber generado aspectos positivos en lo que es el perfil lipídico de la chía. La chía se valora mucho por su contenido omega 3 y hay antecedentes, por ejemplo también en girasol, en INTA, con plantas que se han mutado a través de mutágenos químicos que han logrado aumentar la calidad del grano, el contenido de omega 3, entonces también tenemos la expectativa, que también lo queremos hacer este año, de evaluar el perfil lipídico de estas chías, que si tenemos suerte probablemente estén con un perfil lipídico mejorado respecto a la chía comercial.

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0: Protejamos nuestra flora, cuidémosla. Una tierra sin árboles es una tierra sin hombres. Y aquí estamos en la mañana de la Reco Rural con toda la información, con datos muy interesantes, y no deja de ser una problemática lo que es las malezas, y dentro de ellas, si queremos hablar de rama negra, es un dato importante. El técnico de INTA Manfredi, Diego Ustarros, nos comenta los datos importantes y características de esta maleza.
1: Sí, es una maleza muy problemática. Todos los años tenemos muchas consultas. En general, todas las consultas y los problemas se dan en aplicaciones tarde, ¿no? Es una maleza que nace principalmente en otoño e invierno, y en muchos lotes, por diferentes razones, no se la aplica hasta septiembre, octubre, y ahí es donde se complica. En aplicaciones tempranas no hay mayores problemas para controlarla. Sí está empezando, por ejemplo, en esta zona, acá en Entre Ríos, hay resistencia a niveles de ALS. Entonces hablamos hoy sobre alternativas de control químico con otros herbicidas residuales que tienen diferentes sitios de acción.
2: Generalmente nosotros, cuando hablamos de rama negra, hablamos de dos tipos básicamente, pero hay muchos más, ¿no?
1: Sí, en realidad, bueno, yo generalmente hablamos de la de hoja angosta, ciclo más corto y de menor porte, es Conisa bonariensis, que es fácil de distinguir de la de hoja ancha, borde cerrado, que tiene un ciclo más largo y mayor porte, ¿no? O sea, llega a 1 metro, 1 metro 20 de altura. A esa le decimos Conisa sumatrensis, pero en realidad hay muchas que son de hoja ancha, borde cerrado, y bueno, a todas le decimos Conisa sumatrensis. Pero bueno, también, como dije, son muy difíciles de diferenciar estas de hoja ancha entre ellas. En estado vegetativo yo no la diferencio. En estado reproductivo sí se pueden, pero tampoco son fáciles si uno no sabe bien qué es lo que tiene que ver, si no sos un sistemático o si están en conocimiento, digamos, de qué ver. Pero lo bueno es que la dinámica de emergencia y la susceptibilidad de los herbicidas son todas muy similares, entonces el manejo es más o menos parecido para todas.
2: En algún momento de su estación usted dio a conocer experiencias de control no químico, digamos, que también tuvieron buenos resultados.
1: Sí, excelente. La verdad que, como decía antes, uno de los problemas graves que tenemos del control de rama negra, pero en general de muchas especies, ¿no?, son las aplicaciones tarde. Y nosotros, que tenemos entre los últimos años, entre el 80-90% del maíz sembrado tarde, son lotes que se ocupan entre junio y agosto. Y recién ahí en septiembre se están haciendo las aplicaciones, para colmo que algún porcentaje de plantas quedan tapadas, ¿no? En ese caso, hemos evaluado herramientas de control mecánico con rejas pie de pato, que trabajan arriba de maíz, trabajan bien a 8 centímetros de profundidad, cortan las raíces y producen la deshidratación de las plantas. Y en ese momento, ya en septiembre, por supuesto tiene que haber una lluvia, porque si está muy seco el suelo no entra, no trabaja bien la herramienta, pero en ese momento, ya con plantas que tienen varios meses de nacida, trabajando 8 centímetros, terminó controles arriba del 95-97% de excelente, con una segunda pasada 100% de control. Así que, y aparte, lo bueno que tiene eso es que si estamos con algún problema de algunas pocas plantas que no estamos dando cuenta, que sea resistente a los herbicidas que estamos aplicando normalmente, por ejemplo 2,4-D, que sería un problemón, la vamos a estar controlando al 100% de las prácticas, porque para ese momento, para septiembre, ya prácticamente el 90% o más de rama negra ya nació. Entonces la vamos a estar controlando a toda la población con un control que no es herbicida, que no es químico.
2: Y justamente, aparte de eso, quería ir ahora, digamos, Conisa es una maleza que está presente en gran parte de la campaña agrícola, digamos, pero ¿cuál es el momento de mayor nacimiento ahora mismo?
1: Y de otra manera, nosotros tenemos relevado que más o menos entre el 80 y el 98% es de nacimiento otoño-invernal. Generalmente los picos pueden darse en abril, mayo, junio. Esos son los meses donde más nace. Por ahí, si tenemos un lote que se desocupa muy temprano, por ejemplo un maíz sembrado bien temprano, puede pasar que en el principal nacimiento sea en marzo, bien temprano. Pero generalmente podemos hablar entre abril, mayo, junio, la mayoría. Después podemos tener, si hay lluvia en invierno, algo de nacimiento en invierno, pero generalmente o no nace o es muy poco, y algún pequeño flujo en primavera, que generalmente no representa más de un 5%, en algunos casos raros puede ser un 20-30% de lo que nació en el otoño e invierno. Pero en general, si nosotros con el herbicida residual o con una aplicación a fin de junio, vamos a estar controlando entre el 80 y el 90%, 95% de rama negra.
0: Ah, sí, entonces hablaba Diego Ustarro, el técnico del INTA Manfredi, sobre las dificultades y las características que tiene la rama negra, esta maleza que sigue dando dolores de cabeza a los productores. Que, si bien lo nombró también el técnico, hay controles mecánicos, se empezó a utilizar mucho lo que es la reja pie de pato, lo vimos mucho en Expoagro, lo mismo que en Agroactiva en la última edición. Y aquí en nuestra zona se pudo comprobar que ya hay varios productores que adoptaron este sistema de control de malezas mecánico, pero con esas condiciones que bien nombraba, tiene que ser los datos justos para poder aplicar y pasar este tipo de herramienta. Condiciones ideales, ya que se pudo observar donde faltaba un poco de agua, cosa que se dio en este septiembre, no se pudo hacer las operaciones correctas por el problema, justamente como nombraba, de que no se ingresa, no se puede clavar perfectamente la reja, por lo cual no hace un buen trabajo en el lote. Así está un poco la cuestión en función de una de las malezas más importantes, resistente, que el hombre de campo tiene que lidiar día a día.
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0: Es momento de escuchar el micro de Expo Agro. En este caso, Brenda entrevistando a Felipe Domínguez, un consultor ganadero, contando su vivencia, su experiencia en el trabajo junto al hombre pecuario.
1: Lo que no sabías del campo. ¿Cómo andás, Felipe? ¿Todo bien?
2: Hola, Brenda. Muy bien, bien, bien.
1: Contame, ¿cuáles son los desafíos que tenés a la hora de ponerte en el rol de comercial en una consignataria de Hacienda?
2: Desafío un montón. Primero aprender, o sea, mi formación es veterinario. Tuve siempre el

0: Creo que hoy lo importante es que la relación entre el vendedor, comprador y el comercial sea fluida, sin presiones y que haya sobre todo confianza. La confianza es la base del crecimiento comercial que uno pueda llegar a tener.
1: ¿Qué es lo primero que te preguntan los productores, los cuales quieren vender su hacienda? ¿Cuáles son las consultas?
0: Y si va a subir o si va a bajar. Entonces, creo que está bueno conocer el ciclo histórico de precios. Es algo que todos los productores deberían saber. Nosotros como comerciales, en mi caso particular, asesoro mucho sobre el tema, así que hay una curva histórica de precios en donde se repiten todos los años y eso ayuda a responder las preguntas de los productores. Uno por ahí puede vender un poco por arriba al promedio, un poco para abajo, pero lo importante es vender en ese canal, digamos, cercano al promedio, y si la calidad de hacienda es buena, debería vender por arriba al promedio, y si no es buena, debería estar por debajo. Creo que buscar siempre precios máximos, lograrlos, mejor dicho, es el objetivo, pero no siempre se logra. Pero tiene que uno estar conforme con que vendió en promedio de venta de la categoría de ese momento. Entonces, mi función es mostrarle cómo se comportan los precios a lo largo del año y tratar de hacerle calzar la compra o la venta, depende de lo que esté buscando, en ese momento. Ahora, es un promedio histórico, a veces nos equivocamos, a veces no se dan lo que históricamente se da, como fue el año pasado. El año pasado la hacienda subió desde enero, subió hasta fin de año, nunca bajó, y sin embargo este año sí, se está repitiendo la curva de precios, de pico de precios que siempre se da en febrero-marzo, el pico de precios, con el correr de los meses se ameseta, abril-mayo, baja un poco en invierno, y ahora a la salida del invierno y ya comienzo de primavera, los precios van a comenzar a subir. Seguramente el pico de precio vamos a tener en noviembre, el próximo a diciembre, y luego ya en la segunda quincena de diciembre, ya muchas vacaciones, pensando en otra cosa, frigoríficos también cerrados por vacaciones, el precio se va a mesetar y va a bajar. Se repiten el año siguiente, el pico de precio de noviembre normalmente es el que arranca en febrero o marzo.
1: ¿Se genera entre ustedes, entre los comerciales, alguna competencia sana en cuanto a la cantidad de animales que pueden llevar para un remate?
0: Cada uno siempre quiere sumar más, y la competencia sana es buena, digamos, porque la vara se levanta. En nuestro caso en particular, somos muchos comerciales en Corrientes, y en mi caso particular, yo estoy en Goya, comparto la oficina con un compañero, y sin duda nos potencia a ambos. O sea, el que por ahí amaneció un poco dormido, enseguida se tiene que despertar, porque si no, le va a pasar por arriba el día, por llamarlo así.
1: Gracias Felipe por esta nota.
0: Un gusto.
1: Nosotros seguimos informando a través de expoagro.com.ar.

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0: 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Y se llevó a cabo la semana Angus, la actividad que tanto habíamos comentado con la fuerza de Expo Agro Exponenciar en Cañuelas, allí en el mercado agroganadero. Y de esta manera, también el resumen un poco de aquellos actores principales. Uno de los tantos actores que está siempre en el mercado agroganadero de Cañuelas trabajando y obviamente felicitando a la gente de Angus y Exponenciar por el trabajo que hicieron fue Carlos Colombo, y él mismo se refería de la siguiente manera.
1: La verdad que muy bien, como decías vos, viendo cómo de a poco va creciendo este mercado, tanto lo que vendemos todos los días acá para faenas, mayoría, y bueno, estas exposiciones que realzan el predio, la verdad que junto a la gente de Exponenciar, y en este caso Banco Provincia, auspiciando con Angus, y nosotros desde el MAC brindando este espacio, la verdad que ayuda al crecimiento, a la difusión, a que vengan diferentes actores de la cadena arrimándose acá y vean el funcionamiento tanto del MAC como de las exposiciones, y es un poco la idea original en sus comienzos, así que contentos y bueno, disfrutando.
2: Bueno, este disfrute obviamente se traslada a la ganadería. ¿Qué momento que está viviendo ya desde hace un par de años por lo menos la ganadería, no?
1: Sí, la verdad que muy bien. Año a año venimos viendo cómo, bueno, mundialmente la carne es demandada, más allá de los problemas económicos, sociales o lo que atraviesa el país en general, creo que la ganadería a nivel mundial viene creciendo, viene tratando de recuperar el stock, y nosotros somos productores de las mejores carnes del mundo, así que la verdad que, como te decía, más allá de los vaivenes políticos, económicos, creo que estamos en un buen camino, y bueno, está bueno ser consciente de ese momento.
2: Bueno, como una de las caras visibles del MAG, el MAG apunta a tener mayor crecimiento en cantidad de consignatarios, de recibir más. ¿Cómo están trabajando con eso?
1: Sí, justamente esa es un poco la preocupación que tenemos nosotros. Vamos viendo y tratando de incentivar la oferta de Hacienda acá, mejorando las instalaciones, mejorando el servicio, y viendo la competencia es mucho más grande hoy por hoy, y nos tenemos que poner a tiro para atender esa competencia y estar competitivos en un país donde la competencia es mucho más amplia.
0: De esta manera se expresaba Carlos Colombo, consignatario del mercado agroganadero de Cañuelas.

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0: la ganadería en la Record Rural, porque esta semana tuvo un dato muy interesante, algo más que bueno, pero bueno, qué mejor en la explicación de los profesionales difusores del sector ganadero concerniente al Ministerio de Economía.
1: Porque hay una noticia histórica, si se puede decir, después de 20 años de espera, Japón volvió a abrirle las puertas a la carne vacuna argentina. Atención, vamos a empezar a explicar por qué y cómo es todo esto. Resulta que este gigante asiático, que compra más de 3.000 millones de dólares de carne o en carne al año en todo el mundo, acordó requisitos nuevos sanitarios para poder recibir nuestros cortes de carne. El anuncio lo confirmó el ministro de Economía, Luis Toto Caputo, después de negociaciones que ya se habían reactivado en el 2024. Ahora, ¿cuál es la diferencia con lo que pasaba antes? Bueno, esto es muy fácil, porque en realidad desde 2018 Japón solo le compraba carne a la Patagonia, porque es una zona libre de fiebre de aftosa sin vacunación. Pero la Patagonia tiene un volumen de producción muy limitado. Entonces, con este nuevo acuerdo, se autorizan los cortes vacunos, bovinos y la lengua provenientes de aquellas zonas libres de aftosa con vacunación. Si lo traducimos, se le abre el mercado a la carne de casi todo nuestro país. Ahora, paso a paso. ¿Por qué? Porque el próximo movimiento es que auditores japoneses vengan a inspeccionar y habilitar cada uno de los frigoríficos. De todas formas, también las proyecciones del sector son enormes, son buenas. La Sociedad Rural Argentina estima que las exportaciones totales de carne argentina superarán los 3.000 millones de dólares este año, en 2026. Y para que nos demos una idea, por ejemplo, hoy China compra casi el 60% de nuestra carne y Estados Unidos ya completó la cuota anual que nos da. Así que bueno, sumar a Japón claramente es uno de los compradores más exigentes del planeta y nos puede posicionar en lo más alto del comercio global. Este logro también, hay que decirlo, que reconoce lo que es la calidez o la calidad de nuestra carne, en realidad, como la solidez del sistema también sanitario argentino. Eso es importantísimo tenerlo en cuenta. Pero
0: ahí está, la interesante noticia y la información de lo que, bueno, se hablaba últimamente también de que se podía lograr. Y bienvenido sea, ¿no? Que Japón empezará a exportar, a importar carne argentina del resto del país. Como bien lo explicó en la información, se hacía solamente en aquellos sectores sin vacunación, de aftosa. Bueno, ahora se amplía hacia todo el país y eso es más que interesante. Bienvenida a este tipo de información. Bueno, así que la ganadería, como se viene observando y hablando con profesionales del ambiente en la retención de vientres, que eso es muy importante, se está aumentando eso. Bueno, y sabemos que el tiempo biológico de la misma es bastante lerdo, se irá replicando hacia el futuro, pero por lo menos nuevamente se arranca con el pie derecho el sector ganadero y a tener este tipo de noticias. Obviamente que empieza a contagiar la parte positiva. Datos más que interesantes y buenos que se pueden observar y escuchar en el sector de la ganadería argentina.

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1: Vayamos entonces con el mercado ganadero. En el día de ayer, 7.405 vacunos. El promedio de los novillos, 4.304 pesos el kilo vivo. Novillitos, 4.763. Las vaquillonas livianas, 4.513. Se pagaron por las vacas buenas, 3.000 pesos el kilo vivo de promedio. Toros especiales, 3.626. Y los machos enteros jóvenes, 4.077 pesos el kilo vivo de promedio. 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
1: Ya buscando el final de la repo rural, establecemos los valores de la Bolsa de Comercio de Rosario, donde el trigo quedó en 333 mil pesos la tonelada, maíz 287.900, girasol 765.320 pesos, sorgo 295.520 y la soja 552.500 pesos la tonelada.

Potola, susurró a media voz Prosperina. Abrió los ojos, le dio un suave impulso a su mecedora y de su falda se deslizó el ovillo de hilo mercerizado con el que está tejiendo una boina para uno de sus nietos. Alcánceme el hilo, mija, y fíjese de quién es el camión que acaba de llegar. Es el camión del vivero y deben estar esperando que usted vaya, como siempre, a revisar lo que traen. Yo creí que se estaba haciendo una siestita y me desconcierta preguntando por el camión, reaccionó la señora República, que repasaba fotos sepias llenas de recuerdo que le había acercado la dueña de casa. ¿Cómo sabía que era de un camión el motor que se escuchaba? Si a esta altura no sé distinguir el ruido de los motores, no sabría qué ocurre a mi alrededor, mi querida señora. Y no estaba durmiendo, sino pensando y sacando algunas cuentas. Los números, allá perdidos en el fondo de los pensamientos, no tienen color. No sé si me explico. Venga, acompáñeme, vamos a revisar las plantas, invitó doña Potola, dejando el tejido en manos de Prosperina al tiempo que le recomendaba. Guárdemelo y no lo deje al alcance de sus ratoneros que se entretienen jugando con el orillo y me hacen un desastre. Caminaron sobre el colchón de hojas de los robles que ante la ausencia muestran sus ramas robustas. ¿Qué hay en ese camión tan grande?, se interesó la señora República. Nogales, al menos proyectos de nogales. Los convencí a los muchachos de hacer una plantación más que nada pensando en los nietos. Se detuvo y buscó con sus ojos los de su amiga. No habrá pensado, esta mujer piensa vivir medio siglo más. No, doña Potola, ¿cómo se le ocurre? Usted no. Pero eso creí adivinar cuando lo llamé a don Gregorio para contarle del proyecto. No me querían entregar la loma a la que le había echado el ojo los muchachos, y don Gregorio no quería empezar con sus ayudantes a hacer los hoyos para la ceremonia. A traer invitados para el momento, avíseme con tiempo. No me vayan a encontrar desarreglada, bromeó la señora República. No se haga la cómica, que con su picardía alcanza. Mire, vamos a hacer unas buenas empanadas y algún guiso para ese día. Quiero que cada uno de mis nietos con su madre y con su padre planten los nogales. Y el año que viene seguiremos avanzando con el monte hasta completar lo planeado. Si van a ser quienes los disfruten, quiero que ellos sean los que los planten. Que los vengan a ver cada fin de semana cuando me visitan. En una palabra, que crezcan juntos. Así los van a valorar mucho más y será una forma de que se acuerden de esta vieja rezongona. ¿Piensa que no la van a recordar? No me juegue el papel de abuelita querendona, que no es para usted. Yo escucho a los chicos cuando piensan que nadie les presta atención y se sorprendería cómo valoran cada gesto o iniciativa a la que los convoca. Lo sé, por eso sigo, de lo contrario ya me hubiera entregado. Solo por ellos sigo pensando en poner nogales y olivos a cuya sombra no creo que pueda sentarme. Pero debemos plantarlo, señora. De la sombra y de los frutos alguien va a disfrutar. Lo único que a veces pienso es si no soy un poco egoísta comprometiéndolos tanto con la tierra, pues no son pocos los momentos ingratos que nos tocan vivir. Doña Potola, nada hay más hermoso y más noble en esta vida que producir alimentos y vivir, como lo hace usted, en armonía con la trilogía que recibió como bendición nuestra patria: tierra, agua y sol. Ojalá si lo entendieran, señora, quienes viven en la especulación y en los negocios fáciles. Si Dios quiere, nos encontramos en cualquier

gracias nuevamente por acompañarnos en este viaje al corazón de la Tierra. Gracias a Yair Saavedra en los controles técnicos. Nos estaremos reencontrando el próximo sábado. A todos ustedes, que tengan un excelente fin de semana.

0: abuela me cuente un cuento. Danilo Galé, el autor de los versos.
1: Guardo en la caja de mi guitarra aquel jazmín que durmió en tu pecho. Por eso siempre cantas conmigo, por eso siempre le doy un beso. Qué ganas tengo de ir a mi pueblo, aunque esté muy lejos, qué ganas tengo.

0: Ale, por sumarte a este sueño y por tu hermosa canción.
1: Gracias por este viaje al pueblo, a través de un estudio y de la magia de una canción.

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0: Atentamente.
1: 9 de la mañana en punto en todo el país. ¿Cómo están? Buen día para todos y todas. Un gusto reencontrarme con todos ustedes para hacer una nueva edición de Café y Debates. A partir de ahora y hasta el mediodía te vamos a hacer compañía para contarte cómo andan las cosas por la ciudad de Casilda y la región. En este sábado, bueno, feo, ¿no? Está lloviznando, pero como indica la frase popular, a mal tiempo, buena cara, y nosotros estamos aquí para hacerle el aguante. Mi nombre es Gustavo Orellano, operando controles está el señor Jair Saavedra. Dentro de un ratito nada más va a desembarcar Gustavo Urueña. Y ya llegó también mi amigo, y podemos decir compañero de trabajo, porque cuando puede está con Café y Debates. Me refiero al señor Leo Charras. ¿Cómo estás, Leo?
2: Buen día, buen día. Muchísimas gracias por la invitación. Un placer. Mañana para escuchar radio.
1: Sí, espectacular. Mañana
2: para torta frita, mate, pastelito de batata y escuchar radio.
1: Y buena música.
2: Buena música,
1: ¿no? ¿A vos no te, te gustó? No me mientas. ¿Cómo me mentís,
2: Yo soy
1: no, te no te gusta ese tema, pero no. Bueno, a mí,
2: qué meloso, sé yo. Lo defino meloso.
1: Me llega al corazón, por eso lo elegí.
2: Porque usted es un hombre meloso.
1: No sé si meloso.
2: Es dulce, dulce rozando lo
1: me
2: meloso.
1: Me dijeron en la oportunidad. Que vos sos una especie de dulce de leche. Me estaban mintiendo.
2: ¿Qué me decían?
1: Me estaban mintiendo mal. Pero bueno, uno se lo cree.
2: Y a uno le
1: ¿Nunca te ha pasado eso?
2: Y me han dicho tantas cosas que me tengo que creer.
1: Cuando te tiran esos piropos, ¿viste?
2: No estoy recibiendo muchos piropos últimamente, pero ¿usted anda bien?
1: No sé, claro, tal vez no sea el término piropo.
2: No,
1: alguna palabra. Claro, claro, que viene bien y te infla
2: el ego.
1: El ego, claro. El ego. Sí, che, mirá. Y bueno, después con el tiempo te das cuenta que te habían metido. No, hay gente que te dice las cosas convencido y digamos, no de puro chamullo, sino porque lo siente. De todos, en la línea del señor. Gente sincera y otras no. Demasiado,
2: A veces
1: demasiado falsa.
2: El sincericidio también.
1: Sí.
2: Fuerte. ¿Qué sé yo?
1: Sí. Hablando de sincericidio, bueno, hay mucha gente en el poder político, ¿no?
2: Político, económico.
1: Que comenta cosas que terminan exponiéndolo de una manera total y absoluta y lo que se podría llegar a calificar como un sincericidio.
2: Sí, ¿te referís al presidente de la nación?
1: Y el presidente de la nación suele hacer esas cosas,
2: sí,
1: ¿no?
2: Habla con amigos, o sea, habla con amigos.
1: Con
2: nada más, ya no habla ni con el pelado de Crónica. Se peleó con la nación. Dos grandes poderes enfrentados. Es más, recién te comentaba, en el coloquio de ideas, un lugar donde los empresarios se reúnen para plantear sus problemas, sus proyectos, que los empresarios argentinos realmente la están pasando mal, él contó su relación con la nación y que se habían peleado con los periodistas. Totalmente
1: desconectado. Claro, ¿a quién le interesa, no?
2: Totalmente desconectado. Vos fíjate, pues si querés lo charlamos más a fondo, hace 3 años los empresarios eran benefactores de la sociedad, así lo había definido el presidente, benefactores de la sociedad.
1: Héroes también.
2: Héroes de la sociedad, hoy son su peor enemigo.
1: Claro.
2: Qué raro todo.
1: Sí, sí, es muy ciclotímico, digamos, el presidente.
2: Sí,
1: y de acuerdo, digamos, a cómo le va... La relación con el con determinados sectores. En algún momento está bien, entonces lo reivindica. Y cuando el vínculo se fractura, terminan siendo enemigos.
2: Sí.
1: Tiene esa cosa, ¿no? De andar jugando de extremo. Por eso, pero va de extremo a extremo. Le cuesta encontrar un equilibrio. Y eso tiene que ver también con su... A ver, yo no soy psicólogo, ni mucho menos,
2: pero,
1: ¿no?
2: Pero qué muñeco
1: estado emocional.
2: Sí, cuando los números no dicen lo que
1: es psicológico, no sé cómo definirlo.
2: Yo sé lo que me llama la atención, esa cosa de tirar cifras por tirar. Y que nadie se replantee. El otro día hablaba que aumentó la inflación mayorista. Y en un segundo de la nada, si vos le sacás el efecto combustible, llega a 0,8. Cosas incomprobables, realmente.
1: Claro.
2: En un momento que tuvo 8 golpes de Estado, 8 intentos de golpe de Estado, que deportó 30 personas, que ningún fiscal intervenga de oficio y diga, bueno, ¿dónde están las personas deportadas? ¿Dónde están? Pues es lo que es declarar que te quisieron hacer 8 golpes de Estado, de la dureza institucional, de la gravedad institucional que eso representa.
1: Lo que pasa es que además ese tipo de comportamiento se termina naturalizando. Y tiene que ver con el mundo en el que vivimos,
2: sí,
1: el de las redes sociales, las fake news, digamos, que abundan,
2: el bombardeo y
1: que
2: se información.
1: Claro, que se, no, que se reproduce además por mil. Esto que decís vos, la tergiversación de datos se da como verdad, se reproducen y nadie repara, digamos, analizar si lo que te están diciendo es verdad o mentira.

0: vos opinás desde tu subjetividad.
1: Sí, por eso.
0: Pero una cosa es opinar desde una subjetividad y otra cosa es ser un mercenario donde vos pones tu trabajo al servicio del poder político. Entonces yo lo veo con Majul, uh-huh, en una charla de amigote, lo veo con Fantino. Dios mío, Jabo, sí, pará, Jabo. Y vos lo ves, Majul sin una repregunta, cortando entrevista, bueno, con Viale, es realmente...
1: Sí, terminan siendo monólogos, más que entrevistas.
0: Que también pasó con el kirchnerismo y con gobiernos anteriores, los periodistas terminan siendo una pata de poder que apuntala gobiernos o sostiene o voltea gobiernos.
1: Cuando esa no es la función del periodismo. No. La función del periodismo fundamentalmente es informar y, digamos, al mismo tiempo ir en búsqueda de la verdad.
0: Bien.
1: Y para ir en búsqueda de la verdad hay que ser ecuánime. No objetivo, que bien lo aclaraste vos, porque en el momento que nos apropiamos del discurso le cargamos nuestra subjetividad. ¿Murió? Y esa subjetividad tiene que ver con la ideología, con el lugar de experiencia. Eso está claro, digamos. Esto está fuera. Pero sí la ecuanimidad. ¿Qué es lo que significa esto? No ser obsecuente de nadie, ni de Juan, ni de Pedro, ni de Antonio. Y cuando estás frente a un presidente, en este caso, pero puede ser un legislador, un intendente, un presidente comunal, un concejal, tenés que preguntar, y cuando responde, bueno, hay que repreguntar.
0: Si algo no te sale.
1: Justamente para ir en busca de esa verdad. A ver, ¿qué es lo que me está ocultando?
0: Porque... Lo que pasa, yo no lo perdono, ¿eh? Yo no lo veo como una cuestión de obsecuencia, lo veo como un negocio.
1: Ah, bueno.
0: Son soldados del poder
1: político. Bueno, pero ese negocio te lleva a ser obsecuente.
0: Bueno, sí, tenés razón.
1: Claro. No,
0: también una consecuencia, perfecto.
1: Claro. Y seguramente, digamos, ese negocio implica, en el marco de una entrevista, pautar. La nota, digo,
0: sí,
1: ¿no?
0: Sí,
1: ¿Qué preguntar? ¿Qué no preguntar? Me acuerdo cuando quedó en evidencia Viale.
0: Claro, cuando paran la nota.
1: Cuando paran la... Por el tema del escándalo de Libra fue.
0: Sí.
1: Si mal no recuerdo.
0: ¿Y qué problema tiene los...
1: Eso fue increíble.
0: Increíble.
1: Y pasó... Y después vos escuchás hablar a Viale y parece... se vende, en todo caso, como la reserva moral del periodismo. ¿Qué...?
0: Yo creo que lo superó al padre.
1: No, bueno, pero el padre te puede gustar o no, pero tenía, digamos, otra mirada. Otra forma de hacer periodismo.
0: Lo
1: de Viale es escandaloso.
0: Que todos los presidentes, todos, necesitan imponer un discurso y tienen sus soldados que serían sus periodistas. Uh-huh. Realmente, ¿cómo el poder político se termina apropiando del periodismo cuando para construir un relato, cuando vos dijiste que el periodismo tiene que ser, digamos, si bien trabajar desde su objetividad, tratar de
1: ser
0: buscar
1: igual.
0: Esa verdad?
1: Claro, seguro.
0: Habría que definir qué es la verdad también.
1: Sí, sí.
0: ¿Cuál es la verdad?
1: Sí, sí, por eso. Todo está bueno poner todo, en todo caso, en cuestionamiento.
0: Sí, te cierro con una frase. Nietzsche. No existe, la verdad no existe. No existen hechos, existen interpretaciones.
1: Claro. Bueno, a ver si...
0: Es una construcción de la voluntad de poder.
1: Claro. En todo caso, a ver, desde el punto de vista periodístico, hablaste de los hechos recién.
0: Bien.
1: Bueno, ¿qué es lo que decía un viejo periodista? Los hechos son sagrados, los comentarios son libres. Bueno, hay que honrar eso.
0: Me encantó.
1: Claro, hay que honrar eso, los hechos. Porque cuando vos entras a tergiversar la realidad, y ahí estamos sonados.
0: Sí. Y después, vos tenés evidencia empírica, vos tenés datos que son comprobables y a los que vos no podés refutar y lo podés disfrazar de lo que quieran, pero terminan siendo datos. Esta semana fue una semana negra para el gobierno, lo hablábamos recién, la semana pasada suba de desempleo, suba de la inflación mayorista, suba del riesgo país, caída de expectativas de JP Morgan, caída de las expectativas de crecimiento.
1: Después nos metemos ahí, claro, ¿te parece?
0: Me encanta.
1: Bien, 9 minutitos pasaron de las 9 de la mañana, tenemos un programa movido, vamos a estar conversando dentro de un rato nada más, por ejemplo, con Daniel Dascani.
0: Bien.
1: Daniel Dascani, el conductor de Motores en Marcha, y vamos a hablar con él porque se suspendió el rally que se tenía que haber corrido hoy, ¿no?
0: ¿Cuántos años tiene Motores en Marcha?
1: No sé exactamente.
0: 40 por lo menos.
1: Tiene más que yo, seguro. No, menos. menos que yo. Se lo vamos a preguntar a Daniel. Y bueno, creo que ya hay fecha para... el rally se suspendió este fin de semana, aparentemente se va a correr no la próxima semana, sino la otra. Pero él nos va a contar con más detalles. También vamos a charlar con otro periodista de la casa, Damián Balseda, sobre la experiencia que le dejó los Juegos Suramericanos en que se desarrollaron en la provincia de Santa Fe.
0: Impecables. Una organización
1: impecable.
0: Impecable,
1: sí.
0: La verdad, muy lindo. Todos los que fueron, asistieron, y bueno, y

0: puso de relieve la falta de apoyo que hay a los deportistas para amateurs o semiprofesionales.
1: Sí, sí. Ahora fíjate vos, si tendría más apoyo, ¿no? Los deportistas, por favor. Porque la verdad que hicieron...
0: Maravillas.
1: Posicionando
0: el medallero argentino impresionante. En todas las disciplinas. Uh-huh. Y la mayoría entrenando solo, bancándose las cosas, haciendo actividades para juntar el dinero, uh-huh. Que también eso molestaba al gobierno cuando hablaban de esa falta de apoyo.
1: Bueno, y ¿puedo hablar a título personal? Estoy muy contento.
0: ¿Por qué?
1: Anoche asumí como presidente de la Peña.
0: Felicitaciones.
1: La Peña de Independiente, el club de mis amores. Yo anoche lo decía, ¿no? Para mí es un orgullo estar, digamos, al frente de una peña de Independiente, porque Independiente es un sentimiento. Esto viene de familia. Mi abuelo fue de Independiente, mi viejo, bueno, toda mi familia, mi hermana, mi mamá, y yo también le transmití ese sentimiento a mis
0: hijas. ¿Y sus hijas?
1: Sí, claro.
0: Independiente, claro. Mendel Rojo.
1: Viste que está toda una discusión, vos impones. No, uno no impone. Transmite pasiones. Transmite pasiones. Eso que, digamos, se transmite de generación en generación. Bueno, eso ha pasado y sigue pasando en la familia Orellana. Bueno, agradezco, digamos, que me hayan designado y ahora laburar, de eso se trata. Porque además de representar a Independiente, la Peña también tiene un objetivo importante con la sociedad de Casilda, que es realizar actividades, ayudar a instituciones de bien público. Bueno, vamos a trazarnos ese horizonte y actuaremos en consecuencia.
0: Y vos sos una persona con un profundo compromiso social.
1: Me gusta.
0: Realmente tenés un profundo compromiso social, lo sé cada vez que te pido ayuda, cada vez que necesitamos una mano, estás siempre presente, así que felicitaciones.
1: Bueno, muchas gracias.
0: Seguramente vas a ser un gran presidente.
1: Bueno, no sé, lo vamos a intentar. Aparte yo no creo, me conocés, sí. el individualismo, sino la construcción. Colectivo. Claro, el éxito de una gestión
0: es de todos, obvio,
1: es del equipo de trabajo,
0: obvio.
1: Y bueno, vamos a avanzar en ese sentido. Después le voy a contar qué es lo que ocurrió ayer a la tarde en el Hotel Cuatro Plazas, donde también tuve la oportunidad de estar como moderador de un debate sobre la nueva ley de trabajo. Pero bueno, ponemos un punto aparte. El señor Jair Saavedra ya tiene preparada la tanda publicitaria, así que hágalo, señor.
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0: 22 minutos pasaron de las 9 de la mañana. Gracias por escucharnos en su casa, en el trabajo, en el taxi, en el remis. Gracias por escucharnos donde estés. Bueno, a vos te gusta, Dedos y los ratones paranoicos.
1: Son, ¿no?, de mi época.
0: Son de tu época.
1: Son de mi época, sí, me gustan mucho. Siempre me gustaron mucho.
0: Claro. En realidad te gusta el rock.
1: Sí.
0: El rock nacional.
1: Sí, sí. Ya con los años me fui poniendo un poquito más tranquilo con la música, pero sí, el rock me encanta.
0: Bueno, y además
1: es una época dorada del rock and roll.
0: Sí, ni hablar.
1: Muy buena época.
0: Bueno, vos sos más chico que yo.
1: No.
0: Sí, yo tengo 58. ¿Cuánto tenés?
1: 5.3.
0: Ah,
1: sos modelo 72.
0: Como diría un amigo mío, sos un pibe.
1: Un pibe.
0: Sos un 72. Pibe todavía. Modelo 72. Sí. No, a lo que iba es que estamos atravesados por el rock nacional.
1: Por la poesía.
0: Sí, ni hablar.
1: Por la lucha.
0: Ni hablar.
1: Por la lucha, por las batallas, por las utopías.
0: Sí, a propósito.
1: Fue una canción de utopías.
0: A propósito de la lucha, los trabajadores despedidos de Zapen, bueno, se pusieron al hombro una lucha fuerte. Y ahora se descomprimió la situación, fue superado el conflicto. No lo pude, a ver, en honor a la verdad, no lo pude trabajar con profundidad. Vamos a ver si durante el transcurso de la mañana nos ponemos en contacto con el secretario general del Sindicato de Gas, Rubén Ruiz, con quien siempre hablábamos, ¿no? Porque, bueno, hubo decisiones políticas, evidentemente, el intendente lo había anunciado, que se iba a poner a la cabeza esta situación para llegar a un acuerdo. Finalmente hubo acuerdo, hubo cambios en el directorio de Zapen, los trabajadores, digamos, del gas ya no van a trabajar como trabajadores de gas, por lo que tengo entendido, sino que van a ser incorporados a la planta municipal. La información que da Casilda Plus dice lo siguiente: Zapen hoy vive una jornada distinta, ya tiene una nueva designación para su directorio y los trabajadores que habían sido cesanteados por la empresa acordaron el ofrecimiento de la municipalidad, poniendo fin a un conflicto que se extendió durante casi 3 meses. En diálogo, bueno, con el equipo de la mañana, el secretario de Gobierno, Horacio Di Stefano, destacó la predisposición general para destrabar la situación y que los operarios se sumaran al corralón. Bien, quiero destacar que hubo muy buena voluntad de todas las partes. Bueno, sigue el artículo, después hace referencia que Lalo Calegari quedó al frente de Zapen. Para la conducción de la empresa casildense, el municipio propuso al contador Lalo Calegari. Cabe recordar que el nombre de Calegari posee un fuerte arraigo local, el hijo de Lino Calegari, reconocido expresidente de la Comisión Directiva de la Vecinal Nueva Roma, institución que se desempeña como socia minoritaria de la Zapen. A mí me gustaba hablar con Ruiz porque, bueno, a ver, y yo no voy a hacer en esto, ¿cuál sería el término? Fuerte. A ver, no quiero ser fuerte ni generar polémica, pero ¿cuál era el objetivo de los trabajadores de Zapen que fueron despedidos? Recuperar su fuente de trabajo. Bueno, finalmente acordaron otra cosa, es decir, ahora van a estar trabajando en el corralón. ¿Qué pasó en el medio? Lo ignoro. Por eso me gustaría conversar con Ruiz para conocer detalles respecto a la negociación que hubo y por qué los trabajadores aceptaron eso, cuando en definitiva se cansaron, digamos, de hacer declaraciones dando cuenta de que querían volver a trabajar en Zapen. Bueno, esto no existió. ¿Por qué aceptaron lo que aceptaron? Lo ignoro por completo. Por eso me gustaría tener el testimonio, puede ser, de los trabajadores que estuvieron en lucha durante casi 3 meses y también el de el secretario general del gremio. Por ahora lo dejamos así, lo tiro como interrogante, ¿eh?
1: La dejo picando.
0: No, digo, porque muchos hacen esta pregunta.
1: A mí también me llamó la atención.
0: Claro, llama la atención. A ver, yo no estoy haciendo juicios de valor, menos. Me pregunto, antes hablábamos de la función del periodista, ¿no?
1: Claro.
0: Que es preguntar.
1: Cuestionar, preguntar.
0: ¿Por qué sucedió lo que sucedió? Si, digamos, uno cubre un hecho, un acontecimiento, como en este caso el conflicto, el largo conflicto de Zapen, y el objetivo de los trabajadores era retomar sus puestos de trabajo, cosa que no existió. ¿Por qué pasó eso? Nada más, pregunto eso, nada más. Después vamos a ver, Yair, si llamamos entonces a Rubén Ruiz para que nos dé algunos detalles. Ha llegado a nuestra mesa de trabajo el señor Gustavo Urueña. ¿Cómo anda?
2: Pero muy bien.
0: ¿Todo bien?
2: Muy contento de estar acá.
0: Qué grande, ¿eh?
2: En esta casa y con esta audiencia y con ustedes.
0: Bien, sábado horrible, eso sí.
2: Sí, un sábado mileísta.
0: Un sábado, pues, como vino hoy. Está malísimo. Estuvimos hablando algo respecto a los comportamientos, o al comportamiento que tiene el presidente de la República, que hace declaraciones por ahí.
2: Vómitos.
0: No sé, digamos, son declaraciones impropias, se mete en berenjenales de los que les cuesta salir. Recién hacía Leo referencia respecto, bueno, al encontronazo que tuvo con la Nación.
2: Con la Nación.
0: Pero plantear eso en Francia.
1: Sí, bueno, en el coloquio de ideas. Vos tenés la posibilidad de estar con empresarios, porque en realidad lo que vos necesitás es la colaboración de los empresarios. Claro. Vos lo que necesitás es que sigan arriesgando, que sigan invirtiendo y a contarles tus problemas personales.
2: Pero va increyendo esto. Ahora sí, hablando en serio, va increyendo. Estas situaciones que provoca el presidente son cada vez más repetidas y cada vez más intensas.
1: Yo, si me permitís, yo creo que es de la mayoría de los presidentes que tuvimos en los últimos periodos. Todos se van desconectando de la realidad. Yo creo que, viste, el diario de Irigoyen, cuando se habla del diario de Irigoyen, yo creo que tienen una realidad paralela, tienen su propia realidad. No es exclusivo de Milei, creo que hay presidentes que se han desconectado, que se la agarran con el periodismo.
2: No conozco casos tan profundos, ¿no? Realmente no conozco en la historia casos como este. Así, no.
0: Claro. Sí, pero yo coincido con Leo en el sentido de que también, tal vez no de esta forma, con estos comportamientos, pero los presidentes suelen querer rodearse, digamos, de gente que le lea el diario de Irigoyen. Eso sí, pasa.
2: Puede ser.
0: Eso pasa.
1: Eso sí. No nos olvidemos 678.
0: Claro.
1: No nos olvidemos. Un programa creado.
2: Un programa contra todo
0: un sistema.
2: Un sistema.
1: Yo te entiendo. Bueno, ahí ya estamos midiendo fuerza. Yo lo que te estoy diciendo es actitudes y comportamientos. Yo lo que creo que muchas veces también les cuesta comunicar. Y en ese costarle comunicar o sentir que van perdiendo el discurso o que no pueden imponer un cierto discurso, eso los enerva. Y los empiezan a ver a las periodistas como enemigos. Fíjate la entrevista que le hace Majul. Habla nada más que con Majul o con Fantino. No está hablando con ningún otro periodista. Nadie tiene el derecho de repreguntar. El pelado de Crónica le repreguntó dos o tres cosas, se le corta el teléfono.
2: Crónica.
1: Es realmente, bueno, eso, ya es llamativo.
0: No, le estoy dando indicaciones, digamos,
2: bueno,
0: acá
2: eso ni hablar.
0: A mi amigo Yair para que lleve a Rubén Ruiz a ver si lo podemos ubicar mientras, por supuesto, seguimos conversando a propósito de la coyuntura nacional.
2: Eso ni hablar de los datos.
1: Y creo que este lunes, esta semana, fue negra. Recién lo comentamos con Gustavo, JP Morgan le bajó el pulgar, revisó las tasas de crecimiento, ya en este trimestre se espera una caída del 4%, yo no quiero ser muy técnico, subió el riesgo país. La inflación mayorista subió la pobreza, subió el desempleo. Yo creo que lo único que le queda hoy al gobierno de qué agarrarse es la inflación, atada al tipo de cambio. Hoy tenemos un dólar planchado. Si el dólar llega a aumentar, los precios se van a disparar. Creo que va a venir turbulencia en las elecciones, porque los argentinos tienden a dolarizarse cuando vienen las elecciones. Eso de que tiene 75 mil millones de dólares para vender, escuchate la
0: cifra.
1: El swap con China, el swap con Estados Unidos, que él puede vender un 15% del PBI, una cantidad de afirmaciones que son realmente complejas, porque si yo voy a vender 75 mil millones de dólares para sostener el tipo de cambio. Pero para que los dólares son nuestros, son de todos, las reservas.
2: Pero aparte
1: son los ahorros. Quiero contarlo. Pero bueno, pero son los ahorros de todos los argentinos. Son afirmaciones realmente peligrosas.
0: Claro. ¿Y si le sale bien?
2: Yo creo que esto está condenado al fracaso por una cuestión de modelo. Este modelo está
0: agotado para vos.
2: No es que está agotado. Sí. Es un modelo perimido, viejo. Es el modelo que adoptó Argentina a fines del siglo XIX para acoplarse a la División Internacional del Trabajo, para un país que hoy tendría 15 millones de habitantes. Es inviable hoy un país sin industria, por ejemplo, o sin construcción.
0: Yo entiendo todo y coincido con las apreciaciones.
2: No sea que le llamás salir bien.
0: No, salir bien, digamos, es que
2: elija. Bueno, le irá bien él como político.
0: No, no, bueno, a ver, pero si reelige lo tiene que elegir la gente.
2: Sí, por supuesto.
0: Digo, la gente la gran pregunta es, a pesar de lo que ustedes están diciendo, coincido, aclaro, sigue siendo competitivo Milei.
2: No, pero totalmente. Es claro que...
0: Digo, por eso digo, y si le sale bien...
2: Por una cuestión de antes, ¿eh?
1: O hay gente que le conviene y le gusta este modelo. Hay gente que le gusta el dólar barato y hay gente que le gusta la estabilidad. Hay gente que no tiene tal vez esa perspectiva de que el otro la pasa mal. Hay gente que cree en el individualismo. El votante mayoritario de Milei es el joven de 30 a 35 años que vive con los padres, le pagan la facultad, le pagan la obra social y grita vive la libertad.
0: Claro.
1: O sea, vos también tenés que ver a qué nicho atacás.
0: Claro, no, sí, después yo lo que veo es que hay mucha gente que está descontenta con este gobierno, pero tampoco encuentra una oposición, digamos, fuerte para enfrentar a Milei, y esto es todo un tema,
2: sí, por supuesto.
0: Y es una deuda que tiene la oposición, fundamentalmente el peronismo,
1: y el que digamos no tener encuentra que rever su discurso, porque atrasa, es un discurso que atrasa.
2: Pero así todo tiene más vigencia que el discurso de Milei.
1: Bueno, o sea, yo
2: aunque
1: creo
2: se
1: que
2: se precisa otra cosa, yo estoy completamente de acuerdo.
1: ¿Qué va a tener que declarar? Él va a tener que declarar que el equilibrio fiscal no se toca. Porque ya está impuesto en la sociedad el cambio de paradigma de que la gente quiere equilibrio fiscal y la gente entendió.
2: Pero a ver,
1: ¿a costa de qué? Bueno, ahí es el desafío.
2: El desafío. Tenemos que explicar entonces que este equilibrio fiscal es trucho absolutamente, que se logró sacándole partida a todos, inclusive a jubilado.
1: Yo no entiendo.
2: Educación. Ciencia, tecnología.
1: Con los discapacitados. El CUD dieron marcha atrás, el certificado único de discapacidad dieron marcha atrás.
2: Ese es el superávit fiscal.
0: Sí, bueno, tema, vos dijiste recién educación, lo que está pasando en las universidades públicas es de terror. Digamos, se viene pidiendo desde hace meses el cumplimiento de la ley de financiamiento educativo. Digamos, es muy loco que un presidente de la República, digamos, no haga cumplir una ley.
1: Yo te estoy.
0: Porque eso es absolutamente violatorio de los poderes. Se habla de la independencia de los poderes, viste, toda esa historia. Ahora, si vos legislás, que es la función que tiene el Parlamento, y convertís un proyecto en ley, ¿qué es lo que tiene que hacer el Ejecutivo?
1: Cumplirlo,
0: de eso se trata. Pero no está funcionando así.
1: O no publicarla, no aceptarla y mandarla a una revisión.
0: Y no funcionar como corresponde significa violentar el
1: las
0: Estado.
1: Instituciones.
0: Las instituciones. Hasta me atrevería a decir el Estado de Derecho.
2: Por supuesto.
0: ¿O no es así? Sí. Ahora, lo que me parece muy loco y hasta triste es que se empiecen a naturalizar este tipo de cosas. Es como si, está bien, dale para adelante. Y no tendría que ser así. No tendría que ser así. En otro tiempo, más allá de que hubo problemas, ocurría algo similar a esto y la gente se movilizaba, ¿eh? Salía a protestar, resistía ese tipo de comportamiento, o hasta me atrevería a decir inconductas políticas. Ahora pasa desapercibido, seguramente con la anuencia, como vos antes decías, de cierto periodismo, aplaudidor.
2: Tal cual.
0: Ahí hay un papel fuerte de los medios hegemónicos, todo lo que quiera, pero digo.
1: Y eso es la construcción de poder.
0: Construcción
1: de poder.
0: Está bien, pero también yo creo en que hay pensamiento propio, más allá de la influencia que puedan tener los medios de comunicación. Porque si no, también hay que uno terminaría subestimando la inteligencia de la gente. A ver, ¿qué?
2: Pero, a ver, Gustavo.
0: Es una discusión que, por supuesto, habría que dar en otra
2: oportunidad. Está en otra.
0: Está en otra, bueno.
2: Está en otra. La gente nos. ¿Qué porcentaje pensás vos que sabe lo que pasa a nivel político y económico de la población? Salvo lo que puede percibir día a día, pero como noticia política.
0: No sé el porcentaje. Yo creo que la gente percibe la realidad de acuerdo a su experiencia de vida.
2: Bueno.
0: La micro. Cuando abre la heladera, bueno, pero a pesar de eso, hay mucha gente que abre la heladera, encuentra poco comestible y sigue apostando a este gobierno. Entonces, explícame eso.
1: Lo que hay que entender.
2: Es que ahí estoy con lo que dice Leo. Es una cuestión de periodismo.
1: Sí, bueno. Pero tampoco el periodismo es el culpable de todo. Acá yo creo que nos estamos perdiendo de algo. Acá hubo un cambio de paradigma. El que no entienda esto se cae del sistema. El país que tenemos es otro.
2: Eso,
1: este es un país.
2: Como los paradigmas se construyen, hay que destruirlos.
1: Bueno. Está bien, pero acá hubo un cambio de paradigma. Acá prima el individualismo, prima el sálvese quien pueda, la libertad, prima porque cuando vos escuchás el discurso, mucha gente adhiere ese discurso. Acá cambió el paradigma con respecto al Estado. La pandemia fue un golpe tremendo para los argentinos y para la humanidad. Se cuestionó la función del Estado, se cuestionó hasta dónde.
2: Increíble.
1: El Estado,
2: Lo que yo, está planteando es que no, porque el Estado fue el que salvó las vidas.
1: Escuchame, pero yo no estoy haciendo un juicio de valor, yo te estoy haciendo una enumeración de lo que yo creo que está sucediendo.
2: Pero por eso, como es un paradigma que está completamente vaciado de contenido,
1: entonces, hay que hay gente que adhiere, la gente le gusta la estabilidad, la gente cree que el Estado hay que achicarlo. Yo creo que Milei puso en discusión cosas que en un momento había que hablar, el déficit fiscal, el ataque de la inflación, el gasto público, lo puso a discusión, lo puso sobre la mesa. Y recién hablamos con Gustavo, y este país dejó de ser un país que miraba hacia Buenos Aires, hacia el conurbano, hacia la empresa, hacia la pyme, y pasó a mirar a la cordillera a ver de cómo obtenemos minerales para poder exportar. Este pasó de ser un país, lo sabemos todos, de ser un país enfocado a la producción, a ser un país enfocado a la exportación. Agroenergético, exportación. Claro. Entonces vos tenés tres o cuatro sectores que se están beneficiando y un montón de escritores.
2: Ese es el modelo al que me refiero.
1: Entonces antes nosotros defendíamos la industria nacional y hoy una persona te dice, yo por qué tengo que pagar un auto 60 millones y me puedo comprar un chino a 20. Uh-huh. Y esa discusión fue la que ganó la derecha.
2: Pero precisamente sobre esos pilares económicos,
1: la de las sillas donde vos te sentabas, que decían la silla argentina, se rompen y las importaciones.
2: Bueno, ese es el modelo que está llevando la miseria en la Argentina.
0: Muy bien, estamos discutiendo sobre lo que nos pasa como argentinos. En realidad, ¿cuál es la realidad de Argentina desde el punto de vista económico?
2: Muy compleja.
0: Política. Si querés opinar, sería bárbaro. Déjanos un mensajito al 4. Al 4 no, directamente llama a este, al 3464-556161. Yo te decía el 422-522, pero esa es la línea de la radio, digamos, no para recibir mensajes de WhatsApp. Pero está bueno eso, que la gente participe, deje su opinión, porque en definitiva un programa de radio apunta a eso, ¿no? A intercambiar ideas y se fortalece.
2: Y si el público participa, mejor.
0: Mejor, bueno. Tenemos prevista, y yo esto no lo dije, tenemos prevista una nota con el presidente comunal de Villada, ¿no?
2: Creo que sí.
0: Sí, la tenemos pautada, vamos a ver si pautada en buenos términos, porque si no, es decir, ya no usted que habla tanto del periodismo hegemónico, pauta nota, no, pautada en el sentido que...
2: Acordada,
0: claro, ese es el término adecuado.
2: Eso lo hacen los periodistas de Buenos Aires.
0: Claro, eso lo hacen, de Buenos Aires, a ver, ¿querés que hablemos del periodismo santafesino? No digo por las radios más chicas, ni hablar la radio donde trabajamos nosotros, ¿no? Pero en Rosario, en Santa Fe, también hay un blindaje mediático total y absoluto que favorece los intereses fundamentalmente del gobernador de la provincia.
2: ¿Te dice?
0: Sí, totalmente.
2: Deberíamos hablar alguna vez de ese tema.
0: Por eso. Pues, yo hasta me atrevería a decir que es una especie de réplica de lo que ocurre con los medios nacionales. Los grandes medios, digamos, rosarinos, están concentrados en muy pocas manos.
1: Y los medios de Buenos Aires también sí.
0: Bueno, por eso te digo.
1: Obvio.
0: Por eso te digo. Y a veces es una discusión.
1: Yo creo
0: mucho más profunda.
1: De Alfonsín para acá, sí. Y me pongo de pie a nombrar a Raúl Ricardo, de Alfonsín para acá, todos los presidentes se pelearon con los periodistas. Uh-huh. Alfonsín decía, ningún presidente resiste tres tapas de Clarín. Claro. De acá se pelearon todos. Desde el gobierno de Cristina Fernández.
0: Cuando Néstor. Bueno, de ahí sale la frase.
1: Clarín está nervioso.
0: Es nervioso.
1: Cristina, el gobierno de Cristina, los periodistas y la gente pasaba y los insultaba y estaban las fotos. Todos los presidentes se obsesionaron con los periodistas.
0: Muy bien. 40 minutos pasaron de las 9. No contesta el señor Rubén Ruiz. Bueno, vamos a intentar sacarlo al aire, así aclaramos un poquito. Este acuerdo que hubo en Zapén para destrabar el conflicto. Pausa, dale.
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0: minutos faltan para las 10 de la mañana. Seguimos avanzando en Café y Debates. Vamos a conversar con Daniel Dascani, periodista de la casa. Un periodista que desde hace muchísimo tiempo viene haciendo automovilismo. Recién surgió la duda cuando conversábamos con Leo Charras de cuántos años tiene Motores en Marcha. Arrancamos con eso nomás. ¿Cómo estás, Dani, querido? ¿Todo bien?
1: Hola, hola, Gustavo. ¿Cómo te va? Tanto tiempo. ¿Cómo andás?
0: Muy bien, muy bien. ¿Cuántos años tiene Motores en Marcha?
1: Mira, Motores en Marcha arranca en el año 77, cuando en estas peleas que había, entre el Nord Vicentil y el Rubi Manini, cuando corrían uno en la limitada, en las dos limitadas, limitada santafesina y cordobesa, el programa comienza con el Pato Bufanti, Yoshi del Piccolo, Eduardo Basso, el Chilo, el Conejo del Piccolo también, así que bueno, arrancan con ellos, y en el año 79... ellos dejan de hacer Motores en Marcha y me tiran la idea para que lo agarremos nosotros con el Flaco Cabalín, con el Juan Carlos Buzo, y el Chilo, que quedó también. Y así fue, pero arranca en el año 77.
0: Ajá. Mirá cuántos años pasaron. No, seguramente uno de los programas más antiguos de los medios de comunicación acá en la ciudad de Casilda y la región.
1: Yo creo que lo que está vigente, me parece que sí, porque está el programa de Néstor Mesana también, allí en Radio Casilda, pero no tiene, para nada. Yo creo que Néstor debe haber sido chiquitito en aquella época.
0: Claro.
1: del 70, en la década del 70.
0: No, ni hablar, no, le sacaste varios cuerpos de ventaja. incluso a Café y Debates, porque digamos, mi programa también tiene muchísimos también, años sumados lo de la televisión. Bueno, de hecho que, yo lo hice durante muchos años.
1: Claro, Gustavo, vos arrancás en la tele,
0: claro,
1: después pasás a la radio.
0: Claro, no, ni hablar.
1: Nosotros tuvimos Motores en Marcha Televisión, que lo hacíamos con Eduardo Basso, y fue también más o menos, pero más en la época del 80. Uh-huh. Ahí entre el 80 y 90, en Televisión Casilda, el canal de Emilio,
0: claro.
1: Ahí hacíamos Motores en Marcha TV.
0: Bueno, seguramente algún día te venís acá al piso y hablamos largo y tendido sobre el tema. No, pero a la gente además le gusta eso, hurguetear en la historia, ¿no?
1: Sí, yo creo que sí, porque inclusive empezás a nombrar gente que ya no está, ¿viste? Y te acordás, mirá, sí, tenés razón, estaba este, estaba el otro, y bueno, gente que lamentablemente ya no está entre nosotros, y la mayoría del equipo que arrancó, no sé, el Chilo falleció, el Yoshi falleció, Eduardo Basso falleció, ¿viste? Por ahí está el tal, por ahí está el Pato Bufanti, sí, Juan Carlos del Piccolo también, pero bueno, el Gordo Buzo también falleció, ¿viste?
0: Bueno. Lindo.
1: Va a ser un volver a vivir.
0: Seguramente. Dani, el motivo, digamos, de la llamada es para contar un poco lo del rally, que estaba previsto desarrollarse este fin de semana, pero los factores climáticos lo impidieron.
1: Claro, exactamente. Vos sabés que esto se trabaja mucho últimamente, en los últimos dos años, por el pronóstico del tiempo, que por ahí no la pega, pero por ejemplo en este caso la pegó perfectamente.
0: Sí, es cierto.
1: Y bueno, ha llovido anoche, acá en la ciudad no tanto, pero en el campo ha llovido más de 10 milímetros, en la zona de, por ejemplo, de la capilla, allá el campo de Castelli. En la zona también de detrás de la parte del aeroclub han llovido más de 10. Recién estuvieron los organizadores del rally girando, dando vuelta por los campos, y bueno, realmente me mandaron las fotos y todo, está bastante complicado para que se corriera hoy. A lo mejor si el tiempo sigue así y no llueve más, se podría haber corrido mañana.
0: No, pero
1: volvemos a la misma situación del año pasado, en donde se corre nada más que un día, ¿viste? Y una lástima que Casilda se corra solamente un día.
0: No, no, claro, no es lo mismo, bajo ningún punto de vista. No, yo decía, fue un acierto. La verdad que ayer salió un día hermoso. Yo digo, ¿no habrán metido la pata con haber suspendido el rally? Bueno, evidentemente no, le acertaron. Está bien que con el pronóstico del tiempo a veces acertás y otra vez te equivocas. Bueno, en esta oportunidad sí, sí, acertaron.
1: No es fácil la decisión, claro. Gustavo, porque el tema está que vos, por ejemplo, tenés pilotos que vienen de la provincia de Buenos Aires, provincia de Entre Ríos, venía un formoseño, en fin, entonces vos a esta gente le tenés que dar una solución rápida. El día miércoles o jueves ya le tenés que decir si se hace o no la carrera, porque si no, salen a viajar, llegan acá y se encuentran que la carrera está suspendida. Entonces, claro, no es fácil esa decisión. Uh-huh. Y viste, se miran muchos parámetros, inclusive hasta el mismo piso del parque de asistencia. Hoy por hoy los parques de asistencia se están haciendo en terrenos en donde, bueno, o se sembró, había pasto y se bajó el pasto, pero el piso abajo no está muy bien. Claro. Y en los parques de asistencia, ahora, últimamente, vienen los trailers, vienen remolques, los motorhome, y viste, es muy feo que después se quede todo eso, se quede en
0: un barrial, termina siendo un barrial, como, seguramente.
1: Claro, se hace un barrial y claro, como quedaron el año pasado, después de esa terrible lluvia que llovieron más de 25 milímetros, más 30, ese sábado de la noche. ¿Viste?
0: Dani,
1: hay que ver muchos parámetros y es muy difícil tomar una decisión.
0: ¿Ya hay fecha?
1: Aparentemente iría en 15 días, porque el fin de semana que viene está la Expo, claro, en Casilda, uh-huh, y creo que con buen criterio, viste, la intendencia no quiere que se junten dos eventos grandes, inclusive la largada simbólica. Imagínate que ya no se podría hacer en el Palacio Municipal, claro, porque claro, eso está todo... va a estar la Expo ahí. Claro. Entonces, viste, creo que ya con buen criterio no quieren que se haga el fin de semana que viene, o sea que aparentemente pasaría para el otro fin de semana.
0: Perfecto. Daniel, ¿cómo?
1: Creo que 17 y 18.
0: ¿Cómo es cuando se suspende, como en este caso, una carrera? Por los inscritos, porque tengo entendido que había muchos inscritos, muchos competidores. Digamos, ¿ya quedan anotados? Para bueno, en caso que se haga dentro de dos semanas, o se tienen que volver a inscribir, ¿cómo se maneja ese tema?
1: Sí, mira, las inscripciones son preinscripciones. Ajá. O sea, vos de alguna manera estás confirmando, esto se hace en el Rally Santafesino, se hace por intermedio de la página, uh-huh, del rallysantafesino.com.ar. bueno, vos confirmás que vas a participar, pero no pasa absolutamente nada, porque en el caso de que, como este caso, se suspende y después vos dentro de 15 días tenés otro compromiso, no podés correr, bueno, no pasa nada, claro, quedás como preinscripto, pero después no venís a la carrera. ¿Me explico? O sea, sí, no, sí. La preinscripción esta que se hace es como para de alguna manera saber qué cantidad de posibles participantes puede haber, que le viene bien a los organizadores como para ver los horarios de largada de las pruebas especiales, para ver, cómo armar el parque de asistencia, si tiene que ser más grande, más chico, en fin, algo así. Pero, viste, no es algo, digamos, sí, legal, tema de las inscripciones.
0: Bueno, pero iban a correr muchos autos, por lo que tengo entendido, ¿verdad?
1: Sí, acá el año pasado se alargaron 141, el otro día en Hugues largaron 113, uh-huh, que fue la carrera anterior, y bueno, acá se esperaba alrededor de 130, uh-huh, o sea, del año pasado a este año hubo una merma en cantidad de participantes, que no le dolió mucho al Rally Santafesino, pero sí está haciendo mella en distintas categorías del automovilismo. Claro. Y bueno, por supuesto tiene que ver con la parte económica.
0: Ni hablar. Bueno, de todas maneras, el número que diste no es poca cosa. Es un buen número.
1: No, para nada.
0: En este marco, en esta coyuntura, es aceptable, es positivo. Dani, ya abusando de tu generosidad.
1: No, por favor.
0: Sí, sé que tenés que hacer cosas, tenés una vida también. No es solo periodismo. periodismo. Se corre el Gran Premio de Malasia. ¿Qué expectativas hay con Colapinto? Porque tengo entendido que va a largar en última fila, ¿no? Porque fue penalizado a raíz del accidente que hubo en la última carrera de Fórmula 1.
1: Sí, mirá, acá la Fórmula 1 la tenés que dividir en dos partes, uh-huh. O sea, tenés los tres grandes equipos que imposible de Ferrari, Mercedes, McLaren, todos estos equipos, inclusive el otro, el Red Bull, o sea, en fin. Esos equipos son de primera. Y después vienen los equipos de que están ahí en el medio, del medio para abajo, que dentro de ellos está el equipo de Colapinto.
0: Claro.
1: O sea, hoy por hoy se ha mejorado un poco en la parte motriz, porque utilizan los motores Mercedes, que lo están desarrollando muy bien, y por eso las últimas carreras tuvieron tanto Gasly como Colapinto, han tenido buenas performances.
0: Claro.
1: Lamentablemente lo de Franco, que es una cosa de carrera, el Flaco Traverso siempre lo decía, dice, yo no le voy a decir a mi contrincante, che, vení, te hago lugar, pasá, claro. o si hoy veo un hueco, no voy a tratar de cubrirlo y meterme como sea. Bueno, eso es lo que pasó con Franco. Franco se quiso meter en un sector en donde no le dio el radio de giro, claro, por la parte interna, por eso lo toca Gasly, y lamentablemente lo toca otro piloto. Bueno, por ahí, de ahí viene el tema de la suspensión, más que nada.
0: Uh-huh.
1: Pero bueno, dividir eso. Yo creo que Colapinto, bueno, está dentro de los 20 primeros del mundo, Gustavo.
0: Claro, claro.
1: O sea que ya por correr en la Fórmula 1, ya realmente son...
0: Sí, está en la elite del automovilismo, eso está claro.
1: Claro,
0: sí.
1: Claro, sí, claro, exactamente.
0: Sí, y mañana que vigésimo larga, ¿no? ¿Quedó así?
1: Creo que sí.
0: Claro,
1: sí,
0: claro.
1: Pero bueno, después con las penalizaciones te va a quedar...
0: Sí, hay que ver. Atrás. Hacia atrás, larga. Bueno, bueno, pero digamos... Pero
1: hay que darle tiempo, y creo que en algún momento algún contrato va a tener que tener con alguna de las grandes, de los grandes escuderías.
0: Ojalá así sea.
1: Y ahí donde realmente se va a ver el Franco Colapinto que todos conocen, ¿no?
0: Uh-huh. Esperemos. Dani, ha sido un gusto haber conversado contigo. Que tengas un lindo fin de semana.
1: Igualmente, Gustavo, un abrazo para todos, y bueno, muchas gracias por también ocuparte dentro de un programa que tiene una... estirpe política,
0: un poco de todo,
1: ocuparte,
0: sí,
1: de todo este tipo de cosas que tanto nos gusta a nosotros, los fierreros.
0: A los fierreros, bueno, y que sea con mucho éxito la transmisión, porque el rally se transmite, cuando
1: sí,
0: se haga.
1: Sí, no, así sin que lugar a claro. duda, el próximo fin de semana, y con la novedad, que este año volvimos a reflotar al avión del Chilo.
0: ¿Mire?
1: Nosotros le pusimos al avión el avión del Chilo en homenaje a nuestro querido compañero Chilo Cherici. Y bueno, conseguimos un avión de un muchacho de San José de la Esquina, Román Valentini, y vamos a estar volando el Rally de Casilda el día que se haga.
0: Espectacular.
1: Bueno, vuelve el avión del Chilo a las transmisiones con el Seba Beloni arriba del avión.
0: Bueno, tienen que hacer la promoción desde ese lugar,
1: Sí, por supuesto.
0: Porque nada, va a ser una transmisión imperdible. Daniel, gracias. Perfecto. Un abrazo enorme.
1: No, gracias, Gustavo. Un abrazo a toda la audiencia. Chao.
0: Igual. Pasaron 3 minutitos de las 10 de la mañana. Vamos a conversar con el presidente comunal de Villada. No lo podíamos ubicar. Andamos medio complicado, y Gustavito, con el tema de ubicar a los entrevistados. Yo no sé si están fallando los celus, no sé, hay poca señal. Nos cuesta ubicarlo. Pero bueno, lo vamos a lograr seguramente dentro de un ratito nada más. Vamos a una nueva pausa comercial, señor. Avance entonces.
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0: 8 minutos ya pasaron de las 10 de la mañana. Esto es Café y Debates, como siempre digo, ¿no? Es un gusto que nos puedan estar escuchando desde su casa, en el laburo, donde estés, donde estés. Nosotros, por supuesto, de acá, informándote, opinando, haciendo lo que siempre hacemos todos los sábados, que es ni más ni menos que periodismo. Bueno, vamos a conversar con el jefe comunal de Villada, Diego de Alvera. Espero haber pronunciado bien el apellido. ¿Está bien así, presidente comunal? ¿Cómo anda? ¿Todo bien?
1: ¿Cómo están, chicos?
0: Bien, 10 puntos.
1: Es de Álvera.
0: Ah, de Álvera. Viste, tenía la duda. Me equivoqué. Así que a partir de ahora no voy a cometer más ese error. De Álvera.
1: No, mirá. No pasa nada. De Álvera.
0: ¿Y de dónde viene ese apellido?
1: Es italiano.
0: Italiano. Italiano. Claro.
1: Sí, sí, nada más que. Bueno, pero no sos el único que se confunde. Por lo general lo pronuncia como lo pronuncias vos. Uh-huh. Es una palabra esdrújula, pero no tiene acento, no tiene la tilde. Uh-huh. Y por lo general la escriben separado, con apóstrofe, de apóstrofe, Álvera. Pero bueno, es de Álvera todos juntos.
0: Mirá. Bueno, vos te voy a tutear, puede ser, ¿no?
1: Por favor.
0: Bueno, venimos conversando con distintos presidentes comunales de la zona y en general, hay excepciones, pero en general se muestran preocupados porque la situación económica es compleja, la coparticipación que reciben, bueno, no satisface las expectativas. ¿Cuál es el caso, cuál es la situación de la comuna de Villada en este sentido, no?
1: No, bueno, es un poco como vos lo contabas recién. Yo creo que la preocupación en general, tanto las pequeñas comunas, creo que donde más lo sufrimos, porque no tenemos otros ingresos que no sean por ahí coparticipación. Digamos, nosotros tenemos el principal ingreso de la comuna es la coparticipación. Creo que estamos en un 70% es la coparticipación que nos llega. Ese es nuestro ingreso. Que por suerte nuestra comuna es una comuna chica con poca planta de personal, con esa coparticipación logramos pagar los sueldos.
0: Claro.
1: Eso nos deja tranquilo. Y con el resto que podamos llegar a recaudar, y como nuestro pueblo no tiene una industria, no tiene muchas cosas, la recaudación es poca, con el resto es lo que nos permite mantener el pueblo, lo que uh-huh. se cobra de tasa, y en los pueblos la tasa siempre es muy baja.
0: Claro.
1: Entonces, bueno, la preocupación es grande porque, como vos bien decís, la coparticipación en realidad viene bajando.
0: Uh-huh.
1: Y como es lógico, los sueldos vienen subiendo. Por ejemplo, te doy un dato, los sueldos, los insumos, todo viene subiendo. Y la coparticipación, por una cuestión lógica, que la recaudación de impuestos está bajando y

0: la coparticipación es parte de los impuestos que se cobran, es preocupante, la situación es muy preocupante. Claro. Por ahora, en mi comuna, lo estamos pudiendo manejar. ¿A costa de qué? De recorte. Claro. Se va achicando. El tema es hasta cuándo lo vamos a poder seguir achicando para poder mantener esta estabilidad económica. Pero ya te digo, yo pienso, es como peor, no sé cómo explicarlo, pero si yo tengo que comprar una cubierta para un camión, lo pienso. Claro. No es que digo, no, cómprenla tranquilo, no, lo pienso, a ver cómo lo pago. Así que hasta ese punto estamos de finos con los números. Una cubierta de un camión hoy vale 500.000 pesos. Claro. Y estamos pensando si lo podemos gastar o no.
1: Claro. Entiendo. Y en materia de obra pública, ¿cómo están? Porque si tenés que ir achicando para que cierren los números, ¿también tuvieron que afectar el desarrollo de la obra pública o por el momento eso no se ha tocado?
0: Mirá, lo que hicimos con obra pública es, lo que te decía recién, con lo que sobra, planificar muy bien lo que vamos a hacer de obra pública. Nosotros una vez al año tenemos unos fondos que le corresponden a la comuna que se llaman obras menores.
1: Claro.
0: Con eso vos podés hacer obra o podés comprar vehículos o maquinaria, Uh-huh. Bueno, ¿nosotros qué hacemos? Lo destinamos a obra pública porque sabemos que de otro lado no vamos a tener. A ver, por ejemplo, ese dinero que llegó el año, que corresponde al año 2025, que llegó en el 2026, nosotros lo destinamos a hacer cordón cuneta. Uh-huh. Pero si no fuera por eso, si no fuera por ese dinero, que es un dinero extra que llega sí o sí todos los años, yo te diría que la obra pública grande sería imposible de realizar, imposible. Claro. Después lo que hacemos es mantenimiento, claro, limpieza, alumbrado.
1: Eso sí con recursos propios,
0: Eso todo con recursos propios. Claro. Ya te digo, lo del cordón cuneta también es recurso propio porque es un dinero que le corresponde a la comuna, no es un plan que provincia o nación te manda extra. Uh-huh. Es un dinero que sí o sí todos los años te tiene que llegar desde provincia. Bueno, con eso nosotros lo guardamos, lo tenemos ahí pisado, no lo gastamos para otra cosa que no sea para realizar algo de obra pública, porque si no sabemos que no, claro, que no hay chance de poder realizar.
1: Y Diego, ¿tenés expectativas en que la cosa mejore?
0: La verdad que la veo difícil, no veo que mejore a corto plazo, por lo menos en esto que estamos hablando, no lo veo, la verdad que no veo que mejore, al contrario, hace un tiempito que estamos esperando que mejore y no mejora para nada. La demanda que estamos teniendo en este último año, ¿no? Yo hace casi 3 que estoy en la comuna, los 2 primeros años te diría que no tuve tanta demanda como tuve en estos últimos 9 meses. Uh-huh. Demanda de tipo social, de trabajo, de vivienda, de todo. No me había pasado en los 2 primeros años de gestión lo que me está pasando en estos últimos meses. Es diario la demanda que tenemos, demanda de alimentos, de la gente. Mira, para que vos tengas una idea, en Villada hay 500 viviendas. Uh-huh. Y hace 15 días había 80 cortes programados de la EPE.
1: Claro.
0: Sobre 500 viviendas.
1: Tremendo.
0: Un 20%. Uh-huh. Una locura.
1: Sí, entonces, sí. Y es una problemática común, Diego. No es que te pasa a vos nomás. Está pasando lamentablemente a lo largo y a lo ancho. Sí. Al menos, por el recorrido que nosotros hacemos del punto de vista periodístico, los presidentes comunales dan cuenta de eso.
0: Sí.
1: Pero también, hay que lo feo hay que contraponerlo con lo lindo. Villada va a ser escenario nuevamente de una fiesta ya tradicional, popular, tiene que ver con la fiesta del Mega Salame, que ya la lanzaron, ¿no? La nueva edición ya la lanzaron.
0: Exacto, este año lo corrimos un poco, por lo general la fiesta del Mega Salame se hacía en agosto. Claro. Bueno, nosotros la pasamos a noviembre de este año porque le vamos a cambiar el formato, lo vamos a hacer durante todo el domingo, va a arrancar el domingo 15 al mediodía, y se va a extender todo el día domingo hasta la noche, y vamos a disfrutar con muchos artesanos, emprendedores, pero de todos lados, la cantidad de artesanos y emprendedores que nos llamaron de otras provincias, de todo lado, así que este año va a ser un mega salame diferente, claro. Lo vamos a disfrutar durante todo el día. Va a ser un fin de semana completo de festejos, arrancamos el viernes con jornadas para la juventud, una fiesta para la juventud, sábado con otras actividades, bueno, y el cierre el día domingo con la fiesta del mega salame.
1: Ya, seguramente lo vamos a estar conversando más cerca de la fecha, digamos, porque no solo a los casildenses, sino a toda la región le interesa conocer qué es lo que va a suceder esos días, ¿no?, en Villada. Pero mi pregunta apunta a lo siguiente, ¿cómo surgió esta iniciativa, lo del mega salame? Que se ha convertido en una marca registrada. Uno habla de Villada, ahí hacen la fiesta del mega salame. Pero me gustaría, en pocas palabras, por supuesto, nos cuente cómo surgió esta idea.
0: Mira, esta idea surge allá hace unos 20 y pico de años.
1: Sí.
0: Con la idea de que, como surgieron muchas de las ferias de la zona, digamos, en esa época del 2000, 2001, que se hacían las ferias de emprendedores, que hacían el
1: la FESPAL, el sueque, así ¿eh? Nació la FESPAL en Chavás, nació la FESPAL, exacto, en el marco del 2001, bueno, en plena crisis.
0: Sí, exacto. Bueno, vos fíjate lo que es FESPAL hoy.
1: Claro.
0: Y esto surge un poco de la misma manera. Y bueno, nosotros en el pueblo tenemos una fábrica de chacinados, y bueno, ese año se hizo un salame, no me acuerdo de cuántos metros fue el primer año, pero era un salame grande. Uh-huh. Bueno, y eso año, bueno, tuvo éxito, y año tras año fue mejorando, se fue, como diríamos, como le pasó a FESPAL, ¿no es cierto? Y llegó a ser un salame de 120 metros.
1: ¿Siempre?
0: Era todo un acontecimiento, porque lo iban a buscar los chicos de la secundaria hasta la fábrica, lo trasladaban, digamos, 120 metros de salame, lo trasladaban todo agarradito en la mano, lo llegaban al salón de la Sociedad Española donde se hacía la fiesta, y se colgaba en todo alrededor de la fiesta del Salón de la Sociedad Española. Y bueno, de ahí surgió la fiesta del mega salame.
1: Claro, y me imagino que van a ir
0: hasta hoy.
1: Me imagino que van a ir por más, ¿o no? O sea, ese número batió todos los récords, el de 120.
0: Vos sabés que tenemos una limitación ahora.
1: ¿Ah, sí?
0: de tipo legal por una cuestión de bromatología.
1: Ah, mira.
0: Que no se puede fabricar el salame de esa manera y digamos, tendríamos que trasladarlos en trozos refrigerados, tampoco se puede tener exhibido así en un salón, bueno, cuestiones que fueron cambiando con el tiempo y que ahora no nos permiten,
1: claro,
0: hacer un salame de ese tamaño. Sería se podría hacer, pero es medio, claro, medio complicado poder exhibirlo y todo como se hacía antes. Por eso este año se piensa en un salame también grande, no sé.
1: Sí, sí, pero no de 120. Grande,
0: pero más fácil de poder cumplir con los requisitos que nos claro, exige la gente de bromatología.
1: ¿Pensaron en alguna oportunidad de presentarlo ante el libro Guinness de los récords? ¿Eso no?
0: Mirá, vos sabés, cuando yo entré, sí, me asesoré un poco porque era interesante, pero hay una localidad en Córdoba, no me voy a acordar ahora, que superó esa medida bastante. No tanto, pero que no sé, ponerle 150 metros, pero se podría haber llegado. El tema que ahora, ya te digo, con estas limitaciones que tenemos, se nos complica llegar a esa medida.
1: Diego, ha sido un gusto haber conversado contigo. Vamos, bueno, por supuesto, a charlar en otra oportunidad también. Que tengas un buen, vale, fin de semana, tanto vos como todo el pueblo. ¿Cuál es el gentilicio de Villada? Villandense, ¿cómo se dice exactamente?
0: Villadense.
1: Así es. Bueno, un abrazo grande, gracias.
0: A ustedes, chicos, un abrazo.
1: 20 minutos pasaron de las 10 de la mañana. Establecemos una nueva pausa comercial. Escuchemos un poquito más de música y después retomamos la agenda periodística.
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0: Bien, 20 minutos faltan para las 11 de la mañana. Seguimos avanzando en Café y Debates. Decíamos hace un ratito nada más que se estrabó el conflicto en Zapén a instancias de una suerte de acuerdo entre el municipio y los trabajadores despedidos. A ver, a mí esto me hizo ruido y obviamente en el transcurso o en lo que va del programa intenté comunicarme con Rubén Ruiz, quien es el secretario general del Sindicato del Gas. Bueno, lo hice, lo intenté, o sea, lo llamé en varias oportunidades, no lo pude ubicar, de manera que tal vez dentro de algunos minutos lo logre, pero hasta el momento no lo pude ubicar. También llamé a uno de los trabajadores despedidos, digamos, tampoco lo pude ver, digamos, como que hay un silencio de radio, como para decirlo de alguna manera. Pero bueno, tratamos de ser responsables en el tratamiento de la noticia y ahora vamos a conversar esta cuestión con Walter Palanca, en principio para preguntarle qué evaluación hace sobre esta cuestión. ¿Cómo estás, Walter? Buen día, gusto saludarte.
1: Hola, Gustavo, ¿qué tal? El gusto es mío, siempre un placer que me llame y estar con vos en tu radio, en tu programa.
0: Bueno, no, el agradecido soy yo, porque no es tan fácil, se me está complicando. No es habitual en Café y Debate. Vos sabés que llamo por teléfono y automáticamente me atienden y salen al aire. En este caso se me está complicando, vaya a saber por qué. No quiero hacer juicios de valor. Por eso te agradezco enormemente, enormemente, de que estés predispuesto a conversar este tema que, insisto, a mí me hace cierto ruido. Es como que no me cierra. ¿Vos qué evaluación podés hacer?
1: Mira, nosotros también tenemos poca información porque el parte de prensa no llegó al consejo tampoco y fue difundido muy escuetamente. Bueno, no tuvo la trascendencia que a lo mejor uno quisiese. Yo leí una página de algo que no tiene membrete y firma, pero es un acta de intención, evidentemente, luego una ronda de prensa. Y lo que yo evalúo, bueno, obviamente que festejo que los trabajadores por fin tengan posibilidad de tener el laburo estable, obviamente que por encima de todo está la seguridad de ellos y de su familia, en el cual no era conveniente que estén en la calle durante tanto tiempo. Ahora sí, la forma de incorporación y a lo mejor la regularidad de su laburo a lo mejor puede ser, digamos, de algún modo con cierto cuestionamiento, ¿no? Porque obviamente que ellos estaban luchando era la reincorporación a su lugar de trabajo original.
0: Claro, claro.
1: Donde planteaban que habían sido despedidos sin causa alguno o con una causa a lo mejor insuficiente, inconsistente, de los cuales nosotros también desde el Consejo nos habíamos hecho eco de esta situación porque realmente considerábamos exactamente lo mismo. Una empresa de que se jacta de una buena administración, donde la saneada, donde da ganancias, y todo gracias no solo a los directivos, sino a los trabajadores que pusieron el cuerpo, el trabajo, el empeño, porque es un despido sin justificación, ¿no es cierto? Claro. Bueno, había muchas cuestiones, por lo cual había que aclarar. Y esto llevó mucho tiempo, una falta de respuesta política muy clara, no había una cuestión pública que se dé a conocer, que le dé claridad a la gente. Se empapeló el frente de la municipalidad y nadie podía decir nada porque era justo el reclamo, obviamente, y el consejo siempre acompañó lo que le corresponde, ¿no? En el pedido de informe, en el acompañamiento, en la escucha, en tratar de estar siempre al lado de la resolución de una situación en la cual no tenía sentido, sobre todo por falta de decisión política del Ejecutivo. Bueno, evidentemente le encontraron la vuelta, donde todos los actores estuvieron de acuerdo y, bueno, hicieron un acuerdo, obviamente, del cual yo todavía no tengo demasiado claro.
0: Claro, bueno, pero lo que trascendió, Walter, es que van a trabajar en el corralón municipal los trabajadores despedidos de Zapén. Eso, digamos, es lo que se dio a conocer públicamente. La gran...
1: Ahí está.
0: Bueno, por eso.
1: Eso es lo que yo quería decir, justamente. Sí. Que es lo que...
0: Digo, pero acá obviamente... hay como... Y esto lo digo a título personal. A mí me resulta por lo menos contradictorio. Lo digo por la lucha de los laburantes, que yo, la verdad, acompañé y mucho. Digo, Y me resulta contradictorio en el sentido que lo que estaban pidiendo era ser reincorporados a SAPEN. Bueno, eso no sucedió y terminaron arreglando, digamos, con la municipalidad para trabajar en el corralón. A ver, yo no estoy diciendo que está mal, pero digo, es contradictorio, porque lo que habían priorizado era llevar adelante la lucha para después poder recuperar su fuente de trabajo en SAPEN, no convertirse en empleados municipales, cosa que terminaron aceptando. Y bueno, estoy, bueno, digamos, con muchas dudas.
1: Exacto, esas dudas nosotros las vamos a tratar de ver cómo lo podemos aclarar a través del Consejo, que es lo que nos corresponde. Primero queremos saber claramente cuál es el criterio de incorporación a la planta municipal, porque hay mucha gente también que está contratada de hace mucho tiempo y son trabajadores que realmente son muy valorables para las actividades dentro del municipio, estén en el lugar donde estén y estaban esperando la oportunidad para ser incorporados. O sea, ¿cuál es el criterio que utiliza la municipalidad o la gestión para incorporar gente? Sabemos que esta reunión, este acuerdo, el partícipe fundamental también fue el gremio, o sea, si estuvieron de acuerdo en la forma de incorporarlo, debió haber sido bajo un criterio. Entonces nosotros queremos saber cuál es el criterio de incorporación, ¿no? Porque también hay que justificar muchas cosas. Primero, la no incorporación de aquellos que ya estaban como en lista de espera. Y después, ¿por qué incorporar personas más allá de que necesitaban a lo mejor una fuente laboral que le dé una estabilidad económica en su familia? Eso es uno de los puntos.
0: Claro.
1: El otro de los puntos, que no lo tengo claramente, dicen de que estos 3 o 4 meses en los cuales no estuvieron trabajando y no percibieron el salario, los van a dar. O sea, los van a pagar a los 2 despedidos, uno con causa, otro sin causa, y a la persona que está jubilada. O sea, son 3 sueldos por 3 o 4 meses. ¿Cuál es la fuente de financiamiento de esos sueldos? No puede ser el municipio, porque el municipio no se puede hacer cargo,
0: claro,
1: de personas que no estaban incorporadas ni tenían ningún tipo de actividad.
0: Claro.
1: Y número 2, tampoco puede ser cargo de SAPEN, porque SAPEN claramente los había despedido y los desvinculó. Es más, hicieron las notas correspondientes, le depositaron la indemnización correspondiente al que correspondía, o sea, por ende están desvinculados. ¿Por qué van a seguir pagando? ¿Cuál es la fuente de financiación?
0: Claro. Yo, digamos, si eso decía, disculpa, Walter, disculpa que te corte,
1: que
0: digamos,
1: dentro de las normativas.
0: Sí, a eso iba, claro. Sí. Digo, si esos fondos salen de la municipalidad, estaríamos en presencia por lo menos de una irregularidad.
1: No corresponde. Ya te digo, si yo soy organismo de contralor, me van a tener que aclarar bien específicamente, a menos que sea del bolsillo de algún funcionario.
0: Sí, sí, un acto de generosidad es otra historia.
1: Eso habrá sido por alguna cuestión en la cual no tiene que figurar en ninguno de los papeles, porque será una cuestión solidaria de alguna persona. Tampoco quiero decir que con esto presten atención de cómo utilizar los fondos. Y lo otro, que es lo que vos justamente estuviste explicando, hay muchas cosas que son inconsistentes, que no entiendo y que están siempre a la deriva, y yo tengo temor que esto se traslade no solo a SAPEN, sino a diferentes áreas municipales, ¿no? Por ejemplo, el intendente estaba de vacaciones, le despidieron 3 trabajadores sin su conocimiento, él vino y dijo, yo esto lo voy a arreglar rápidamente, voy a reincorporar a los trabajadores porque yo no estaba enterado de esto. Y bueno, el directorio lo entenderá o no lo entenderá. Si lo entiende bien, si no lo entiende, se ha desplazado. Pasó mucho tiempo, el 31 de julio vencía el periodo en el cual estaban puestos los directivos, son ratificados en su puesto y no se incorporaron al personal. ¿Qué quiere decir? Que estaba de acuerdo con los despidos.
0: Claro.
1: Pasa un tiempo más, nos desplaza al directorio. Entonces uno dice, bueno, toma la decisión política, claramente, tarde, obviamente, para mi punto de vista, pero bueno, es una observación particular, donde desplaza al directorio, ¿qué va a hacer con los empleados? Los reincorpora. No pasó así.
0: ¿No?
1: Los desplaza y mantiene con firmeza el despido de los trabajadores. En definitiva, yo no entiendo por qué desplaza al directorio si toma la decisión que el directorio había tomado previamente. O sea, Martín Nicolini tenía razón en desplazar a estos trabajadores.
0: Claro.
1: ¿Por qué? Porque el Ejecutivo dijo no reincorporarlo. Entonces, claramente fue así. ponen otro directorio que todavía no sabemos, ¿sabes por qué? Porque para reemplazar un directorio o el presidente del directorio, tenés que llamar a asamblea, tenés que llamar a los socios, eso está por estatuto y por la ley de sociedades. Yo soy médico, no entiendo mucho, pero estoy asesorado y obviamente son pasos que todavía no se cumplieron, o sea, el directorio sigue siendo el mismo. Hasta ahora solamente fue desplazado a través de dichos públicos, pero orgánicamente no hay nada. Nosotros tenemos síndicos donde todavía no está presentado nada. Se supone a que antes que nosotros aprobemos la nueva ordenanza de los nuevos directorios, que se supone que dijeron que había uno, pero no sabemos del resto si van a seguir siendo los mismos, todavía no está, digamos, las instancias administrativas regulares y legales. Que me parece como que se toman decisiones a veces lenta y de última muy apresuradas, rozando, digamos, la situación reglamentaria, ¿viste? Bueno, nosotros estamos en una situación en la cual tenemos que pedir un montón de respuestas. Quiero aclararte algo. Por encima de todo, a mí lo que yo quiero es, como hay mucha sensibilidad y cuando los bolsillos empiezan a adelgazar, obviamente hay una situación de emergencia social, económica, y las personas no pueden estar sin remuneración en la calle. Yo creo que de algún modo hay que resguardarlo, y me parece que este personal, a lo mejor luchaba por una cuestión justa, ante todo este tiempo de desgaste, ante todo este tiempo de incertidumbre y quizás de manoseo de algunos sectores, decidieron tener una regularidad, y entonces yo los entiendo ante la primera sugerencia, haberlo tomado, pues realmente le brinda esa seguridad. Van a ingresar a través de un contrato, no sé quién les va a asegurar que posteriormente el contrato definitivamente pase a la planta el año que viene, pero lo cuestionable es la decisión política, lo que hicimos siempre, ¿no? Con estos puntos que son fundamentales. ¿Cuál es el criterio de incorporación a la planta municipal, sabiendo que hay muchos otros que están también en condiciones de ser reincorporados, pero se eligió a estos empleados o futuros empleados, y de dónde van a salir los fondos que se prometieron pagar de 3 o 4 meses, en los cuales no estuvieron trabajando en ningún lado, ya que no corresponde ni a la municipalidad, los fondos municipales, ni tampoco le corresponde a SAP, porque administrativamente ya están despedidos.
0: Ese pedido de informe lo van a presentar la semana próxima, entonces.
1: Así es, ya lo estamos elaborando.
0: Perfecto. Fuiste muy gentil por haber conversado con nosotros, Walter.
1: No, espero que haya sido claro. Después,
0: absolutamente claro. Absolutamente
1: en la
0: claro.
1: medida que vamos teniendo información, si querés lo podemos ir aclarando. Sí. Porque yo tengo un pensamiento de que el Ejecutivo cumple su función, el Legislativo cumple su función, pero los medios también, es fundamental. Hay muchas cosas que si no salen por los medios, vos no llamás por teléfono y tratás de aclarar, parece como que todo se aclaró, se bajó la bandera y no hay más nada, y no creo nada.
0: No, por supuesto.
1: Todo lo contrario.
0: Tema no está aclarado, reflexión. Hay muchas cosas que no cierran. Bienvenido sea que, bueno, las personas que fueron despedidas de SAPEN, tienen, digamos, van a tener, digamos, trabajo. Pero, exacto, digamos, no era, a mi entender, ¿no? No era la forma del arreglo, digamos, porque en definitiva ellos lo que pidieron es ser reincorporados a SAPEN. Esto no ocurrió, van a terminar siendo empleados municipales. Y bueno, al ser así, ahora surgen todas estas preguntas. Por eso me parece muy bien que ustedes hagan un pedido de informe para evacuar dudas, no para ustedes como concejales, sino para la comunidad, porque ustedes son ni más ni menos que representantes del pueblo, están para eso.
1: Igual tienen internet, sus asesores, sus funcionarios, la posibilidad de aclarar todo esto y, bueno, manifestar en caso de que esté todo de la forma más regular posible, un triunfo al arreglo de un conflicto laboral. Si es que fue así, obviamente que vamos a festejar todo, seguramente, pero hay cuestiones que hay que aclarar.
0: Seguramente. Gracias, Walter. Buen fin de semana.
1: Un abrazo, que tengas un buen fin de vos y tu equipo que está ahí al lado tuyo, seguramente.
0: Muchas gracias. 52 minutos ya pasaron de las 10 de la mañana, estuvimos conversando con Walter Palanca a propósito de este tema que, insisto, genera dudas, incertidumbres, y nosotros lo que hacemos como periodistas es justamente tratar de aclarar un poco la situación haciendo escuchar distintas voces. En este caso hablamos con Walter Palanca. Durante toda la mañana tratamos de comunicarnos con el secretario general del Sindicato del Gas, no lo logramos. También llamé a uno de los trabajadores despedidos de Sapen, no lo pude ubicar. Así que bueno, es lo que hay, como diría un amigo mío, es lo que hay. La información, digamos, para darla de una manera responsable y seria implica chequear distintas fuentes, poder conversar con protagonistas. Lo estamos intentando. Hasta ahora hablamos con Walter Palanca. Desde el punto de vista, digamos, o sea, la pata gremial nos falta, los trabajadores tampoco podemos hablar. Y con el intendente hablé anoche. Yo ayer a la tarde, en realidad, en el marco de un plenario sobre la nueva ley de trabajo. Intercambié algunas palabras y, bueno, quedó en venir al programa. Me dijo, no, llegamos a un acuerdo, llegamos a un arreglo. Yo hasta ahí ignoraba prácticamente lo que había pasado. Después me enteré, conversando con algunos colegas, incluso esta mañana leí la nota que apareció publicada en Casilda Plus, pero bueno, empecé a leer y quedé ahí preso de dudas. O sea, esto me genera más dudas que certezas. Insisto, celebro que los trabajadores hayan conseguido un nuevo empleo. Pero la gran pregunta es, ¿por qué aceptaron eso cuando en definitiva la protesta que llevaron adelante implicaba su pedido de reincorporación a Sapen, no terminar convirtiéndose en empleados municipales? ¿Se entiende? Y después lo que dice Walter Palanca, que lo suscribo, es decir, ¿cuál es el criterio de selección? ¿Por qué toman a estos dos trabajadores en la municipalidad cuando seguramente hay otras personas que hace muchísimo tiempo también están esperando para ingresar a la planta o para ingresar a la municipalidad? Es decir, hay cosas que nos cierran. Y el trabajo que tenemos nosotros como periodista, sin caer en golpes bajos, ni mucho menos, es tratar de poner un poco de claridad, o en todo caso, sacar a la luz lo que puede llegar a estar oculto. Faltan solamente 5 minutos para las 11 de la mañana.
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0: 7 minutos pasaron de las 11 de la mañana. Bueno, vamos a comunicarnos, vamos a charlar con el periodista de esta casa y amigo, Damián Balseda, porque bueno, tuvo la grata experiencia, lo va a contar él, por supuesto, de haber cubierto los Juegos Suramericanos que tuvieron lugar en la provincia de Santa Fe, más precisamente Rosario, Rafaela. Fue un éxito total y absoluto. Pero bueno, qué mejor que Damián nos cuente, bueno, en primera persona, ¿cómo vivió él todo ese evento significativo? ¿Cómo estás, amigo? ¿Todo bien?
1: Hola, ahí está, negro, ahí está. Un abrazo grande para vos y para toda la audiencia de Radio Casilda.
0: Bueno, seguramente ha sido una linda experiencia, ¿no? Tuviste casi fuiste un privilegiado. ¿O es una exageración?
1: Sí, obviamente. Decir eso. Primero, desde lo que significó la inauguración, uh-huh. Increíble que ya hayan pasado 3 semanas, sí, estamos hablando de 3 semanas, 3 sábados atrás. Un frío bárbaro hacía ese día, negro. Claro, no sé si imagino. Vos te acordás, yo puntualmente sí, porque estuve en ese lugar. Y realmente fue una lástima porque hubo muchísima gente en esa inauguración, en el Monumento Nacional a la Bandera. Era la primera vez que se hacía este tipo de eventos. Estoy hablando de la apertura de un juego suramericano, claro, al aire libre. Generalmente se hace en los estadios, de manera muy protocolar, con el ingreso de las banderas de ceremonias a un estadio, etcétera, etcétera. Y en este caso la organización de Santa Fe se la jugó por Rosario, por un lugar histórico como era el monumento, con espectáculos musicales, con algo apelando muy a lo emotivo, no solamente desde lo nacional, sino también desde lo que significa Sudamérica y la unión de los pueblos. La verdad que estuvo muy, pero muy bueno. No era un espectáculo solamente para los argentinos, sino justamente para todo el continente. Y estuvo genial. Digo que lamentablemente hizo mucho frío porque hubo, no sé, más de 200.000 personas ese día en el monumento. Y probablemente hubiese habido muchísimas más si el clima acompañaba. Yo lo vi en vivo.
0: Claro. Por eso te decía que fuiste casi un privilegiado. Porque, no, pero es verdad. O sea, viviste un hecho histórico. Porque esto para la provincia de Santa Fe fue un hecho histórico y que la deja muy bien parada de cara a futuro.
1: Sí, sí, ni hablar. Pero también me decían que visualmente desde lo televisivo se vio muy lindo también.
0: Yo lo vi, claro. No seguí todo, sí. pero digamos, la apertura sí la vi. ¿Por qué hice?
1: Sí, exactamente. Uh-huh. Y después, bueno, obviamente todo lo que pasó deportivamente fue muy superador a lo que se esperaba de un juego antes llamado de Sur, hoy Juego Suramericano, o de Sur quedó como la organización, por así decirlo, de este evento. Ha pasado a llamarse Suramericano desde hace algún tiempo. Se realizó en suelo argentino después de 20 años. La última vez había sido en el año 2006, con esta particularidad que contabas. 3 ciudades se unieron, en realidad 5, esto hay que decirlo también, porque la ciudad de Rosario, Rafaela y Santa Fe, donde se disputaron la mayoría de los Juegos Suramericanos, también se unieron Mar del Plata y Buenos Aires como subsedes para albergar a los eventos de bowling en el caso de Buenos Aires y de surf en el caso de Mar del Plata. ¿Por qué? Bueno, en el bowling porque en Vicente López está la única pista habilitada reglamentariamente por la ODESUR para albergar una competencia de bowling, por eso se hizo en Vicente López. Y bueno, lo del surf tiene una explicación lógica. El tema de las olas, el río Paraná no se compara con lo que es el mar argentino, y bueno, por eso se realizó en Mar del Plata la competencia de surf, que tuvo justamente una medalla de oro. Uh-huh. En ese evento estamos hablando de Isabela Asman, de apenas 14 años, a quien seguramente vos vas a conocer, negro, porque es la hija, ni más ni menos, que de Fabián, ex arquero de Independiente. Claro. Es una de las grandes atletas que tiene la delegación.

0: Argentina y que bueno, que sueña con competir ni más ni menos que en los Juegos Olímpicos, tiene 14 años, está niña todavía, y que ya es medalla de oro a nivel sudamericano. Pero más allá de eso, una gran presentación de la delegación argentina,
1: claro,
0: con récord de medallas.
1: Qué bárbaro.
0: 293 en total, superando las 292 de los Juegos Odesur de Buenos Aires 2006.
1: ¿Y cómo quedó, digamos, posicionada la delegación argentina? ¿En primero o en segundo lugar? Porque venía primero Brasil, no sé finalmente cómo terminó la historia.
0: Sí, obviamente Brasil terminó arriba, no
1: claro,
0: tan arriba como se imaginaba, sí muy arriba en el conteo de medallas de oro, esto hay que decirlo. La posición en el medallero te la da las medallas de oro, no el conteo total. En conteo total, Argentina estuvo a unas 20 medallas. Brasil terminó con 312 y Argentina con 293. Si uno mira eso, no es una diferencia tan notoria. El tema es que en medallas de oro, Argentina tuvo 81 contra más de 120 de Brasil. Argentina superó su conteo total, el que había tenido en Buenos Aires 2006. No así el de medallas de oro. Fueron 81 contra 107 que tuvo en Buenos Aires 2006 y 117 es el conteo histórico de medallas de oro que tuvo Argentina en Rosario en 1982, cuando Argentina sí era muy dominante en el medallero total y de oro también. Bueno, cuestiones que han cambiado, ahora me voy a referir a eso, pero ha sido muy superador, yo creo, por dos cuestiones. Una, que el deportista, el ser argentino, tiene un gen competitivo aparte, que estuvo muy vinculado al hecho de que los chicos compitieron de local, que todos los estadios o los reductos donde se compitió estaban completamente llenos.
1: Sí.
0: Y bueno, una cuestión también económica, el hecho de que los Juegos hayan sido aquí hizo que la delegación argentina haya sido más numerosa. Probablemente si estos Juegos eran en, no sé, Perú,
1: claro,
0: como van a ser los Panamericanos del año que viene, uh-huh, nos hubiésemos encontrado con muchas historias de chicos que no hubiesen podido viajar.
1: Yo coincido cuando vos decís que la delegación argentina demostró su espíritu competitivo. Y acá abro paréntesis, a pesar del poco apoyo, ¿no?, que tiene por parte, sí, de los estados, porque hay muchos deportistas que la reman, la reman todos los días en un gran sacrificio para poder competir. ¿Te imaginás si con las condiciones naturales que tienen los deportistas argentinos recibiría más apoyo del estado? Estaríamos, me da la sensación, aún mejor.
0: Sí, por supuesto, es la discusión que se ha generado. El gran problema está, bueno, en la manera en que se está financiando al deporte actualmente, que depende exactamente, pura y exclusivamente del Estado Nacional. Se ha quitado ese 1% que se le sacaba a las compañías telefónicas para financiar el ENAR. Hoy el ENAR está, lo dicen los deportistas, partidos con instalaciones muy venidas a menos. En algunos días los deportistas van a entrenar allí al ENAR, que es el centro de rendimiento el centro de entrenamiento de alto rendimiento para este tipo de deportistas. Hablaban de que ni siquiera había agua caliente en algunos,
1: claro, es tremendo,
0: en algunos momentos. Entonces
1: el ajuste también se igual al deporte,
0: es complicado.
1: Sí, totalmente que es complicado. Dami, yo no quiero abusar de tu generosidad, pero te pido una línea ya a modo de cierre a propósito de lo que, bueno, hay este fin de semana, si es que hay, en la Liga Casilense de Fútbol. ¿Se juegan los partidos? ¿No se juegan? ¿Qué se decidió? Lo digo porque, bueno, los factores climáticos no acompañan.
0: Bueno, ayer comenzó la fecha,
1: sí,
0: así que obviamente va a tener que terminar. Ayer Alumni y Aprendices igualaron 1-1, un resultado que le sirvió más al equipo Alazán. Además, ayer victoria de Unión Deportiva 3-0 sobre Huracán de Casilda, y la victoria 5-1 de Atlético Chavá sobre Racing de Villada.
1: Obviamente.
0: Racing que ya está esperando que se termine el año, está terminando a los tumbos el equipo de Villada. Mañana se juegan otros tres encuentros. Lo destacado es Atlético Pujato contra Matienzo, encuentro que va a ser transmitido por el equipo de Crónica Deportiva, la Alianza Fuentes contra Unidos, y mañana también van a estar jugando Huracán de Chavás y Belgrano. Para el lunes pasó el choque entre Sanford y 9 de Julio. Esto obedece a que el equipo Pulgón está, o la institución, no el equipo, sí, está afectada a la fiesta de la soja.
1: Claro.
0: Entonces el encuentro va a pasar al día lunes en la cancha del Club Atlético Sanford.
1: Perfecto. Gracias, Dami, por haber conversado con nosotros. Buen finde y buen trabajo, por supuesto. Mañana vas a estar afectado, obviamente, a las transmisiones.
0: Exactamente, sí, hoy también vamos a estar por el Parque Casado con el amigo Emi Alderete, laburando
1: qué,
0: para Sol.
1: Qué dupla
0: hoy
1: esa.
0: Hoy hay rugby, así que va a ser un fin de semana movido.
1: Que sea con mucho éxito, un abrazo grande, cuídate.
0: Un abrazo para ustedes.
1: Muy bien, conversábamos con Damián Balseda, periodista deportivo de la casa. Claro, contundente, nos contó su experiencia a propósito de haber cubierto los Juegos Suramericanos, y después hablamos un poquito de lo que tiene que ver con el fútbol de nuestra liga casildense. Vamos a establecer una nueva pausa comercial y después volvemos para completar lo que tenemos previsto en esta jornada periodística de Café y Debates. Ya volvemos.
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0: 21 minutitos pasaron de las 11 de la mañana. Decíamos que se está desarrollando una nueva edición de la Fiesta de la Soja. Y así el director de la radio, Martín López, bueno, está oficiando de maestro de ceremonia. El hombre siempre está involucrado en estos menesteres. Así que, bueno, en esta oportunidad no podía ser de menos. ¿Cómo estás, Martín? ¿Todo bien?
1: Gustavo, ¿cómo te va? Buen día. Muy bien, acá amaneciendo en claro. La mañana de este día sábado. Sí. Ha comenzado la Fiesta Nacional de la Soja, comenzó el día jueves, sí. Con lo que se denomina cultivar, que es otra actividad que está dentro de la Fiesta Nacional de la Soja. El jueves, allí en el Salón Multifunción, que tiene el Club 9 de Julio, se ha desarrollado esta cena en la cuarta edición de cultivar. Perfecto. Donde se junta el campo, la ciudad, la cultura, la producción. Hay paneles donde personas que lideran empresas reconocidas en el mundo o desarrollos tecnológicos, por ejemplo, que hacen inversiones importantísimas en la Argentina, exponen, le cuentan al resto del auditorio cómo hicieron, las dificultades con las cuales se encontraron, cómo fueron allanando los caminos para triunfar. Y bueno, se da ese intercambio que es muy valioso a la hora de emprender o de no bajar los brazos, ¿no? Porque vos escuchás testimonios de personas consagradas, vos decís, mira, qué fácil que la hizo, pero no, claro. Tuvieron dificultades y a pesar de esas dificultades nunca se dieron por vencidos. Uh-huh. Eso en cuanto a la producción de cultivar, y claro. Cultivar viene generando sorpresas también en cuanto a lo de a la exposición cultural, ¿no? El año pasado, no sé si recordás, Gustavo, que estuvo Don Luis Landricina, se le rindió un homenaje con la Sole cantando, con la participación también de Nahuel Penici. Uh-huh. Después, bueno, hicimos para que Luis Landricina viniera a Casilda a conocer el mural.
0: Claro, me recuerdo. Hermoso momento. Bueno, claro.
1: Este año, nuevamente la Sole ha cantado en Cultivar. Contó con la presencia de Marcela Morelo, que estuvo acompañando, pero no cantó, y Jorge Rojas, que se subió al escenario y también nos regaló algunas canciones en esa noche de día jueves.
0: No se privaron de nada.
1: No, vos no sabés lo lindo que fue, además lo emotivo. Un show íntimo, donde estuvo Marcos Di Palma, bueno, entre otros personajes del deporte, también con un reconocimiento que la Sole le hizo a Leo Messi, un homenaje a Messi, por todo lo que le dejó al fútbol y a los argentinos, y un homenaje a un chico que salió del Club 9 de Julio, hoy es el capitán de Newell's, y estamos hablando de Luca Reggiardo.
0: Ah, claro, muy buen jugador, me encanta cómo juega Luca.
1: Sí, tremendo, bueno, sí. Salió de la cantera del Club Atlético 9 de Julio de Arequito, Luca. Uh-huh. Y el gobernador de la provincia de Santa Fe, Maximiliano Puyaro, la ex vicegobernadora, ahora diputada nacional, Gisela Scaglia, le han entregado también un reconocimiento a la carrera deportiva de Luca, porque las autoridades provinciales estuvieron allí en cultivar en este día jueves. Que
0: fue no faltó nadie, Martín, pusieron toda la carne en el asador.
1: Pasa siempre eso, todos los jueves ocurre eso así en cultivar en esta cuarta edición que desde el principio tengo la suerte de conducir. Claro. Hace 3 años que lo venimos conduciendo junto con Teté Custarot. Uh-huh. Ese evento. Qué lindo. Es un lujo estar con Teté en el escenario, te imaginas lo que significa el nombre para la comunicación argentina de Teté Custarot. Sí. Bueno, y estar con Bandertú.
0: Un símbolo.
1: Es muy importante para mí.
0: Sí, bien, ni hablar. Pero bueno, vos también convengamos que te destacás en lo que haces. No te están regalando absolutamente nada. Bien merecido te lo tenés.
1: Bueno, muchas gracias. Anoche me hicieron un homenaje, vos sabés. Mirá. Anoche se dio la segunda edición donde se eligen las soberanas, donde estaba el show de Euge Quevedo, y me sorprendieron porque yo no tenía en la carpeta lo que Meli Arias, que fue la locutora que me acompañó, hizo en un momento de la noche, que fue reconocer mis 25 años como locutor de la Fiesta de la Soja.
0: Qué lindo, Martín, te felicito, lo ignoraba por completo. Bueno. Qué bueno. Bueno, me imagino, te habrás emocionado.
1: Vos sabés que sí, cuando la vi a mi vieja ahí me emocioné.
0: Sí, no es para menos, qué lindo momento. Bueno, esas cosas.
1: La verdad que sí. Bueno, un mimo. Sí. Son 25 años, ¿viste? Te hacen ver que pasó un cuarto de siglo. Y uno no se da cuenta del paso del tiempo a veces. Uh-huh. Pero bueno, pasaron y ahí está la experiencia, los nervios. Me acuerdo de la primera vez en el 2001 cuando subí. Todavía no existía el Salón Multifunción de la Fiesta de la Soja. Antes se hacía en el salón que estaba detrás de la sede del Club 9 de Julio, al lado de la radio de Arequito.
0: Uh-huh.
1: Y bueno, y ahora está en este salón con todo lo que el paso del tiempo también fue modificando y sumando. Y te decía, anoche se hizo la elección de la reina, muy lindo también anoche, mucha gente, el show de Euge Quevedo, magnífico, la rompió, se bailó todo, la gente cantó todo.
0: Una clara.
1: Y eso fue el...
0: Sí, también, a mí me encanta como canta.
1: Cantar también, sí, anoche.
0: Claro. Sí, sí, sí. Tiene un manejo de escenario tremendo, además de la voz, ¿no?, que tiene, hermoso, hermoso.
1: No, tremendo, tremendo, tremendo. Además, no es imposible quedarse quieto porque tienen diagramado de una manera tal el show que el queso sería la gente de la banda de Carlitos, el que está con ella, se baja, hace trencito, agarran a las personas que están en silla de rueda, empiezan a hacer trencito con la gente de silla de rueda. Imposible no bailar.
0: Hace vibrar al público, hace vibrar al público.
1: Tal cual. Claro. Tal cual. Fue una fiesta.
0: Qué lindo.
1: Una fiesta, pero con todas las letras.
0: Bueno,
1: y continúa hoy eso, negro.
0: Claro.
1: Hoy
0: te quería preguntar, a ver, para los casildenses, para la gente de la región, si va a Arequito a la fiesta nacional de la soja, ¿con qué se va a encontrar?
1: Mira, hoy continúa con la Peña La Braulia Areco. Desde las 8 de la mañana se abrió la inscripción de las recepciones de las delegaciones que van de todo el país allí a Arequito a competir por la danza. Hay un jurado que evalúa. Generalmente algunos de los ganadores después acompaña a la Sole en los shows con la danza. Son los bailarines de los shows de Sole y salen de ahí, de la Braulia Areco, que está en su décima edición esta. Es el décimo año que se viene realizando. Y hoy se espera muchísima gente. Y para finalizar, el show de Juanjo Abregu. Estuvo hablando con nosotros Juanjo esta semana en la radio. Y esta noche va a cerrar este día de la Fiesta Nacional de la Soja para dar paso al domingo.
0: Claro. El domingo disculpa sigue. Que te corte, Martín. ¿Dónde es el espectáculo? Sí. ¿Es al aire libre?
1: No. Es en el salón multifunción.
0: Ah, también, todo, claro, todo en el salón multifunción. No te preguntaba porque me imaginé que lo podrían llegar a hacer ese tipo de espectáculos que son tan populares en el campo de deporte de 9 de julio, ¿no?
1: Sí, es ahí en el campo, en la cancha de 9 de julio, pero en el salón multifunción que tiene la cancha. Y el domingo está la Peña.
0: Sí, bueno, pero cubierto, digo.
1: Sí, el salón cubierto, multifunción. Sí, pero el domingo está en el kartódromo, ahí hacen una exhibición de karting. Y viene al mediodía el papá de Franco Colapinto con la peña de Colapinto también a compartir un momento, charlas con la gente que se quiera acercar. Es una peña que lleva 43 ediciones y recorre el país. Y bueno, se estaba haciendo fuerza para que se coincidiera con que Franco no tuviera fecha de Fórmula 1 y pudiera estar en Arequito, pero bueno, no se dio.
0: Imposible, está corriendo Franco, mañana tiene el gran premio.
1: Además hay exposición hoy y mañana a las 11, también eso sí, en las calles del Club 9 de Julio de Arequito, ahí fuera de la cancha. Hay exposición con emprendedores, con artesanos, así que la invitación está hecha para todos aquellos que quieran ir y disfrutar de la Fiesta Nacional de las Hojas. Esperemos que el tiempo acompañe, ya llueve anoche, ya no dan lluvia ahora.
0: Aparentemente, si es que no se equivocan, va a ser un lindo día. Claro.
1: ¿Viste? Ojalá que sea así.
0: Suele haber margen de error en los pronósticos del tiempo. Esperemos que no sea el caso en esta oportunidad. Martín, querido, te mando un abrazo enorme. Gracias por haber conversado con nosotros y felicitaciones por el reconocimiento, el merecido reconocimiento que te hicieron.
1: Muchísimas gracias. Un abrazo grande y saludo para toda la gente de la radio.
0: Muchísimas gracias a vos. 30 minutos pasaron de las 11 de la mañana. Vamos a establecer una nueva pausa comercial y después seguimos con más Café y Debates.
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Gustavo, buenos días. Bueno, perdón que te moleste. Primero felicitarte por la música, me encanta el programa, la música que pones. Y bueno, y pedirte si me puedes decir cuánto llovió, tal vez lo dijiste y no lo escuché. Te sigo escuchando como todos los sábados. Un beso enorme, muchas bendiciones y esperemos que todo siga bien como hasta ahora el día pinta estar lindo. Gracias, hasta luego.

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0: Bien, 20 minutitos faltan para el mediodía. ¿Cómo pasa la hora y la vida y los años, eh? ¿Cómo no, Gustavito?
1: Lamentablemente sí.
0: Sí, bueno. No se puede contra el almanaque.
1: No, la verdad que no. Pero bueno.
0: Recién un oyente, no recuerdo el nombre, se comunicaba para preguntarnos cuánto llovió en la ciudad de Casilda. El pluviómetro de la radio marca 5 milímetros. ¿Y cuánto? A ver. 5, muy bien, Jair, quedó 5 milímetros. Ahora, nosotros estuvimos chequeando la información a través de la página del Servicio Meteorológico, indica un poco menos, ¿eh?
1: 3,6 milímetros.
0: Bueno, o sea, varía entre 3 y pico y 5. Nosotros vamos a optar por el pluviómetro de la radio, o sea, 5 milímetros. Exactamente en la ciudad de Casilda cayeron 5 milímetros. Bienvenido sea, ¿no?
1: Por supuesto.
0: Fundamentalmente para los productores agropecuarios. Pero con esto se alcanza, que no siga lloviendo, porque tenemos que disfrutar un poco más el fin de semana.
1: Sí, sí, aparte, bueno, está lloviendo bastante seguido.
0: Sí, sí.
1: Así que bueno, la tierra está bastante húmeda.
0: Mire quién ha llegado.
1: Sí.
0: Nuestra amiga.
1: Nuestra querida Male.
0: Pase, pase, Male. Está haciendo ahí... Está en la sala de espera, ¿eh? Aunque esto no sea un consultorio médico, es otro tipo de consultorio, ¿eh? Sería consultorio periodístico. Y hablando de consultorio periodístico, hay oyentes que nos preguntan cosas, otros opinan, por ejemplo, sobre el tema Zapén. Nosotros contábamos esta mañana que se destrabó el conflicto a instancias de un acuerdo entre la municipalidad y los trabajadores despedidos. Lo concreto, lo real, es que los trabajadores despedidos de Zapén, bueno, van a trabajar en el corralón municipal. Esto es lo concreto, lo real. Después hay un montón de dudas, ¿eh? Incluso estuvimos conversando el tema con Walter Palanca, quien nos anunció que la semana próxima, bueno, su bloque va a presentar un pedido de informes al Ejecutivo Municipal para que responda a una serie de preguntas, Entre ellas, ¿cuál fue el criterio para, decidir que los ex trabajadores de Zapén empiecen a prestar servicio en el corralón municipal? En principio, por lo que nosotros tenemos entendido, van a trabajar a instancias de un contrato y con el tiempo serían incorporados a planta permanente. Pero insisto, tampoco hay demasiada información oficial, es lo que trascendió, nosotros nos hacemos eco y trabajamos el tema, como siempre digo, ¿no? Con responsabilidad, con seriedad, más allá de nuestros posicionamientos, de nuestras valoraciones. ¿Cómo estás, Male, querida? ¿Todo bien?
2: Buenos días, ¿todo bien? ¿Ustedes?
0: Bien, bien, bien. Ah, mira, acá me quedó pendiente un mensaje, después tengo pendiente, a propósito decía, para que busque.
2: En mediodía.
0: Acá estamos. No, sobre el Zapén, esto lo mandó Marce, dice la municipalidad necesita más empleados, a modo de pregunta, ¿no? ¿Por qué la ciudad paga el mal manejo de un dirigente? Ahí está. Bueno, son opiniones, ¿no? Nosotros lo que hacemos es leer los mensajes, simplemente. De eso se trata.
2: De comunicar.
0: ¿Cómo estás transitando este sábado? Con lluvia. Bueno, ahora salió el... se puso lindo, salió el sol. Va, el sol está siempre. Aunque no lo veamos, el sol siempre está.
1: Completamente diáfano está el cielo.
0: Grande,
2: Sí, ahora hay solcito afuera, está lindo. Hay un poquito de humedad, eso. Yo estaría medio odiada con ese tema, pero está lindo. Está para lindo. Una remera mangas cortas. Ustedes están...
0: Yo estoy muy abrigado.
1: Acá,
0: ¿no?
1: Yo ya estoy sufriendo el calor.
0: Lo que pasa es que yo dormí poco, ¿vio? Ya. Es más, me acosté creo cambiado. Nah, pues estuve en La Peña, lo comentaba en la apertura del programa, La Peña Independiente, una movida muy grande, hicimos una raviolada y nos quedamos hasta altas horas.
2: Está bien, perfecto.
0: Entonces me acosté casi a las 5 de la mañana, ¿vio? Y bueno, no, me costó un poco, ¿cómo se dice? ¿Aclimatarse?
2: Sí, templarte.
0: Claro, salí con pullover y acá lo tengo, no me lo saqué, no, pero estoy cómodo, estoy bien.
2: Bueno.
0: Anoche la pasamos bárbaro.
2: Qué bueno. ¿Eh? Mucha gente.
0: Mucha gente. Sí, sí, sí, en La Peña. Estaba colmada La Peña. Comimos unos ravioles exquisitos hechos por Mauricio Mora. Así que si nos está escuchando, le mando un abrazo enorme.
2: Qué rico. Seguramente comieron rico.
0: Sí, sí, ni hablar. ¿Y los pollos de La Peña?
2: Bueno, lo probaste. Un espectáculo.
0: ¿Y sabés cómo se llama la salsa, Gustavito?
1: ¿Cómo?
0: Vos que tenés una historia también con el rojo de Avellaneda, porque sos del rojo de Avellaneda.
1: Sí.
0: ¿Cómo se puede llamar la salsa? ¿Quién es nuestro ídolo máximo? Buccini.
3: Iba a decir a la Buccini. ¿Eh?
0: Salsa a la Buccini.
2: Muy rica.
0: Sí, riquísima. Una salsa
1: habrá exquisita. Que probarla alguna vez.
0: Por supuesto, no. La próxima te tengo que invitar.
1: Bueno.
0: ¿Eh? Sí, por supuesto. Te tengo que invitar para que compartas con los hinchas de Independiente y disfrutes una rica cena. ¿Qué más querés? Camarones.
1: No hace falta.
0: No hace falta. Regado con un buen vinito. No como el de Finca Forconesi, pero también.
1: Tampoco es necesario.
0: Tampoco es necesario. A propósito de Finca Forconesi, ¿viste que estuvo en la fiesta de revista Caras?
1: Sí.
0: Impresionante.
1: Sí.
0: Es más, teníamos previsto hablar hoy con él, pero bueno, por cuestiones.
1: Sí, compromisos personales.
0: No lo pudimos hacer, lo vamos a hacer la semana próxima.
2: Además, bueno. Es impresionante lo que creció.
0: ¿Viste?
2: La verdad, y muy buen vino.
0: Sí, de primera.
2: El que no lo probó todavía, realmente vale la pena probarlo.
0: Claro,
2: muy
0: eso. Bueno. Salvando la distancia, lo que voy a decir, mira, ¿con qué salí? No, digo, es como la universidad siglo XXI. Hasta que no la probás, no sabés. Ahora, cuando la probás.
2: No querés dejar de estudiar.
0: ¿Cómo viene? Viene muy bien, en serio.
2: Bien, la verdad que sí, estamos muy felices. Ahora, el 5 de octubre, ya el lunes próximo, empieza el último periodo de cursada del año. Uh-huh. Así que bueno, quienes no pudieron comenzar por diferentes motivos en este
0: mientras
2: año,
0: conversamos, le digo a Yair, porque le mandé, digamos, a Yair le tiro estas cosas al aire y después me quiere matar, y con absoluta razón, le pasé, digamos, unos videitos porque me encantaron los nuevos spots publicitarios de Universidad Siglo XXI. Después vamos a compartir un par. ¿Lo tenés ahí? Ah, bueno, dale, a ver, son cortitos, están re buenos, me encanta a mí esa dinámica, esa forma, digamos, de
1: comunicar.
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0: Hermosa, me encantó. ¿Eh? Se ve que el equipo creativo de la Universidad Siglo XXI labura mucho. ¿Eh?
2: La verdad que sí.
0: ¿Tenés
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0: algo,
2: unos videos que.
0: ¿Tenés algo que ver con eso o no?
2: No, son desde Córdoba los hacen a los videos, pero realmente sí están en cada detalle y comunican lo que realmente
0: claro.
2: Es la universidad.
0: Hay más, hay otros que son más cortitos, bien gancheros. Sí. ¿Eh? Bien, fíjate este.
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0: Me encantó. Mandale felicitaciones al equipo creativo. Bueno, y sobre la oferta, ¿qué hay ahora?
2: Bueno, hay más de 65 carreras.
0: Sí.
2: Como decimos siempre, hay carreras de pregrado, que son de 2 años y medio de duración, con una rápida salida laboral. Y también tenemos carreras de grado, que son de 4 a 5 años de duración, que por ahí son un poco más amplias en contenido, por eso duran un poco más, donde también tienen prácticas profesionalizantes dentro de el cursado, puede ser en empresas que los estudiantes propongan o en empresas que nosotros propongamos. 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El último cursado comienza el 5 de octubre, así que bueno, quienes todavía están ahí pensando, tienen la posibilidad de inscribirse hasta la semana próxima y de comenzar esta última etapa de año.
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0: Vos sabés que tenemos que hacer una nota, en serio, la ferretería Marani debe ser, vos que conocés de historia, Gustavito, debe ser uno de los comercios más antiguos, ¿no?, de la ciudad de Casilda.
1: Sí, creo que esta es la Tercera generación.
0: Sí. Y nosotros nos metemos siempre en esas historias porque está bueno contarlas. A la gente le gusta.
1: La verdad
0: a la
1: que
0: gente
1: sí.
0: Le gusta. Y no es propaganda porque uno a veces.
1: Esto tiene que ver con
0: un reconocimiento,
1: memoria, claro. Identidad, patrimonio, reconocimiento. No.
0: hay un montón, digamos, de empresas, de comercios,
1: sí, realmente.
0: Donde hurguetear, si se me permite la expresión. Corríjame si me equivoco, usted que conoce de letras.
1: No, está perfecto.
0: Está perfecto.
1: Hurguetear quiere decir buscar.
0: Buscar, claro.
1: Exactamente, investigar.
0: Qué grande, ¿eh?
2: No, es un crack.
0: Es un crack. Es más, a punto de ser abogado. ¿O no? Ya está, a ver, eso.
1: No,
0: nunca
1: falta,
0: nunca falta lo anunció, lo va a anunciar,
1: por
0: ¿eh?
1: Supuesto.
0: Falta poquito. Sí.
1: Falta poco.
2: No, bueno, pero hizo un carrerón.
0: Súper
2: rápido, un alumno aplicado, él cumple a tiempo todo, la verdad que sí. Muy buen estudiante. Bueno, como todos los que tenemos en la universidad, pero ahora lo tengo a él acá enfrente. Bueno, ya está haciendo sus prácticas profesionales, así que...
1: Falta poco.
0: No, pero está bueno que cuentes, digamos, en general, que la experiencia...
1: Fue un paso para mí maravilloso por la universidad. Realmente, yo lo que destaco siempre es el nivel de contención.
0: Mirá.
1: Acá en el Centro Universitario Casilda. Así que bueno, también me sorprendió para bien el contenido de los programas. Un programa muy, pero muy actualizado, que tiene mucho que ver con el actual contexto socioeconómico y cultural de nuestro país, así que hasta ahora para mí fue algo placentero.
0: Uh-huh.
1: Y un trato muy, pero muy, muy amable y amoroso. Cuando digo amable, hablo de una cuestión de amor y contención.
0: Un lindo clima.
1: Sí, realmente.
0: Eso está bueno.
1: Realmente, bueno, y si a eso vos le sumas la propia vocación, es un combo perfecto.
0: Muy bien. Así que estamos ansiosos, ¿eh? Y por supuesto los títulos se celebran, con lo cual ya te estoy pidiendo,
1: pero eso,
0: un asado bien, bien regado.
1: Yo creo que será
0: con un Malbec.
1: Semanas enteras de celebración.
0: Claro, Male también celebró. El otro día la felicitamos públicamente, sí, porque, bueno, se ha recibido de profesora de...
2: Sí, es el tramo pedagógico,
0: claro,
2: de mi carrera de origen, sería, que es abogacía, es el profesorado universitario en nivel secundario y superior.
0: Claro, yo no me acordaba.
1: Está habilitada para el nivel medio y para este nivel universitario.
2: Claro. Exacto.
1: Para ejercer la docencia.
0: Perfecto.
1: De las materias de las cuales la carrera le habilita.
0: Claro.
1: En los programas educativos.
0: Claro. Unos últimos días maravillosos, ¿eh? Atravesaste eso, cumpliste años.
2: De años.
0: ¿Eh? Ayer, anteayer.
2: El 30, sí, el miércoles.
0: El 30. Le podríamos cantar el cumple feliz. ¿Qué cosa esa del cumpleaños feliz? Vos sabés que hay gente que le gusta y otros lo aborrecen. No, que se sienten incómodos. Viste que hay cumpleañeros, todo bárbaro. Disfrutan de la cena, comparten con amigos, en familia. Pero cuando llega el cumpleaños feliz, se esconden. Por favor, no me lo canten, porque me la... Como dicen los
2: no
0: chicos,
2: saben qué hacer.
0: Esto me la baja, ¿viste? Y digo, y hay otros que lo disfrutan. A mí me gusta que me canten el cumple.
1: A mí
0: me gusta. Bueno, pero hay otros que no.
2: A mí también me gusta.
0: ¿A vos te gusta?
2: Sí.
0: Hay uno que conozco.
2: No, a ese odia.
0: Pariente mío.
2: No parece sobrino. No sé,
0: a ver. Y pareja suya.
1: Eso iba a decir, si el nombre empieza con D.
0: Sí, y lo completamos. Darío, mi sobrino, mi ahijado, a quien amo. No le gusta. Y
2: no
0: está muy bien, si no le gusta, no le gusta. Pero como él, ¿sabés cuánto hay? Un montón de gente que no le gusta que le canten el cumple feliz. Bueno, no sé qué opinará ahí Karina Galip, que acaba de llegar. Ya está a punto de arrancar
2: para
0: su
2: mí a
0: programa.
2: A Karina sí le gusta.
0: No sé, ahí no sé si le gusta. A ver, ahí está, se va a calzar los auriculares. Cari, salió el debate ya a modo de cierre, ¿viste? Hay gente que le gusta que le canten el cumple feliz y otros no. ¿En tu caso?
6: ¿Cómo dice que les va? ¿Todo bien por acá?
0: Acá
6: estoy a oscuras. Digo, no sé de cómo me veo. ¿Qué?
0: No, si te gusta o no que te canten el...
6: Amo.
0: Ah, mirá.
6: Amo que me canten el Happy Birthday to You.
2: No, y la actitud de que le canta.
1: Una canción muy linda para el cumpleaños. Esa canción tan... que se usa mucho en México, que son las mañanitas.
6: Estas son las mañanitas que cantaba el rey David.
1: Y en el día de tu santo te las cantamos a ti.
6: Hermoso.
0: Qué dúo.
6: Despierta, mi bien, despierta, que amaneció. Ya los pajarillos cantan, la luna se metió.
2: ¡Ah! ¡Qué hermoso! ¡Qué hermoso! Nos tenemos que dedicar a esto.
0: Sí, hermoso. A mí me encanta.
2: definitivamente.
1: Dúo. Empecemos con las giras por los pueblos.
2: Sí. Y ya vamos a empezar.
0: Para colmo, yo no puedo aportar nada desde ese
1: lugar. El vino.
0: No, digo, en cuanto a canción, pues soy muy desafinado. A mí me hubiese encantado saber cantar.
1: Eso se corrige.
0: No me corregí.
1: El oído se cultiva.
0: Yo soy como una planta, viste, que nació torcida. Por más que le ponga un tutor, no le enderezás nunca.
2: Bueno, pero vos sos bueno para otras cosas. Bueno, no todo el mundo podemos hacer todo. No, a ver, supuesto. Hola.
0: Ah, qué
2: claro. Muy bien. Sos muy bueno para recitar.
0: Ah, eso me gusta, claro.
1: Bueno, ¿viste? Ya tuvimos una prueba, una demostración el viernes pasado en la biblioteca Casado.
0: Salió lindo.
1: Salió muy lindo.
0: Sí. Salió muy lindo.
2: Muy bien, ahora, muy bien.
0: Habrá que repetir. Bueno, señora, señorita, ¿sí? Porque el otro día se enojó cuando le dije señora, ahora tengo que decir señorita.
2: No, ¿por qué señora? No, me gusta que me digan señora.
0: Entonces, ¿quién me...?
2: Me gusta señora, señorita, niña, muñeca.
0: Entonces no era vos, ¿a quién le hombre?
2: Ah, no sé.
0: Señora y no le gustó.
2: No sé. No, yo no tengo drama. Ah,
0: mira.
2: Negrita.
0: Ah, bueno. Sí, a mí también me gusta que me digan. No negrito, negro sí, me encanta. Negro o calito, ese en realidad es mi apodo histórico. En Sanford, todo el mundo, mi pueblo natal, me dice Calito. En Rosario también, donde estudié comunicación. Sí, todo el mundo. Acá en Casilda es como que está dividida la cosa. Muchos me dicen Calito y otros negro. Más negro que Calito. Bueno, me gusta de la
2: Sí, de que yo escuché siempre el negro orellano.
0: Sí, claro.
1: Yo siempre escuché, sí. Con los sobrenombres y los apodos, no me gustan.
0: ¿No te gusta?
2: No, a mí no.
0: Entonces no voy a utilizar más ese diminutivo.
1: Cuando te digo
0: Gustavito.
1: No, eso es otra cosa, pero está usando mi nombre ahí.
0: Está bien.
1: No, es otra cosa.
0: Pero se ha convertido también en una especie de apodo.
1: Es otra cosa. Que me encanta.
0: Te encanta,
1: Que me gusta. Era. No me gustan los sobrenombres que no tienen que ver con el nombre de uno.
2: Ah, sí.
0: Claro, vos sabés que.
2: Cada uno.
0: A mí me encanta al punto tal que yo en Sanford. Le ponía sobrenombre a mis amigos, yo era el autor. Y me dio bronca, y dijo, a mí nadie me pone un apodo.
2: Y se puso él.
0: Entonces, claro, no me puse. ¿Por qué? Y no lo sé. Un día Calito, digo, dígame Calito. Y así quedó, me lo puse yo, era por una cosa muy loca. Y me preguntan por qué, no tiene una explicación.
2: Claro, no hay.
0: La explicación es esa.
2: Claro, casi y aparte.
0: Casi como un acto de rebeldía.
2: Claro.
0: ¿Cómo puede ser que nadie me ponga un apodo?
1: A mí, por ejemplo, me dicen Gus.
0: Sí.
1: Tavo. Eso sí me gusta. Eso sí me gusta.
2: Claro, que sean derivados de tu nombre. Claro. Sí, yo, por ejemplo, mi hijo. Yo
1: jamás le llamo a nadie por su apodo.
2: Claro, yo desde chiquitito, por ejemplo, a Ángel le digo Po. No tiene nada que ver. A Cristian le digo Choni. Nada que ver. A Amador le digo Pote. Nada que ver.
0: Pero es una cosita.
2: Claro, pero viste, cuando son chiquititos. Te surgen esas cosas nosotros, las madres o los padres, y ya te queda y ya todo el mundo los conoce por esos apellidos, por esos sobrenombres.
0: Claro. Yo mi hija utilizo habitualmente el diminutivo o no. Julita, Paulita o Julia o Paula. No.
2: Sí, o hija.
0: Bueno, habitualmente cuando le mando mensajito, hijita, hija.
2: Claro.
0: Y cuando no le mando mensajito, porque en realidad nos vemos todos los días. Hola, ¿cómo andás, Polita? Bueno, sí.
2: ¿Y a la pareja?
0: No tengo pareja.
2: Bueno, pero en su momento. Hola, mami.
0: No.
2: Bombón, bichito.
1: Por el nombre.
0: Por el nombre.
2: Bichi.
0: Sí. Según la circunstancia. Usted me quiere llevar a un terreno.
2: Cuchi.
0: Me quiere llevar a un terreno prohibido.
2: No, ¿por qué terreno prohibido? No.
0: Tiene grandes expectativas de que revele intimidades, cosas.
2: No.
0: Cosas que no voy a hacer.
2: No.
0: Está poniendo
2: en
0: un apriete. Y es más. Me voy a poner colorado, con lo cual voy a terminar. La gente que nos sigue por la pantalla, pues digo por la tele,
2: sí.
0: Va a creer que soy la camiseta de Nilson de Rosario. Porque si yo me pongo colorado y negro, termino siendo la camiseta de Newell's Old Boys. Entonces, que no me lleve ese terreno
1: No, si usted se pone colorado, termina teniendo el color de un muy buen Malbec.
0: Es que en realidad eso lo llevo en la sangre.
2: No sé, claro.
0: Bueno, nos tenemos que ir.
2: Sí, ustedes se tienen que ir.
0: ¿Quiere hacer algún anticipo de lo que se viene?
2: No, ¿para qué?
0: Esa la gente sabe.
2: Obvio, course.
0: Es un clásico de Radio Casil.
2: Un clásico de clásicos. Claro. ¿De qué les van a pasar bien? ¿Se van a reír un rato y van a bailar cumbiancha? Mamita querida. Claro.
0: Estuvimos hablando con Martín hace un ratito.
7: Sí.
0: ¿Y sabés quién estuvo ayer en Arequito en el marco de la fiesta de la soja? Que a vos te encanta.
7: Ay, ¿quién?
0: Euge Quevedo.
7: La Euge Quevedo, sí. Ay, me había olvidado de la fiesta de la soja.
0: Sí.
7: Claro.
0: Martín hizo una descripción brillante, como siempre hace, ¿no?
7: Sí, bueno, pero sí, son una maravilla de gente.
0: Sí, muy bien, muchísima gente.
7: Sí, lo que sí estuve escuchando es lo que cobran.
0: Ah, eso no tengo idea.
7: Madre mía. ¿Les cuento?
0: Dale, ¿por qué no? A ver.
7: Bueno, lo sé por muy buena fuente, ¿eh? Están más de 100 millones.
0: Más de 100, o sea, ¿qué sería el monto total?
7: Los cachets. 100 millones de pesos.
3: Los cachets.
2: Venir.
7: ¿Eh? Un poquito más.
2: Venir. ¿O no?
7: ¿De qué?
2: Venir nada más.
3: Los cachets de los artistas.
7: Claro.
3: Ah.
7: De la UG Quevedo.
0: ¿100 millones?
7: Uh-huh. Un poquito más.
3: Perdón, ¿quién es?
7: Eugenia Quevedo es una cantante, una cantante popular, canta cuarteto y por ahí está con la banda de Carlitos.
0: Vino acá
2: también a Unión.
7: Sí, estuvieron en el Club Unión.
0: Sí. Me hacía acordar cuando Milé preguntó quién era Lali Espósito, estamos muy igual.
3: Bueno, no tengo
0: obligación. No, tampoco estás obligado, cada uno, obvio.
7: Pero bueno, es una cantante hoy por hoy cuartetera.
3: La voy a googlear.
7: Sí. Estuvo.
0: No sé si te va a gustar, pero.
2: No estuvo en el programa
7: de. Estuvo en talentos argentinos, estuvo en Bearos Realities la chica. Y bueno, hoy por hoy incursionó con esta banda de Carlitos, que es una banda de Córdoba.
0: Pone Gustavo.
2: Canta muy bien.
7: Sí.
2: Es una genia.
7: Sí. Aparte, lo que ha mejorado, es lo que hablábamos hace un rato, es la conducta que uno tiene que tener con la voz. De ir a profesores, de educar la voz, porque ella al comienzo no era lo que ustedes van a escuchar ahora, ni cerca era esto de Eugenia Quevedo, y es tremendo, y aparte cantaba folclore.
2: Claro, de hecho en talento argentino me parece que no ganó.
7: No, ni siquiera pasó a las siguientes etapas, quedó ahí en las audiciones. Claro. Pero no, es una maravilla, aparte de una mujer sumamente simple, sencilla, divertida. Mirá. Pero bueno, a ver, sube un poquito, Yair, a ver.
0: A ver.

0: ¿Gustavito ahí?
1: ¿Te están retando, Gustavo?
2: Ah. No, estaba buscando datos de...
0: Acá está, ahí lo tenemos.
1: Está, ahí lo tenemos.
0: Lo pusimos para que lo escuche, sí. A ver, para que haga una valoración.

0: que está haciendo colaboraciones con diferentes grupos de folclore. Canta muy bien folclore. Muy bien. Sí, búscala, búscala después, escuché, cuando estés en tu casa, Gustavo, búscala, que la verdad que hace muy buen trabajo, Eugenia, que veo por hoy.
1: Mirá. Mirá la devolución de Gustavito, ¿eh? Muy buena voz para cantar boleros.
0: Sí.
1: Mirá, bien.
0: La cuestión es que hoy por hoy.
2: ¿Qué? Me hace acordar a la mexicana Lucero.
0: Puede ser, puede ser, puede ser. Sí, puede ser. Mirá, voces fuertes, potentes.
1: Mirá, y lo dice tan serio que me convence.
2: No.
1: Bien, bien, mirá, te noto.
0: Sí.
1: Concentrado.
0: Pero es una mujer que tiene mucho conducta con el tema de la voz, mucha. Antes de subir a cada escenario lleva su propia profesora, tiene su propia profesora, donde hace diferentes ejercicios de vocalización, es tremendo lo que hace.
1: Mira, me mandó un mensajito, no sé si te lo pasé, Jair, el tema musical. Nos escribieron de Mendoza, lo cual es un indicador de que nos escuchan de distintos lugares del país, ¿no? Dice, soy Patricia Dorsemaine, no sé si está bien pronunciado el apellido.
0: Hola, Patricia.
1: Letrista de San Martín, Mendoza. Les presento mi tema nuevo, Gracias Eternas Leo, así se llama, Gracias Eternas Leo. Homenaje a Messi, que escribí 100% letra mía, registrada en DNDA, no sé lo que significa. La música la hice con IA bajo mi dirección, o sea, con inteligencia artificial. Bueno, no sé, y nos mandó el temita. No sé, se puede pasar, se puede poner. Acá nos autoriza ella, dice: soy artista independiente, no sa de ahí, autorizo difusión gratuita en radio, les envío los links por acá para que lo escuchen. Si necesitan el MP3, bueno, y sigue el mensaje. ¿Se puede?
0: A ver, ahí lo está buscando, Jair, ya lo está buscando. Ahí ya casi lo tiene. Gracias Eternas Leo se llama.
1: Sí. ¿Querés? Sí. Te estamos robando tiempo.
0: No pasa nada. No,
1: porque quedé con la duda. Quedé con la incertidumbre.
0: No, yo también tengo curiosidad.
1: A ver.
3: ¿Quién diría? Esta canción es para vos, Leo. Por todo lo que nos diste.

0: lindo tema, ¿no?
1: Lindo, hermoso, tema, el hermoso bueno. Reconocimiento también a Leo.
2: Sí, sí, sí. Yo pensé que iba a escuchar la voz de una mujer.
0: No, claro, no, no.
1: No, esa lo dijo...
0: Es la autora de la letra.
2: Ah, la autora de la letra.
0: Sí, claro.
2: Sí. Ah, pero existe la persona que
0: sí,
2: canta.
0: Sí. No tengo la menor
1: idea. No, la persona que canta no. Sí, es inteligencia artificial.
0: Claro.
1: Exacto.
3: Pero muy lindo tema, muy lindas palabras sí, también. Sí.
0: Patricia Dorsemaine, así se llama.
3: Un beso, Patricia.
0: La autora,
1: sí, totalmente.
0: La autora de la letra. Sí, Patricia Dorsemaine, no sé si está bien pronunciado el apellido. Le mandamos un gran abrazo, que nos está escuchando.
3: Felicitaciones.
0: Desde Mendoza.
1: Sí, qué lindo.
3: Bueno, expresar lo que tantos argentinos pensamos de
0: sí,
3: Leo,
0: hablar, un crack. Bueno, el martes que viene está el partido de despedida. Cuando juega la selección argentina, que no recuerdo con quién, digamos una selección menor, digamos, sí. sin por supuesto
3: Benín. Subestimar. Benín, algo así.
0: Benín.
3: Yo no quería decirlo.
0: Sin subestimar, ni mucho menos, pero bueno, en todo caso el rival es anecdótico. Lo importante es
1: verlo jugar.
0: Y claro, su despedida de la selección nacional, seguramente la cancha de River ese día va a explotar de gente.
2: Benín,
0: sí. Bueno, hicimos un silencio.
1: No, recién estaban escuchando en la peluquería que hablaban de este tema de Messi, del último partido, que ya no hay más entradas.
0: Sí, claro.
3: Sí, yo estuve haciendo la fila ese mismo día y empezaba a las 18. La venta de entrada y a las 19 ya estaba agotada.
1: Sí, y sí.
3: Yo había estado desde las 16.
0: ¿Y conseguiste?
3: No,
0: claro, estaba agotado. Ni ahí.
3: No.
0: Qué loco.
1: Igual es una aberración lo que salió.
0: Ah, sí.
3: Sí.

0: Un éxito, Cari, como
1: gracias,
0: siempre.
1: En
0: realidad lo descuento. Usted es una magia viva.
1: Así que
0: tiene siempre garantizado.
2: Es una marca registrada.
0: Sí, una marca registrada.
1: Gracias.
0: Ya tiene garantizado el éxito.
1: Gracias.
0: Buen programa.

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0: porque se lo vamos a dedicar.
1: Es para todas y todos ustedes de corazón a corazón, porque los amo y los quiero.
0: Ay, claro que sí, los amo, los quiero, los extraño, por Dios, cómo los extrañé.

0: suerte que puedo verte aquí en el celular, que puedo leer tus mensajes, que puedo escuchar tu voz al 3464-556161. 422-522 es el contestador automático que a veces no lo veo, te voy a ser totalmente sincera.
1: Qué suerte que hay gente que siente cariño, qué suerte la...
0: Ay, sí, qué suerte que todavía hay gente que siente cariño, qué suerte poder recaminar por la calle y ver esos colores tan lindos, ese verde, ver ya las flores, ver todas esas cositas que andan volando por ahí, esas blanquitas, viste, que se te meten en los lugares más inhóspitos. Bueno, qué suerte.

0: Olis, Olis, corazón, qué placer escucharte. Siempre es una alegría poder escucharte, divertirnos con la música que vos tenés. Un beso grande, saludos.
1: Saludos, Clemen de mi vida. ¿Dónde está mi gente hermosa, la cual extrañé el sábado pasado? El sábado pasado anduvimos paseando con Iván y con Lorenzo, así que por eso los descuidé, los abandoné.

0: Hola, hola. Buen día, reina. Qué hermosa sonrisa. Están escuchando hoy un hermoso sábado. ¿Qué pasó el sábado? Pegó un faltazo, ¿eh? Oh, era música y música nomás. ¿Cómo va, Cari? ¿Todo bien? Bueno, me pasás un cuarteto a tu elección y que tengas un buen fin de semana. Esperemos que no siga lloviendo el fin de semana. Te saluda Vilma.
1: Gracias, mi amor. Beso inmenso para vos también, corazoncito de Alcaucil. Sí, anduve paseando, por eso no estuve, por eso pegué el faltazo, perdón. Pero bueno, surgió así, ¿vio? Un día se dijo, ¿y por qué no? ¿Por qué no? ¿Por qué no? A ver, si tenés la posibilidad, hacelo, dejá de pensar tanto. Y mira, mientras... Uno no le deba nada a nadie. Mientras no estemos perjudicando a alguien, mientras no se estemos dejando en banda a alguien. Bueno, yo en este caso los dejé a ustedes, pero bueno, ustedes me saben entender. Fuera de eso, háganlo. Vayan, recorran, salgan. Sí, aprovechen. La vida pasa súper rápido.
2: Y va saltando los charcos que la lluvia se olvidó.
1: En mi caso vale la pena porque puedo ver sonreír, puedo ver disfrutar a mi hijo. Y eso es incomparable.
2: 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Pero muchacho.
3: Hola, Cari. Buen
1: Hola.
3: Día.
1: Vic.
3: Qué suerte poder escucharte, ¿no? Llegaste y salió el sol. Así que, buena hora. Te felicito como siempre. Y recién termino de limpiar. Así que ahora me voy a sentar a escuchar tu programa. Pero escucho tu voz, tu sonrisa y me agarra una cesaza impresionante.
1: Así que yo te doy sed. Mira vos el tipo. ¿Qué estás queriendo decir, che? Gracias, Vic, por estar. Gracias.

pero qué lindo, qué lindo, qué, qué vibra diferente que hay en la ciudad, ¿eh? Ay, yo será porque me habré levantado temprano hoy. Por eso siento eso, pero hay algo, qué sé yo, hay olorcito a primavera, hay olor a festejos, hay, no sé, hay algo raro. Así como hay veces que hay algo raro, viste, como sentís que te pesa, que te aplastan, hoy no es un día así.

0: estaba remirando recién un tema de Sergio Denis. Mira, justo me acordé. Anoche estuve mirando una película en Netflix, búsquenla. ¿Cómo era que se llama? Vieja Senil, algo así. Es una producción argentina-española. Muy buena, la verdad que muy buena. Búsquenla en la plataforma de Netflix. Está espectacular la película.
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0: Es una película de terror. Dicen que es así, de terror, pero perfecto, está muy bien hecha, che, muy bien.
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0: Y justamente en esta película, la protagonista escucha mucho un tema de Sergio Denis.

te dije, 3464-556161 es el medio de comunicación. 422-522, que también ya te dije que por ahí me olvido de chequearlo. ¿Y qué más te tengo que decir? ¿Qué más te tengo que decir?

Le tengo que decir que tengo un montón de temas. Tengo el tema en la última sesión de Los Palmae, que fue estrenada anoche, ayer a la tardecita. Bueno, hoy la van a poder disfrutar aquí. Sí. En www.radiocasilda.com. Pero vamos a empezar con Mario Pereira, que viene a Los Molinos, Mario Pereira. Sí, señora, sí, señor. Imperdible. Ajá, ajá, porque Mario Pereira es un ícono de la cumbia santafesina. Vamos a escuchar este clásico de clásicos. Y nos vamos preparando. Y esto te va a dar más esas a Víctor. A ti.

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9: Dale un mensaje a la Cari, claro que sí. Besito grande, Michelle, y querida, que ya está escuchando, que está allí, en esa esquina tradicional, en esa esquina tan linda de la ciudad de Casilda, Moreno, esquina Dante Alighieri. 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
9: Tengo tres entradas para el Cine Teatro Libertador para ver Verity, la sombra de un engaño.
11: Oh.

15 de Cari, quiero una entrada y listo. Una por persona, son tres. Quiero ir a ver la película esta, Bertie, La sombra de un engaño. Voy a complacer, pedido, Vilma. Vilma, me pediste un cuarteto. Bueno, escogí un cuarteto de Trulala, que anduvo en este fin de semana por Pujato, por la fiesta del transporte. Vamos a escuchar Ni el odio ni la mentira de Trulala. Lo disfrutamos juntos. ¡Ay!

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3: Sí, sí, Cari, ya no aguanto más. Ya me voy al kiosco.

0: Hola Mir, querida, me dice hola Cari. Hay una persona que te extrañó más que nadie el sábado. Ay, mi vida, mi amor, Sergio de mi vida. Dice, y empezamos el mes del síndrome de Down. Como bien dice, es un síndrome, no es una enfermedad. Todos somos distintos. Ellos con un gran amor como nadie, los más dulces. Estamos con vos en distinta sintonía, pero bueno, felices. No es fácil, pero con amor se puede. Pero claro que sí, Mirta de mi corazón. Tenés al ser más maravilloso junto a vos. Dios mío, qué cosa más linda.
1: Hola, cariño, te quiero mucho, David, te amo, David, te quiero mucho, David, te pido eso.
0: Ay, mi amor, yo también te quiero. Hola, Sergio de mi vida. Abrazo, abrazo, beso, beso, beso, beso, grande, grande, grande, grande. Mira, Mirta, somos tan dichosas, tan dichosas. Sabi, hola corazón, ¿cómo estás? Dice, estoy escuchándote, beso grande. Quiero ir a ver el cine, quiero ir a ver la película. Bueno, Sabi, acá te dejo una entrada para vos. Tenés que venir a buscarla acá a la radio, ¿eh? Yo estoy hasta las 12 de la tarde. Después están mis compañeros, así que podés venir tranquilamente, Sabi. Te la voy a dejar acá con tus tres últimos números de DNI, Sabi. Hola Cari, escuchando como siempre, hoy te pido algo de Uriel Lozano. Buen fin de Nancy, hola Nancy querida, ¿cómo estás, reina? Hace poquito anduvo Uriel Lozano por aquí por la

0: Claro, la chica ya es grande, se sabe cuidarse.
1: Hola, hola Karina querida, te estoy escuchando como todos los sábados. Es un placer escucharte porque transmití mucha alegría. Bueno, ahora te cuento que Capilla de Lourdes está organizando un té tómbola para el domingo 11 de octubre a las 14 horas. Bueno, quería invitarte, que no falte, habrá muchos premios, ricas tortas. Y bueno, invitarte a vos y a todos los radioescuchas, que sé que son muchos, todo Casilda te escucha. Bueno, el té tómbola va a ser en el Salón Municipal de calle San Luis Casado. Hay que llevar taza. Y bueno, los esperamos a todos para pasar una linda tarde. Bueno, te mando un beso grande, grande. Y sí, muchos saludos para todos los radioescuchas. Besitos.
0: Besitos, corazón. Gracias por estar, reina. Así que ya está hecha la invitación. Capilla de Lourdes organiza un té entretenimiento en el Salón del Sindicato de Empleados Municipales. Sí, allá en el... ¿Viste dónde está el Parque Municipal ahí atrás? Bueno, ahí está el salón. Bueno, él sería el domingo que viene, no este. No mañana, ¿eh? No se van a equivocar, ¿eh? No es mañana. Es el domingo que viene. Tienen que llevar la tacita. Recuerden, chichis, que les dije, ¿no? Que sé. Ahora, pida para el Día de la Madre un jugo de tacita con el platito y toda la cucharita.

0: Buen día, mi reina hermosa.
1: Hola, Lidia.
0: Hermoso día. La verdad que hermoso, lavando, limpiando, como debe ser los sábados. Dale, mi reina hermosa. Si se puede, elegirme el tema que a vos te guste de los Palmeras. Vos sabés que a mí me gustan las cumbias. Dale, mi reina hermosa, que tengas un feliz día, un feliz fin de semana junto a tu familia. Que Dios te bendiga y te proteja por siempre. A ti y a tu familia. Te mando un beso, te escucho siempre, te quiero un montonazo. Y muchas bendiciones para vos y tu familia y para todos. Chau, chau, Lidia habla.
1: Chau, Lidia de mi vida, gracias corazón, gracias por siempre estar, por todas esas bendiciones que van a volver súper, súper multiplicadas, corazón.
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1: Ay, hoy para mí es un día especialísimo.
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1: Hola, Lore de mi vida, ¿cómo estás, reina? Vamos, que claro que sábado hay que mover el cuerpezote. Dale, Lore, te guardo una entrada para vos también.
2: 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Puede ser mi gran noche.
1: Hoy es mi gran noche. ¡Ah! Vos no sabés lo que tuve esperando esta noche.
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1: Hoy esta noche tenía que trabajar yo. Pero. Se suspendió. El trabajo se suspendió. Así que la Karina, ¿sabes lo que va a hacer? Va a ir a pasar uno de los momentos más lindos. Voy a ver tocar a mi hijo. Voy a verlo tocar a mi ángel. Sí, que tocan los timbales en Musiqueros de Santa Fe. Que esta noche se van a estar presentando en un nuevo aniversario del Club de los Canosos en Cañada de Gómez. Así que este cuerpezote, va a estar ahí con mi niño. Sí, cosito hermoso de la mami. Lo voy a estar sacando fotos. Sí, yo sé. Mi niño ya va a cumplir 30 años, pero bueno. Las madres somos así. Así que ahí nos vamos a alistar la Lore, la Cheli y la Cari y nos vamos a bailar todo. Yo me voy a bailar todo, me voy a babosear toda por mi niño.
2: ¿Será?
1: Si alguno quiere ir, invitado está al Club Abrigo de Cañada de Gómez a disfrutar de los Musiqueros de Santa Fe y de la Sonora Colombiana.
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1: Ahora después voy a hablar con Galo y le voy a decir, yo te hice publicidad, así que poniéndose a la ganza.
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1: Buen sábado, Cari. Primero, saludos para Sergio. Y voy a brindar con Víctor con un Fernet. Por favor, me regales un tema por José Vélez. Un año más. Gracias. Saludos, Carlos. Hola, Carlos, querido. Dale, dale. Brindemos nomás. ¿Vos te tomás un Fernandito? Dale. ¿Vos te tomás un Fernandito? El Vic se toma una cervecita y yo me voy a tomar... Y lo puedo acompañar al Vic con un vinito. Digo, con una cervecita. Pero me estoy cuidando. Así que voy a tomar una copa de vino.

0: Dios, no me dejen afuera, ¿eh? Yo también quiero brindar con ustedes.
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0: Hola Ceci, querida. Hola Cari, ¿qué tal? ¿Cómo estás? Yo almorzando pizza, todo bien, besos. Buen fin de para vos también, mi reina. Coma pizza, coma, coma. ¿Pizza casera o pizza que compraste?

0: grande, Carlos. Saludos a Carlos. Un brindis por todo, por la salud, por la vida, por las bendiciones. Saludos para todos. Y hoy, Cari, hoy estoy de faena, hoy le golpeé un toro. Sí, sí, hoy cambié, hoy no le hago a la cerveza. Hoy voy a tomar un tintito. Porque me hice una sopa, viste, así que con la cerveza no iba a dar eso.
1: Sopa y vino también, no puede.

tipo sabe hacer de todo el Vic, ¿eh? Ay, chicas, si alguna está solterita, libre, solterita y sin nada, bueno, aquí tengo el candidato perfecto. No, dice, la compré anoche, es sobra. Muy bien, es más rica cuando es sobra. Y si la mordisqueó alguien anteriormente, más rica todavía.

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6: Nancy de mi vida.

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Mañana por la mañana te espero, Juana, tomar el té. No, mañana a la mañana no te espero, Juana, pero sí sabes dónde te voy a esperar mañana a la tarde. A partir de las 14 horas.

0: Si no saben qué regalarte, decile, regalame una tacita con el platito y la cucharita. Todo re lindo, todo con mucho, qué sé yo, florcitas, corazoncitos, brillitos.
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0: Así vos te llevas al Té Tómbola. En esta ocasión, Té Tómbola. Mañana en el Club Banfield, a partir de las 14 horas, valor 6.000 pesos, ¿sí? 6.000 pesos, tenés, bueno, el cartón, la torta, tenés que llevar la tacita para las infusiones. Y bueno, y todo lo recaudado va a ser para la, competencia que tienen en Villa Carlos Paz. Y mira, mañana, la mínima va a ser de 10, no, perdón, de 9 grados. Y la máxima va a llegar a los 22. Así que va a ser ideal para pasar una tarde allí en el Club Banfield.
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0: Ay, ¿qué dice este muchacho?
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0: entiende medio raro esto, ¿eh? Hoy, Servicio Meteorológico Nacional, para lo que resta de la jornada, va a estar parcialmente nubladito y la temperatura va a llegar a los 21, que ahora en este momento tenemos 19 grados dos décimos. El lunes, mínima de 12, máxima de 23, parcialmente nublado. Se vienen días sin lluvias, con unas máximas que van a llegar... Oh, va a estar bien, lindo, lindo, lindo, lindo. 20, 21, 22, qué hermoso. Ay, ¿qué dice este señor?

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0: mañana también tenemos la feria de los domingos, edición primavera en Plaza de los Mástiles. ¿Recuerdan esa feria que se suspendió para el día de la primavera? Para el picnic de la primavera, pero la que se suele hacer. Bueno, se había suspendido, entonces ahora se realiza este domingo. Este domingo no te lo podés perder. Todas las mismas actividades que iba a haber aquella vez, bueno, va a haber ahora. Hay artesanos, Barber Battle. ¿Qué es eso? Barber Battle. Cachar cosa, dije. Barber Battle. ¿Qué será eso? Le cuentan a la Cari que es Barber Battle. ¿Será servicio de peluquería gratuita? ¡Ah! Guarda, guarda que puede llegar a ser eso. Después va Bike Stunt. ¿Por qué pones en inglés? ¡Pon en castellano! ¡Dios mío! Música, peloteros, buffet, ping de la primavera, bueno. ¡Ay, no, no, no, no! Alguien que me diga que es Barber Battle y Bike Stunt. Nah, no seas malo, pongan en castellano, che. Hola Karina, ¿cómo estás? Hola Ariel, querido.
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0: Arielito, estuve viendo una... ¿cómo se llama? Una colecta que estaban haciendo para ti. ¿Lo terminaron? ¿Qué onda? ¿Qué onda con eso? Contame. Y si no, si todavía falta para tu libro. Porque, a ver, si no vi mal, Ariel está por lanzar un nuevo libro. Y bueno, tiene sus costos, ¿vio? Tiene sus costos. Y hoy por hoy sabemos que está todo tan difícil, pero tan difícil. Entonces, alguien lo está ayudando a que pueda juntar ese dinero. Así que, Arielito, si todavía no llegaste al monto de lo que tenés que tener, mandame, contame, decime, dale, rompe el silencio.

Hoy traje temas espectaculares. Sí, sí, sí, sí. Y vamos a escuchar el último gran éxito de los chicos de Palmae. O Palmae, como vos quieras, como vos te guste. A mí me gustan los Palmae. Y con la nueva voz de Fabricio. Sí, señores. Hace unas horitas ya lo pueden disfrutar en las plataformas digitales. A ver, que quiero ver. En horitas, ¿cuántas visualizaciones?

ya hace 17 horas que están las plataformas y tiene más de 2.600.000 visitas. Miércoles. Yo sigo subir un tema y lleva 17 horas. ¿Qué tengo? No sé si 9 visualizaciones, con suerte. Igual no voy a subir un tema. No tiene comparación. ¿Por qué será que nos importa tanto las visualizaciones, los me gusta en las fotos que ponemos? ¿Por qué será eso? Deja de pensar en esas cosas. ¿Qué te importa si alguien te pone me gusta o me encanta o lo que sea en tu publicación? Pero no. ¿Cómo nos absorbió eso, eh? Bueno, voy a cumplir con lo que les dije recién. Acordate que lo ves en www.radiocasilda.com. Los que son abonados al servicio de Flux también lo pueden disfrutar en el canal 2.8. Vamos a escuchar a Luz Palmae, Modo Fiesta 2.

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Bueno, a ver, me cuenta así breve, Arielito. Me dice, te cuento. Dice Juan Manuel Arancio, es amigo, conocido, me preguntó por el libro. Le dije que lo tenía parado hace 2 años. Ahí se comunicó por celular con alguien y esa persona era un concejal de acá de la ciudad. Hablamos, me hizo una nota y la subí a Facebook, Instagram. Desde el domingo pasado está en el aire y nos va muy bien. ¡Ah, qué bueno, Ariel! La verdad que me alegra muchísimo, pero muchísimo. Sé que tiene un costo de más de 1.000.000 de pesos, por lo que vi en las redes sociales. Y qué bueno que la gente esté colaborando con vos, Ariel.

la gente sabe que estás agradecidísimo en el alma. Bueno, yo voy a transmitir una vez más lo que dice Ariel. Dice, quiero agradecer desde lo más profundo del corazón a toda la gente. Claro que sí, seguramente, seguramente. Ese agradecimiento llega, llega. Todo lo que hacen, lo hacen de corazón. Lo hacen para poder ayudarte. Así como han ayudado un montón de gente. Así que si vos lo querés hacer, pásame el alias donde te están haciendo transferencias, Arielito, si podés. Mientras Arielito me manda eso...

0: Como todos los fines de semana, hablamos sobre autismo. Recordarles siempre, hacer mucho hincapié. El autismo no es una enfermedad, es una condición. Por ende, la persona no está enfermita, no está enfermito. Yo sé que no lo hacen de malos, pero es a veces un poco chocante cuando te dicen, ay, por ejemplo en mi caso, ay, Kairi, tu nene, el que está enfermito. No, mi niño no está enfermo, mi niño tiene una condición que lo va a acompañar por el resto de sus días. ¿Puede mejorar su calidad de vida? Claro que sí. Y está mejorando su calidad de vida. ¿Por qué? Porque tiene terapias. Lorenzo, por ejemplo, tiene fonoaudiología, psicología, terapista ocupacional, tiene su integradora, que va con él a la escuela. Y en su momento también tuvo acompañante terapéutico. ¿Sí? Bueno, gracias a todas esas terapias, la vida de una persona va mejorando. Y también depende mucho de la familia. La familia es la que tiene que estar presente. La familia es la que tiene que caminar al lado de los acompañantes. Siempre. Es todo un grupo. Es un conjunto de personas que van a trabajar en pos de otra, de mejorar esa calidad de vida. Lorenzo es una persona que tiene autismo y por el momento es no verbal. Dice algunas que otras cositas muy sueltas, pero bueno, de a poquito vamos conociendo esa voz tan linda que tiene. Voy conociendo ese sí que dice tan marcadito. Voy conociendo ese que lo sabe de memoria, porque lo sabe de memoria. Se lo enseñé yo a decir te. Él va repitiendo así, yo le digo te y él me dice te. Te amo, mamá. Si sabe el significado, no lo sé, pero me lo dice. Y eso para mí es lo mejor del mundo. Lo mejor del mundo. Así que disfruten cada vez que su niño, su niña, su ser querido les dice te amo. Porque no para todos es tan fácil. Lorenzo quizás no me lo dice tanto en palabras, pero me lo dice en abrazos, en cada vez que me toca la cara. Para mí es suficiente en su mirada. Así que ya lo saben, no todas las personas también que tienen autismo tienen la misma condición que el Lolo. Pueden ser personas que hablan de manera fluida, que aprenden, que tienen buena conexión con otros, pero quizás tienen algún otro tipo de dificultad, ¿sí? Quizás tienen dificultades sociales, dificultades para relacionarse con otras personas. Bueno, en este no es el caso de Lorenzo, pero bueno, como verán, todos los autistas son personas diferentes. Todos.
1: Pero seremos amantes.
0: Entender que cada vez hay más personas con dificultades en el mundo y debemos adaptarnos, debemos empezar a cambiar cosas, tradiciones que estábamos tan arraigados, pero tanto. Bueno, hay que empezar a cambiar, hay que empezar a abrir la cabeza, porque todo está cambiando, absolutamente todo. Como si un día llegó toda esta tecnología y te adaptaste, bueno, también tenés que adaptarte a entender y aceptar que todos somos diferentes, todos, y tenemos todos también el mismo derecho de ser libres.

Ay, Ariel me manda todas las capturas de pantalla, bueno, de todo lo que ha ingresado en la cuenta, que la verdad que es tremendo. Me gusta mucho tu transparencia, corazón, gracias. Pero no puedo ver el alias. A ver si lo veo por acá.

0: paso ya.
1: El alias es Ayuda Casilda. El alias es Ayuda Casilda. Así, sin punto, sin nada. Ayuda Casilda, todo juntito. Ese es el alias para poder hacer tu pequeño aporte para que Ariel pueda lanzar su segundo libro. ¿Sí? Así que todo, lo mínimo que sea, es muy, pero muy bienvenido y ayuda muchísimo, muchísimo a que Arielito pueda cumplir el sueño de tener su segundo libro. Karina, aquí estamos firmes escuchándote, Pepe y yo, María, dice, un poco engripado, dice Papucho. Ay, está Papucho, le dice. Dice, pero estás tú con estas palabritas y musiquitas, te queremos. Bueno, yo también, corazón, gracias por estar, ambos.

Seguimos escuchando buena música. Vamos a escuchar, a ver. Ah, ¿saben qué tema vamos a escuchar? Ah, es el sexto libro. Uy, mirá que estoy desactualizada, Ariel. Perdón. No es el segundo, es el sexto. ¡Wow! Tremendo, pibe, ¿eh? Tremendo. Felicitaciones, ¿eh? Felicitaciones, corazón. Vamos a escuchar este tema de Emanero junto a las chicas de Bandana. Uno de los últimos éxitos. ¿Sabés cómo se llama el tema? Ojo de loca. Ah, bueno, vamos. ¿Cuántas veces habrá dicho? Ay, ojo de loca, no se equivoca. Bueno, vamos a escucharlos a ellos, a Emanero y Bandana, y recordarte, www.radiocasilda.com, los que son abonados al servicio de Flux 2.8, allí ves los videos. ¿Lo disfrutamos juntos?

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8: Me voy. Y vos no hagas como hacen otros, ¿eh? Que cuando andan con la pareja, te agachan la cabeza y no te saludan, ¿viste? Cuando no está la pareja, ¡ay! Todo ja. Y después cuando está la pareja, ¡paca! No te dan ni cinco de... Bueno, nada. Lo digo por alguien que anda por acá por los pasillos. Yo les dije, la venganza...
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8: Nos estamos yendo con Ángela Leiva, uno de los últimos éxitos. Recordarte, mañana gran retumble en el Club Banfield, lo organizan los chicos de Wild Dance. El próximo domingo, recordarte también que está el tetómbola que organiza la gente de la Capilla de Lourdes en el sindicato, en el salón del sindicato de municipales. Y también mañana la gran feria que hay en la Plaza Casado de los Mástiles con un montón de cositas más. Que tengan un fin de semana hermoso. Yo lo voy a tener. Depende de vos, mi amor. Sí, de vos. De vos tener un fin de semana lindo. Con lo que vos quieras. Chao, corazón. Chao, Víctor. Un abrazo inmenso. Buen fin de semana. Buen fin de semana para todos ustedes. Los dejo en la compañía de Leandro Reschini, de Yair, aquí en Los Controles. Y si Dios quiere, nos volvemos a encontrar el sábado que viene. A la misma hora, en el mismo lugar. Claro que sí, en la 91.1. Abrazos grandes.

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0: ¿Qué tal? ¿Cómo estás? Muy, pero muy buenas tardes. Mi nombre es Leandro Rescini y aquí estamos juntos otra vez por la Récord 91.1 desde Casilda, Santa Fe, Argentina. Y con ritmo de tango, con esta contracorriente, siempre contra la corriente, aquí estamos para hacerte compañía. Dos horas desde este momento para meternos en tu vida con buena música. Para nosotros, así es. Vamos a compartir juntos en este fin de semana raro, ¿eh? El cielo está raro, la gente está rara, ¿eh? El vino está claro. Y bueno, las cosas claras y el chocolate espeso. Nosotros estamos con muchas ganas de llegar a vos. Estés donde estés. Saludamos a toda la ciudad de Casilda en este fin de semana, a toda la región, al país. Nos siguen de otros países. Bueno, este es nuestra sana costumbre. Compartir con buena onda, buena energía y buena música este programa que es El Degustador. Enfrente lo tengo a mi compañero, sí señor, the best of the, ¿cómo se dice en inglés? Mayor operation de la radio. Claro que sí, Jair Saavedra, ¿cómo anda? Bienvenido. Comenzamos, ¿te parece? Hoy mucha poesía, vamos a tener notas también desde aquí, desde Estudio La Récord, a la distancia, a otras provincias también vamos a viajar, pero bueno, vamos despacito, ¿te parece? Comenzamos con esto que está claro, la canción es urgente.
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Y así comenzamos con dos mujeres, sí, bueno, una inconfundible, Teresa, así nomás, Teresa Parodi, junto a Victoria Wixner, ella está rosarina, haciendo La Canción Es Urgente. Y damos la bienvenida a todos los oyentes, a los fieles, a los infieles, a todos los oyentes, a los nuevos, los que se chocaron el dial y dijeron, qué linda música, de qué se trata, en qué radio estamos. Bueno, esto es La Récord, sí señor, la más antigua, la más grande de Casilda. Y nosotros aquí firmes, esto es El Degustador. Saludamos y te abrazamos y te damos los canales de comunicación por donde nos puedes seguir. Por ejemplo, www.casildaplus.com, www.

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Vamos a estar comentando, también vamos a hablar de otros vinos para recomendar. Hay actividades en este fin de semana en Casilda, en la región. Bueno, la agenda, somos selectivos, no pasamos toda la agenda cultural, sí, los que nos parece que está más bueno, y bueno, vamos a, como la música misma. Hoy tenemos un programón. En ratito nada más prendete porque vamos a estar hablando a Entre Ríos con uno de los grandes guitarristas de la música litoral. En un ratito nada más. Por ahora te dejo con Uruguay. Vamos a cruzar el charco. Ellos son Lalba Roa Carrero. Lazos, suena así.

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0: Y aquí estamos en el degustador desde Radio Casilda, Santa Fe, Argentina. Y la guitarra es muy importante en nuestra cultura y siempre es bueno saber qué están haciendo los guitarristas de música popular en nuestro país, especialmente los del litoral, como está sonando este Guitarreando. Vamos a viajar desde Casilda a Entre Ríos, porque ahí está, vía telefónica, un amigo ya de la casa, un gran guitarrero, guitarrista, Se llama Diego Tolato Trucot y lo tenemos vía telefónica. ¿Cómo estás, querido Tola? Bienvenido.
1: Hola, Leandro, querido. Un gusto. Bien, bien. Acá tomando unos mates.
0: Me alegro mucho volver a escucharte, Tola. Y bueno, gracias por atendernos en un fin de semana donde ya estás afilando la viola para tocar. Contame un poquito.
1: Así es. En un ratito ya salgo de viaje. Hoy toco en La Paz, aquí en Entre Ríos, y bueno, y mañana estamos en cerca de Concordia, en un festival muy grande de Almacén Sauer, se llama, que cumple 140 años y es una fiesta muy grande que hacen todos los años. Hoy voy a tocar, me voy como solista a tocar a La Paz con la guitarra en mano, y mañana toco con el trío, que es Tolato Trío, que tengo conformado con mi sobrino en acordeona, mi hermano en contrabajo y voz, y yo en guitarra.
0: Qué buena, hay varias propuestas, ¿no? Solista, también con el trío, y bueno, haciendo tus composiciones también. ¿Estuviste por Santa Fe?
1: Así es, estuve en el segundo festival de chamamé en guitarra, en el Recreo Santa Fe, donde me convocaron, y bueno, pude ir a presentar mis obras de litoraleña, que es algo que siempre ahí tenía pendiente, y ahora me casó estas ganas de demostrar lo que hago con la guitarra, con mis obras, y bueno, empezar a caminar ese camino que es distinto al del grupo musical, que ya lo del Tolato Trío es para un espectáculo de un festival, por ahí espacio más grande, y bueno, esto de la guitarra para ir solista o con otro guitarrista son espacios de donde van más los músicos a escucharse, ¿viste? Y es otra responsabilidad. Y bueno, y como te dije, quiero mostrar mis obras, lo que hago con mi guitarra, y bueno, empezar por este camino también.
0: Claro que sí, porque bueno, es necesario ser masivo como un festival grande donde te has presentado con el trío y varios a nivel país, y también, como decís vos, hay la oreja esa del colega, del otro guitarrero, del otro guitarrista que quiere aprender, que quiere intercambiar, también escuchar tus obras. Es muy importante todo tu aporte, Tola. Le pido al operador también que vaya pasando imágenes de tu escuela. Es un semillero también de niños. Eso es algo que en toda tu vida, más allá de tu carrera como músico, en tu vida tiene un sabor especial. Alguien que da su conocimiento, su amor a los chicos. En estos tiempos difíciles, ¿no? Donde se habla de inteligencia artificial, se habla de que es todo digital, todo frío, los chicos están hiperactivos, y bueno, vos le bajás una línea, le enseñás los ritmos del litoral, desde tu Entre Ríos, tanta tierra, tanta cultura, tanta identidad, que nos hace sonreír a todo el país diciendo, bueno, en cada lugar federal, en cada pueblito, en cada ciudad de nuestro país, hay chicos que pisan la tierra, hay chicos que miran al cielo y que sueñan con un instrumento como es la guitarra, como un juguete, como jugando. Así que quiero hacer esa valoración sobre tu vida, ¿no? Dedicada también, estamos viendo, de tu escuela. Contame un poquito de ese semillero.
1: Así es, amigo querido. Hace ya 13 años que tengo la escuelita de guitarra. Y es una necesidad que tenía de poder enseñar, de dedicarme a la música. Yo tenía mi trabajo y bueno, renuncié para dedicarme a la música y poder enseñar, porque yo digo que el farol tiene que ponerlo siempre arriba de la mesa, no abajo de la mesa, ¿entendés? No nos tenemos que guardar nada, y más un músico popular, tratar de enseñar, de demostrar las cosas nuestras. Por eso el farol siempre arriba de una mesa, nunca abajo. porque el día de mañana, ¿de qué te vale tocar e irte a la tierra animal sin dejar raíces? Y es una forma de que los niños también, como vos recién hablabas de eso de la inteligencia artificial, que se perdió, se perdió la imaginación de los niños. Yo me acuerdo cuando era gurí, salía afuera de mi casa, llovía en la cuneta y yo creía que estaba en el río Paraná y me ponía a buscar mojarrí, me ponía a buscar caracol y me imaginaba tantas cosas. Y ahora los niños están, si no están con el celular, están jugando a los jueguitos, ¿viste? Y se perdió la imaginación. Y en la música pasa lo mismo. Se perdió esa creatividad que tenían los grandes músicos de antes. Y ahora hay músico y todo, pero falta eso, la raíz, las raíces, ¿viste? Y eso es por toda la tecnología, que es buena también y es mala a la vez. Hay que saberla manejar. Y por eso de poder enseñar, inculcarle a los niños el amor a la guitarra, el amor a la tierra de donde nacimos, al árbol, a las aves, a nuestros abuelos, a nuestros padres, a la gente que te escucha, y tenerle mucho respeto a la música también.
0: Así es.
1: Lo que yo trato humildemente de transmitir.
0: Y además, con los ritmos litoraleños van aprendiendo como jugando, por ahí no sabemos qué, los chicos no saben qué quieren. Bueno, y nosotros le acercamos como jugando, es más, desde la panza, la música, le despertamos los sentidos, y ustedes que tienen un nivel alto, se van alimentando de buena música, de música, ritmos de Entre Ríos, de todo el litoral y todo eso, y bueno, le prenden para siempre eso, los marcan a fuego en la infancia.
1: Así es, mirá. Yo, acá me traen nene de 6, 7 años, y yo le paso por ahí un chamamé. Un chamamé, por ejemplo, una obra mía. Y al niño le gusta, y después tiene 10 años y lo toca. Y tiene 11 y lo sigue tocando y me pide más cosas. Ya cuando me viene un nene de 14 años, un pibe, ya viene contaminado con la sociedad. Ya viene y te pide cosas que por ahí no tiene coherencia, ¿viste? Por eso, si nosotros... tratamos de humildemente, te hablo, yo te hablo de la guitarra, de educarlo a los chicos desde niño, y van a salir con unas raíces bien puestas, ¿viste? Defendiendo la patria, que yo defiendo la patria con mi guitarra, y a los niños les gusta. Yo tengo acá niños de 6, 7, 8, 9 años y tocan chamamé y les encanta, y vienen y me preguntan. Pero que ya cuando viene un niño, como te digo, un chico adolescente de 15 años, ya viene contaminado con la sociedad, ya te pide otras cosas. Por eso hay que apuntar a los niños, hay que apuntar a los niños para que el día de mañana, esto, de aquí a 10, 20 años, se vean los frutos, ¿viste?
0: Si vienen y te piden los adolescentes, te piden reggaetón, te piden cumbia, te piden todo lo que piden los chicos adolescentes, ¿vos qué haces? ¿Cómo le cambias la figurita y que no se vayan? ¿Cómo lo traes a la guitarra?
1: Y claro, porque ahí está, mira, yo vivo de la música, mi familia come de lo que yo genero con la guitarra. Y es difícil por ahí decirle, no, mijo, no, esto, pero yo trato lo que trato de, bueno, te voy a enseñar, te voy a pasar eso, pero te voy a enseñar esto también, que claro, te va a servir. A lo primero no te va a gustar, le digo yo al chico, no te va a gustar porque es así. No te va a gustar porque ellos escuchan lo que le impone las redes sociales, la radio, los amigos, y bueno, yo entiendo, pero de a poquito le voy metiendo lo otro, ¿viste? Y le hago esa psicológica que el día de mañana le va a gustar, y cuando pase 20 años se va a acordar de esto, de lo que yo le pasé, de las canciones, se va a acordar de sus padres, de sus abuelos. Y ahí es donde empiezan a querer. Y si a todos nos ha pasado, a muchos, que por ahí de niño no damos importancia a algunas cosas, y cuando crecemos añoramos esos tiempos, cuando éramos niños, esas letras, y bueno, y ahí abordamos también a otra cosa, de las poesías, ¿viste? Ya te voy a cambiar el tema, que yo lucho por eso, que no soy poeta, pero yo lo que pido a los nuevos poetas, que escriban para las generaciones de ahora, porque no podemos estar escribiendo Camino al Arenal, ponerle cantando que encontré una chica, me está esperando una chica bien empolvada en un corral. Los nenes de ahora, ¿qué saben lo que es bien empolvada? ¿Qué saben lo que es un corral? ¿Qué no saben? Vos tenés que, hay que escribir letras de lo que estamos viviendo ahora, para que el día de mañana, cuando tengan 60 años, ellos se transporten al año 2020 y bueno, se acuerden de lo que están viviendo ahora.
0: Claro.
1: Lo pasado ya lo vivieron nuestros abuelos, pero, viste, yo no sé escribir, no soy poeta, y eso también, el chamamé le hace falta más poesía, más actuales, pero con respeto, obviamente. Porque si hablamos de un mensaje, parece que es mala palabra mandar un mensaje en el celular. Y sí, antes se hablaba de la carta, antes se manejaba con las personas con unas cartas. Y ahora con un mensaje, es lo que vivimos ahora.
0: Claro, cambian las formas, el vocabulario, regionalismo, cambia un montón de cosas que hay que incorporarlas. Y bueno, sin perder la esencia, ¿no? Qué difícil estar ahí, buscar el equilibrio, ¿no? Entre la esencia de lo puro, de lo que la tierra y el paisaje nos dice, con los ritmos, y que siga siendo estético, que siga siendo esencia, que siga siendo tierra. Pero bueno, ahí está el desafío. ¿Cuántos años tenés hoy, Tolá?
1: Y yo tengo 45.
0: 45.
1: Pero yo a lo primero, obviamente, que el que escribe eso no lo van a aplaudir a lo primero. Pasó la música.
0: Sí, sí, primero es resistencia.
1: Raúl Barbosa, musicalmente, cuando él tocaba, él tuvo que ser taxista porque nadie lo contrataba, nadie lo entendía. Decían que estaba loco, se tuvo que ir a Francia. Y me parece que los otros estaban locos.
0: Claro, llevó un tiempo, ¿no? Le pasó a Piazzolla.
1: Ruinini y Flores, si estarían acá, no tocan nunca, ¿entendés? Se fueron a estar 35 años en Francia para que, o bueno, en el tango, Piazzolla mismo. Piazzolla decían que estaba loco y ahora el mundo toca los temas de Piazzolla.
0: Exacto.
1: ¿Entendés?
0: Lleva un tiempo.
1: Siempre hay que romper.
0: Bueno,
1: Antonio Tarragorro le pasó lo mismo, ahora Antonio Tarragorro, yo voy y viajo a Paraguay, a Uruguay, a Brasil, y todos me hablan de María Abad, de Carito, de El Cielo al Albañil, de todas las obras de Antonio, y en su tiempo era muy criticado, por eso, y hay que romper a veces, ¿viste? Uh-huh. Pues si nos quedamos siempre en lo mismo, es como... si tenemos un tajamar, ponele seco, y no llueve, va a quedar ahí nomás el agua.
0: Claro.
1: Estancada. Tiene que llover para que el agua fluya, que se vaya el agua. Y bueno, la música, la poesía tienen que salir, ¿viste? Por ahí tenemos que buscar un punto medio para todo, ¿viste?
0: Mira, vos me...
1: instrumentos también.
0: Claro.
1: Porque yo lo veo acá en mi zona, que si no es un acordeón ni una guitarra, y llega a poner un cajón peruano, no sé, capaz te tiran una piedrada. Pero no, si está bien tocado el instrumento, vos mirá el Chango Espacio, el de cajón peruano, un profesional como toca, el que toca el violonchelo, el que toca el acordeón, el que toca el violín, es hermoso lo que hacen. Y el chamamé, el primer chamamé que se compuso fue Corriente Potí, fue grabado con violines y guitarras y un paraguayo todavía. Y bueno, así que además que los instrumentos no son autóctonos de acá de Argentina, la guitarra española, por ejemplo, el bandoneón alemán. Uh-huh. Y todo instrumento que haga, que le dé otro color al chamamé, a nuestra música, y que sea bien ejecutado, para mí está bien.
0: Gracias por tus conceptos. Y vos decías, yo no soy poeta, pero cada tanto tirá una imagen poética, lo del farol arriba la mesa y no esconderlo, esto de que hablás también recién de los conceptos, ayuda mucho, hay que charlarlo. Es muy importante tener la palabra también de un instrumentista. Vos el otro día preguntabas en las redes, ¿qué nombre le pondrían ustedes a este tema que es instrumental, que vos no le habías puesto título todavía? Qué lindo eso, ¿no? Que la gente vuele la imaginación y te acompañe escuchando la música que vos compusiste.
1: Así es, Leandro. Yo siempre, cuando, cuando compongo, yo siempre tengo el nombre, ¿viste? Tengo el nombre y después compongo, porque yo trato de decir con la guitarra lo que no puedo, como no soy poeta. Yo tengo algo escrito, algunas cosas, pero no me animo a mostrarlo, porque soy muy respetuoso, ¿viste? De los poetas. Pero yo con el instrumento, que es más difícil, tratar de transmitir lo que yo quiero decir, ¿entendés? Y yo siempre tengo el título y después compongo. Ahora quise hacer al revés, hice una melodía y a ver la gente qué pensaba de lo que yo hice, a ver si yo no le estoy errando, ¿viste? Y los títulos que me mandaban y todo, ¿viste? Habla, la gente por ahí entiende el 95% lo que yo quiero transmitir. Y eso es hermoso, ¿viste? Recibí más de 500 títulos que tengo ahí para futuro, elegir título y empezar a componer.
0: Claro, se hizo el ida y vuelta, bueno, la gente.
1: Como te dije yo, claro. Yo trato de componer, elijo un título y en base a ese título trato de decir con mi guitarra lo que no puedo decir con mi voz.
0: Bien. Bueno, te agradezco mucho. Decime alguna actuación, entonces. Esta noche, repetime, y algún proyecto, algo de acá a fin de año. ¿Qué vamos a ver a Tolato? ¿A dónde?
1: Bueno, esta noche estoy en La Paz, en el Centro Cultural Caballú Cuatía, presentándome como la guitarra del chamamé, así pusieron. Mañana estamos con el Tolato Trío en la fiesta del almacén Sauer, 140 años, una fiesta muy grande. El 17 estamos en el Festival de Linares Cardoso, 17, y el 24 estamos en el aniversario de la ciudad de Piedras Blancas. Y después, bueno, para que me fije, creo que tengo acá, viste que en la ladera anotas todo, sí. ¿Viste? Ya me fijo, el 14 estamos en Colonia Racedo, el 20 estamos en el Festival del Asado con Cuero, el 28 estamos en Chajarí, y bueno, así trabajando un poco con el Tolato Trío, y si Dios quiere vamos a estar por tus pagos con la guitarra, si me llevas.
0: Algún día, Acosta es el intermediario que, bueno, el representante sería, ¿no?
1: Claro,
0: y cebador de mate.
1: Por supuesto. Y ahora el 18 también estoy en Gualeguay, pero ahí voy como guitarrista también solista, voy a un encuentro de guitarras. Ajá. Que me convocaron y que se enteraron que ando con ganas de mostrar mis obras, así que me convocaron, voy el 18 a Gualeguay, donde van a ver luthieres de otros países. Son 3 días de guitarra ahí en Gualeguay, que es una ciudad muy cultural. Y bueno, un orgullo que me hayan convocado para dar una clínica de guitarra, hablar sobre la guitarra chamamecera y a la noche ahí a tocar ahí con los otros músicos, con los otros colegas, a tocar todos juntos.
0: Ahí está, con el farol arriba de la mesa, enseñando lo que aprendiste, toda tu pasión por este instrumento. Muchas gracias, Tola, una alegría como siempre. Presentá vos para despedir la nota, Regreso Nostálgico, junto a Fernando Vázquez, tocada acá.
1: Bueno, esa obra la compuse hace varios años. Yo tuve un grupo que se llamaba Nostalgia Guaraní. Nostalgia Guaraní junto a Pajarito Silvestre, Mario Suárez y mi hermano Tano Truco. Y bueno, por cosas de la vida, de trabajo, de cada uno en su camino, tuvimos que dejar el conjunto. Y bueno, si ese regreso nostálgico siempre quedó en el corazón, en el alma, y ahí nació esa obra, que por ahí uno de mis caballito de batalla, porque tengo el orgullo de que mis colegas los toquen, varios guitarristas y guitarristas de otros países a ese tema que me da tantas alegrías. Regreso Nostálgico de Tolato Trujón.
0: Gracias, un abrazo.
1: Un abrazo grande, Leandro. Saluda a toda la gente ahí y bueno, desde la capital nacional del chamamé, Federal Entre Ríos, Tolato Trujón.
0: Un abrazo, ahí te escuchamos.

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Y así llega el tango, y el tango de Eladia Blázquez. 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

Y así el momento del tango de autor, del tango moderno. Esta es la historia, tres puntazos, de y por Andrés Gallo. Esto es una grabación en vivo en el Teatro Dante. ¿Te acordás? Bueno, esas presentaciones de Viruta y Vino que hacíamos en la sala adjunta. Bueno, Andrés Gallo presentaba su historia cantada, tres puntazos. Y nos vamos de gira con Andrés, porque Andrés no para de escribir. Y bueno, una noche de tango y vinos vamos a tener el viernes 16 de octubre, 21 horas, en El Cheche, este espacio cultural independiente en Rivadavia y Lisandro de la Torre, esa esquina tradicional con tanta historia de Arequito. 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Siempre hay nuevas historias y nuevos personajes. 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

Y aquí está esta voz tremenda, esta energía va a estar pisando Casilda, sí, Luciana, la Yuri, va a estar en noviembre, no te decimos más, pero anda preparándote porque es una de las grandes y la va a traer, ¿quién? ¿Y quién la va a traer? El Candil, el ciclo de los amigos, hoy Lele Valle me anoticiaba de que la van a traer a la Yuri en esta gira que va a tener. Bueno, en Casilda, en noviembre, ya te vas a enterar cuando estén las entradas en venta. Golazo de media cancha, qué lindo escuchar a los buenos, Claro, hay que aprender, hay que arrimarse y cuando están acá, hay que ir a verlos.

0: Y anoche, anoche soñaba que me iba a Mendoza porque estuvimos regando la noche de viruta y vino en la Cecilia, sí, con buen vino orgánico. 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Y un saludo a toda la gente que estuvo anoche. Buena oreja hubo anoche. Hubo gente de toda la zona. Yo no sé por qué la gente de Casilda. ¿Dónde está la gente de Casilda? Que está dando vueltas ahí mientras hay grandes músicos como Esteban Echanis. Guitarrista tremendo, vocalista mejor, arreglador tremendo, se trajo una viola que era una ametralladora. Bueno, éramos la mayoría de gente de la región. Me pregunto, ¿dónde está la gente de Casilda? ¿Qué consume la gente de Casilda? ¿Qué le gusta? Más allá del humor, qué sé yo, de comer, de ver un autos nuevos, chata, grande, digamos, ¿cuándo se cultiva un poco la gente de Casilda? Estamos dejando los espacios culturales vacíos, el teatro, los teatros, los lugares de escucha, ¿sí? De música popular, de la buena. Bueno, seguimos comprando espejitos de colores. Me pregunto, ¿qué es lo que consume la gente de Casilda? Aparte de comida.
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0: Había gente de Rosario, de Bombal, de Arequito, anoche de Pujato, y de Casilda estaba Yair, ¿sí? estuvo el compañero también, sí, agradecemos. Sí, claro que sí. Bueno, y la próxima en la Cecilia es el 24, ya te digo la fecha. Tenés oportunidad porque va a haber 15 compositores de toda la región y de otras provincias también. El encuentro de compositores que del año 98 se viene haciendo, bueno, con todos los estilos musicales, todos los ritmos. Va a haber también grandes músicos, intérpretes, haciendo su obra. Va a haber, por ejemplo, Dúo Alpa, va a estar de Córdoba, va a estar... ¿quién más? Bueno, te voy a ir tirando de a poco, pero la fecha es el sábado 24 y aquí en Estudio de la Récord vamos a tener un programa especial. Prepárese, Jair. 2 horas en programa especial, tocando en vivo y charlando con los compositores antes de el encuentro que se va a realizar a la noche en la Cecilia. Y hablando de vinos, escuchá al Chango Nieto. Este es un clásico también. La del jamón se llama. Suena así.
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Así estamos disfrutando de la música, pasamos al rock nacional y no dejamos pasar que se nos fue un grande. Sí, señor, cuando se escribe la historia del rock nacional y también del mundo, Héctor Ricardo Soulé, bueno, nos dejó ayer. Nació en Quilmes, en Gran Buenos Aires, el 15 de marzo de 1950. Gran compositor, bueno, poeta, músico del rock argentino. Vivió en Berazategui, fue fundador y principal compositor de Box Day, esta super banda. Su discografía se inició a finales de la década de 1960. Consta de un importante número de trabajos. Con Box Day o como solista también resistió, trabajó durante diferentes periodos en Europa, sobre todo en España. Ayer nos dejó y queda su música con mucho cariño. Lo recordamos a Ricardo Soulé y a Box Day.

Y vamos a otro tema más. Sí, bueno, con los perros que lo despiden también. ¿Quién no se acuerda de este tema? Al finalizar cada boliche, al irnos de graduación, al terminar la escuela, siempre es bueno hacer balance. Y este presente, canta Ricardo Zule.

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0: 3464-556161 es nuestro canal de comunicación. Podés mandar tu WhatsApp hasta las 16. Esto es El Degustador. Y seguimos aquí, vamos a viajar aquí nomás. Antes estuvimos en Entre Ríos, ahora viajamos a Arteaga, porque una gran cantante también ha hecho radio, bueno, una profesional de la voz, docente ella, va a estar en el Cheche, en ese espacio cultural, en Rivadavia y Lisandro de la Torre, en Arequito, para brindar un seminario de canto llamado Voz con Raíz, para charlar, conocer un poco más y ser invitados a esta actividad tan linda. Vamos a hablar vía telefónica con Brigitte Nardi. ¿Cómo estás, Brigitte? Bienvenida al programa.
1: Hola, ¿cómo están? Bueno, muchas gracias. Un placer. Así es. Estoy en Arteaga, no estamos tan lejos. Me voy acercando. Ahora el próximo encuentro nos vamos a ver en Arequito, como vos decías.
0: Lindo lugar, un lugar de cultura independiente, donde tiene mucha historia, muy pintoresco y bueno, tiene todos los condimentos para poder encontrarse ahí la gente no solo de Arequito, sino de la región.
1: Sí, la verdad que me encanta. El Cheche es un espacio, bueno, que tiene ya una naturaleza maravillosa, ¿no? De todo lo que representa. Ya estuve en el Cheche el año pasado haciendo un concierto en una de las peñas, así que bueno, me sentí muy cómoda y este año volvemos ahora para ayudar a otras voces, a quien quieran, por supuesto, encontrar una forma de conectar con la voz. Tal vez una forma diferente a la que estamos acostumbrados.
0: Contame un poquito a mí, a la gente, si nunca te ha escuchado cantar. Bueno, ya diste un adelanto, sos cantante, compositora también, has trabajado en los medios. Bueno, ¿quién es Brigitte Nardi?
1: Bueno, yo creo que lo que hiciste un buen resumen. Me considero principalmente eso, como, por decir algo, una apasionada de la voz. Los caminos de mi voz me han llevado a diferentes formas de expresarme, siempre desde muy chiquita, desde muy joven, buscando y tratando de encontrar los espacios que necesitaba para poder expresarme. Y eso me ha llevado, bueno, primero creo que soy como cantante y cantautora nata, porque de chiquita ya se me daba por cantar, principalmente desde niña, de inventarme canciones, y esta fue mi primera búsqueda. O sea, no sé si mi primera búsqueda, sino mi primer encuentro con la voz. Y después, estando acá en Arteaga, en el secundario conocí la radio. Se creó en ese momento Radioactiva, en el año 1998, aquí en Arteaga. Entonces, desde el secundario tuve mi primera experiencia con la radio en un programa que hacíamos en quinto año. Y ahí dije, ¡ay, qué lindo esto de comunicar, qué lindo esto de ser locutora! Y entonces empecé a estudiar locución, también trabajé en Rosario, en su momento a los 21 años en Estación del Siglo, en la ciudad de Rosario, que fue una experiencia muy linda en mi juventud. Después, más adelante, surgió también el deseo de actuar. Estuve viviendo unos años en Madrid, ahí estudié actuación, tengo muy lindas experiencias en eso, en aquel, más que nada fue en Madrid mi búsqueda con eso, cuando viví en España. Después ahí mismo también volví a reconectar con la música, empecé a estudiar canto, empecé a mostrar mis canciones, ya siendo un poco más grande, y eso me llevó a conectar más con la voz desde el lugar de la música, ¿no? Hice un álbum, lo publiqué hace unos años, y bueno, siempre conectada con el arte de la voz. Y eso a través de situaciones que me fue llevando mi propia voz, con algunas dificultades que surgieron, tuve la necesidad de encontrar un sistema de vocal que sea más saludable, que sea más actualizado de alguna manera con la voz, donde no estar buscando desde, bueno, resultados, y que no importa cómo uno termina con esos resultados, sino conectar de una forma saludable, consciente con la voz. Eso me llevó a conocer el método funcional de la voz, que es un método creado por Eugenio Rabine, que es alemán, es una escuela alemana, que bueno, que tiene muchísima difusión también en Argentina, afortunadamente, y por eso es que yo llegué también ahí. Y bueno, entonces desde ahí apareció el despego de la docencia, de ver cómo realmente los resultados en mí, ¿no? Y las ganas de, o sea, como encontré un camino que sí me daba deseo de compartir, ¿no? Desde la docencia. Así que desde hace unos años estoy trabajando también en eso, dando clases individuales. Y en este caso, bueno, vengo teniendo también unas experiencias en un seminario que se hace grupal y presencial, donde, bueno, me voy moviendo por algunos pueblos. No estoy en Arteaga, bueno, me voy moviendo por los pueblos que tengo cerca para poder compartir y difundir también esta forma de conectar con la voz.
0: Antes de ir puntualmente a la actividad que se viene en el Cheche, me surgen muchas preguntas como a la audiencia y a todo el que trabajamos con la voz, ¿no es cierto? Como vos decís, distintas etapas de la vida, en distintas situaciones, uno es un todo, la voz también es parte, podemos hablar de la voz respecto a la salud, a la conexión, a la comunicación, a la felicidad, al estado de ánimo, a un montón de cosas que nos van pasando y la vida nos cambia, vamos cambiando y la voz también. Y esta herramienta tan querida y tan requerida que a veces cuando nos quedamos difónicos nos volvemos locos porque se nos queman los papeles, ¿eh? ¿Quién no se ha quedado unos días sin voz? O toser, toser y toser. Y bueno, el pensarnos como un todo, la energía, la salud, no solamente con una pastilla, con un inyectable, con un corticoide se soluciona, buscar la raíz, buscar el problema de dónde viene, buscar eso de que somos diferentes y que nos afecta, lo emocional, ser felices y que la voz es una herramienta que vamos a usarla para comunicar como pocas, o cuando nos sacan algo tan querido también, volver a reinventarnos cuando no podemos tener esa herramienta. Pienso, ¿no es cierto? Yo ya tengo más de 50, no sé vos, pero has pasado distintas etapas y seguramente este valorizar la voz y cuidarla, ¿no?
1: Sí, bueno, voy a cumplir dentro de unas semanas, el 17 de octubre, voy a cumplir 46, así que también estamos ahí cerca. Y sí, la verdad es que bueno, tal cual, lo que decís es muy interesante y tiene que ver con esto, ¿no? Por lo menos con mi búsqueda de profundizar y ser más consciente de mi voz, ¿no? Siempre, digamos, estuvo muy por delante en otras épocas de mi vida, lógicamente, el resultado. Bueno, qué linda voz, qué fea voz, y esto sale así, y esto sale así, el resultado. Y la pregunta que uno debe hacerse, ¿no? Es qué es la voz, ¿no? Cuando, por ejemplo, si yo canto, si hablo, o lo que sea, esto, estoy fónica, o bueno, o quiero cantar y no llego a la nota, ¿no? Entre comillas, lo de llegar o no llegar, aparece como una mirada de decir, ¿dónde está la voz? ¿Dónde la vamos a ir a cambiar, no? ¿Dónde está? Es la parte invisible, existe, la escuchamos. De hecho, tiene una influencia enorme. La voz no tiene límites, la influencia que tiene, pero sin embargo, ¿dónde está? Está en el cuerpo. La voz es la parte invisible de nuestro cuerpo. Y no es una metáfora, es biología y realidad pura, ¿no? Tiene que ver con un conjunto, la voz es un conjunto de sistemas en acción. Desde la respiración hasta todo lo que te puedas imaginar. Incluso aspectos psicológicos y emocionales. Uh-huh. Entonces, me parece muy hermoso, para mí fue un cambio, no solamente en mi voz, también en mi vida, la verdad que conectar de esa manera con la voz, bueno, esa mirada de alguna manera holística, ¿no? Que integra todo el ser, desde lo físico hasta lo emocional también, ¿no? Y lo psicológico, que bueno, es un abordaje hermoso, uh-huh. La verdad que sí. Y eso vamos a estar viendo. Eso es lo que yo trabajo con personas, por ejemplo, yo trabajo con cantantes que ya tienen su experiencia, incluso su recorrido, y muchas veces se dan cuenta de que hay algo que está mecánico de nuestra voz, entonces eso se siente, se percibe, uno percibe el esfuerzo que hace. Bueno, entonces llega un momento donde, como me pasa a mí, también a otros cantantes les pasa. Cantantes o profesionales de voz en general, también sucede mucho vamos a decir, en comunicadores, oradores, actores.
0: Docentes, bueno, se quedan sin voz.
1: Docentes.
0: Los docentes, tremendo, cómo fuerzan la voz y el estado anímico. Y bueno, terminan de licencia, se arruinan las cuerdas vocales, capaz que se tienen que operar. Todo un tema, ¿no?
1: Sí, es la docencia es un desafío, muy desafiante. Tengo trabajo con docentes que integran el camino, digamos, de aprovechar el canto como algo más placentero, lúdico, no porque busquen profesionalizarse en el canto, sino porque es la forma de poder, digamos, cuidar la voz y aprender, ¿no? Como a cómo usarla y aprender a poder tener volumen, porque se puede tener volumen, potencia, sin hacer esfuerzo.
0: Bien, vamos al seminario. Seminario de canto. Vos recién dijiste algo. ¿Quiénes pueden participar de este seminario que se viene en el Cheche?
1: Bueno, pueden participar todas las personas que deseen. Ahí está el flyer, que son los chicos del Cheche, que está buenísimo. Pueden participar todas las personas que les interesa realmente tener una experiencia vocal consciente, donde vamos a hacer ejercicios que son simples pero muy profundos para entender nuestra voz. Y por supuesto que es para cantantes, por supuesto que es para personas que aman cantar, pero que tal vez, bueno, nunca fueron a una clase de canto, y es una hermosa oportunidad para iniciarse. Y también para personas que tal vez, no les gusta tanto cantar, pero bueno, tienen ganas de decir, che, curiosidad, de buscar algo nuevo en su voz, que algo de esto que estamos hablando les resuene. No tiene por qué estar uno relacionado previamente con la música para poder tener una linda experiencia vocal. Así que claro, es para, de alguna manera, para cualquier persona que esta información le resuene en algún punto, que le interese, bienvenido sea.
0: No solamente hay que estar en los escenarios o en un medio, cualquiera canta abajo la ducha, en un auto, en mil formas de comunicarse, así que está buenísimo eso para poder llegar a disfrutarlo, ¿no? Hay mucho, tengo un amigo que es compositor y cantante, dice, mira, cuando nos tiramos música, a ver si nos gusta o no nos gusta, dice, por acá, dice, no me dice nada, es un físico-culturista de la voz, dice, cantan con vibrato, quieren llegar, como decías vos antes, a cierta tonalidad, no desafinar, cantan, hoy hay una tendencia de cantar los hombres también, cada vez más agudo, o con vibrato, y vos decís, pero no me cierra, no me llega, no me dice, y quizá para hacer un tango hay que frasear, hay que decir, y si no tenés la comunicación para llegar al público, tampoco me queda, y yo creo que uno se da cuenta, ¿no?, de todo eso. Bueno, ahí vamos, sí, para que nos ayuden a entendernos y también a desmenuzar el texto, la melodía, todo eso tan lindo que hay.
1: Claro, tal cual, como vos decís, eso pasa mucho. Bueno, tiene que ver también con la técnica que uno, en muchos casos, no siempre, por supuesto, o sea, hay técnicas que ayudan más o menos a ir más profundo con nuestro arte y con nuestra identidad artística.
0: Se agarra vicio también.
1: Y también, como no solamente con el arte, sino con todo lo que hablábamos, ¿no? Como lo que hablábamos anteriormente, por ejemplo, situaciones de docencia, situaciones de que el que canta en la cancha y se queda sin voz porque la emoción lo desborda y todos los domingos se queda sin voz. Entonces, bueno, podés disfrutar de ir a un partido, incluso cantar y no quedarte sin voz. O podés estar en una aula poniendo las cosas en orden, siendo vos la que dirige, pero sin quedarte sin voz, ¿no? Bueno, eso es lo mismo con un cantante, ¿no? Podés seguir usando tu voz y tener nuevas posibilidades también para reconocer tu propio sonido, para ver cómo vos podés, comunicar, ¿no? A través de tu canto. Entonces, bueno, es por eso, es como, por supuesto que para cantantes y gente que le gusta cantar es ideal, pero me parece que también es una linda oportunidad para muchas personas, para por lo menos tener un acercamiento con alguna forma de usar la voz, ¿no? Por supuesto que en un seminario no se va a aprender todo, pero sí puede ser, como yo siempre digo, ¿no?, como una clase inicial, es siempre una ventana que donde uno puede llegar a descubrir algo que después, como me pasó a mí, como le pasa a un montón de personas, puede ser el camino para estar mejor en ese aspecto.
0: Sí, o de reverse en cosas que no nos gustan, es decir, bueno, la verdad y la razón no la tiene el que habla o canta más fuerte muchas veces, y no damos cuenta, somos unos gringos gritones, y decir, claro, ¿qué te pasó? Te atordiste en el tractor de chico, claro, tantas horas de tractor. Entonces, bueno, rever nuestras formas también, de imponernos y bueno, todo esto. Decime, ¿cómo se ven? ¿Hay tiempo todavía? ¿Hay cupos? ¿Cómo se debe anotar la gente?
1: Sí, sí, hay cupos y bueno, en el flyer está mi teléfono, que es donde estamos recepcionando principalmente las inscripciones. De todas maneras, también lo pueden hacer a través de mis redes sociales, que bueno, o sea, lo ideal sería al teléfono, como para que no se quede perdida ninguna comunicación en el medio. Está ahí el teléfono. Es un teléfono de Buenos Aires porque yo viví muchos años en Buenos Aires. No es que sea nadie de allá, o sea, confíen que soy yo, que estoy en Artea. Y si no, también, bueno, pueden escribir al Cheche también y ellos seguramente les van a pasar mi contacto. Así que, bueno, me pueden seguir también en Instagram y ahí escribirme. Es @BrigiNardi mi Instagram. Y bueno,
0: ahí vamos. No sé.
1: Ahí está toda la data en el universo, como digo yo.
0: ¿Duración?
1: Ahí estamos.
0: ¿Duración?
1: Va a ser de 2 horas. De 2 horas vamos a estar trabajando con vocalizaciones muy simples. Vamos a estar trabajando con ejercicios de postura consciente, de movimientos que coordinan con la respiración funcional para el canto, articulación del tacto vocal. Vamos a estar viendo cuestiones y imágenes, algunas anatómicas, para entender algunas cuestiones importantes de nuestro instrumento vivo, que somos nosotros, un instrumento, y vamos a cantar seguramente todos juntos también alguna canción. Así que bueno, cuanto antes se inscriban, mejor, así también les voy pasando las recomendaciones, y bueno, como para poder ya ir organizándonos. Así que bienvenida gente de Casilda y la zona también a este seminario.
0: Voz con Raíz, así se llama el seminario. Bueno, ¿va a ser el primero que dictás ahí en Arequito?
1: Sí, en Arequito voy a estar por primera vez con este seminario.
0: Bien.
1: Sí,
0: sí. Bien, bueno, un gusto, gracias, y siempre es bueno saber que estamos acá cerca, tanto sea Arteaga como el Cheche, y bueno, ahí le dejamos todos los contactos a la gente en esta nota. Gracias, un gusto, Brigitte. ¿Brigitte o Brigitte?
1: Brigitte. Mi nombre es Brígida y me dicen Brigitte desde mi infancia, así que Brigitte Nardi es mi nombre. Igual no pasa nada, que me llaman de muchas formas, Brigitte, de todas formas, pero bueno, Brigitte es como me dicen. Así que bueno, muchas gracias a vos, Leandro, un placer, y bueno, estamos, y te espero también a vos, ¿por qué no? Que sos un gran ahí comunicador.
0: Estoy medio abeloreado porque venimos de trabajar y de peñar y de degustar vinos anoche con Virute Vino. Así que bueno, ya nos vamos a encontrar. Muchísimas gracias.
1: Bueno, gracias a ustedes. Un abrazo muy grande.
0: Hasta pronto. Vale. Y está la invitación entonces. Para toda la gente, el seminario que ella misma invitaba y nos contaba de qué se trata. Voz con Raíz, seminario de canto, otra forma de entender y entrenar a tu voz. Esto va a ser en el Cheche, en... Aquí nomás, en Arequito.

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nos está yendo el programa de hoy. Sí, sí, pero bueno, un ratito más. Y recordar estas bandas de película, ¿te acordás? Los Cazafantasmas. ¿Cómo tendrían que volver, eh? Los Cazafantasmas. Y cada fantasma dando vuelta. Claro, se llevarían una camionada. Escuchá, Andresito Gallo, para vos, Los Cazafantasmas. Seguimos aquí, 3464-556161, un ratito más con El Degustador. Y tengo un videito, gracias a Abel Gentiletti, al equipo que lo sigue de producción. Porque tiene un equipo de producción, Abel, ¿eh? El pintor que anoche pintó con vinos, no solamente con acuarelas, sino con vino. Estuvo pintando en el espacio Viruta y Vino, justamente el artista. Abel Gentiletti de la ciudad de Firmat nos acompañó. Y a ver si estás mirando las redes, mira un videito que le hicieron justamente con la joven cantante firmatense, cantando ahí con la guitarra de Esteban Echanis, haciendo Gracias a la Vida, ¿eh? Bueno, ahí tenemos un pequeño video con imágenes de lo que pasaba anoche en Viruta y Vino.

Y así es el compilado. Bueno, la voz es de Maitena Funes, 16 años. Ella, bueno, tuvo la participación anoche sumando a una noche de degustación de vinos orgánicos, una noche de sándwich de autor. Gustó mucho, Lois, ¿sí? Bueno, gustó muy y no quedó nada. Aquí está el testigo, mi compañero Yair, que llegó tarde y no había más. La próxima vamos a volver a encontrarnos con nuevos vinos para degustar. Viruta y vino, se viene otro más, el 24 Encuentro de Compositores. Ya te vamos a decir los nombres de quienes van a estar, compositores y compositoras, poetas, aquí en Casilda. Como si fuese un encuentro nacional, pero aquí va a pasar, en Casilda, sábado 24 de octubre. Y Esteban Echani la rompió toda. Gracias, Esteban, por venir a nuestro espacio. Sí, también Abel Gentiletti y esta cantante que escuchábamos, Maitena Funes. Y antes de terminar nuestro programa, Víctor, oyente fiel, si los hay, dice, estuvo con gente atendiendo visitas, pero bueno, tarde pero seguro, claro. Bueno, llegaste para la hora de rock, ¿eh? No hay chamamé. Hicimos un notón, si podés buscar en las redes, a Tolato Truckots, así es, el Tola, querido de gran guitarrista, compositor, difusor de la música litoral de Entre Ríos. Buscá la nota de esa subida y si no te la mandamos. Gracias, Víctor. Y un par de temas más. Sí, cómo me gusta Pearl Jam. Suena así. Mariela, ¿estás ahí? Es para vos.

así nos vamos despidiendo. Muchas gracias por tu compañía, ¿eh? Excelente fin de semana. A cuidarse, ¿sí? A llevar abrigo, a llevar paraguas, a llevar equipo de mate. Bueno, a cuidarse en las rutas también. Muchas gracias por haber compartido estas dos horas del degustador. Y me despido también de mi operador, un lujo, un gustazo. Si quieren, busquen las notas. Están las dos subidas, las que tuvimos hoy, ¿sí? A las redes, en YouTube. Bueno, hasta el próximo sábado. Nos volveremos a encontrar por la misma vía. 91.1 Radio Casilda. Nos vamos con Cine Downs Monster.

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0: Y acá estamos, un día con mucha alegría. Volvimos después de tener algunas nanas, como decimos nosotros, temas relacionados con la salud. Acá hemos vuelto, como todos los sábados, ya hace 8 años, a hacer el tipo de la radio. Entre las 5 y las 7, estos 120 minutos donde el cerebro para descansar las piernas, decimos presentes nosotros como siempre, con la mejor música, al menos eso creemos. Comimos para ustedes, nuestros queridísimos oyentes, que también, como nos gusta decir, hacemos esta hermosa comunidad radial, esta comunidad que son ustedes desde donde estén escuchando la radio, desde gran parte del sur de la provincia de Santa Fe, por supuesto, a través de www.radiocasilda.com, porque la radio es imagen también. Nos ven por televisión desde Villa Eloísa, viniendo desde Arteaga, San José de la Esquina, Los Nogales, Arequitos, Los Molinos. Saludamos también a la gente de Sanford, a la gente de Fuentes, a la gente de Casilda, por supuesto, que nos ve por la señal de Flux y por la señal de Flow. Analógico, si mal no tengo entendido. Y también a la gente de Carcarañá y la gente de Correa, que nos está viendo. Así que saludos a todos ellos y bienvenidos al tipo de la radio. Es una alegría volver a estar acá en vivo, de cuerpo presente, diría el amigo don Víctor, en este ya mes de octubre, sábado 3 de octubre. Decimos hola, decimos bienvenidos al tipo de la radio con mucha alegría, con mucha música y, por supuesto, con muchísima, pero muchísima compañía. La compañía necesaria para pasar un sábado lindo, un sábado que anda por ahí con ese solcito para hacer cosas. Bienvenidos al tipo de la radio.
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Y así comenzamos el tipo de la radio. Lo hacíamos con Virus y este Hay que salir del agujero interior. Recomiendo un documental muy bueno que me lo recomendó Mati Testoni en su momento, que se llama Imágenes Paganas, para quien gusta del rock nacional y de la historia de sus protagonistas. Relata de una manera casi fílmica la vida del gran Federico Moura, el frontman de Virus. Así que, recomendable, Imágenes Paganas, los encontrás en Flow si tenés el sistema de cable. Y acá estamos en este sábado. Sábado muy lindo para estar afuera, con 21 grados, 4 décimas. Mira vos, la verdad que no se sienten, parecería más cálido el clima. Y tenemos un 63% de humedad, por ahí despejando todo lo que se ha suspendido este fin de semana. Por ahora decimos, porque por ejemplo el Rally Ciudad de Casillas se suspendió por los anuncios de grandes lluvias que no han ocurrido, pero acá nos está diciendo si el Servicio Meteorológico Nacional que evidentemente va a haber lluvia en esta noche. Nos falta un gradito todavía. Mañana domingo, lluvia durante toda la jornada, con 11 de mínima, ya una temperatura, podríamos decir, algo otoñal, primaveral, y 22 grados de máxima vamos a tener mañana, con un cielo lluvioso. Así que el que tenga que lavar ropa, que lo haga hoy, pero el lunes ya va a presentarse el sol de nuevo, con un cielo casi nublado. Así que así estamos. Entre cuestiones climáticas, es lo que nos indica. Recién miércoles, jueves volverían las lluvias, según lo que nos informa el Servicio Meteorológico Nacional. Así que así estamos en la ciudad de Casillas, mucha gente en el centro haciendo compras, paseando, caminando. Las plazas también, cuando venía para acá, se veían llenas de gente. La verdad que buenísimo tener las plazas llenas, gente tomando mate. La verdad que está bueno que la ciudad se mueva un poco, para decirlo de alguna manera. 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
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Acá yo estoy con mi mate amargo, como siempre, agua tibia, como decía don Carlos allá en Mercedes. Mi hijo, si quiere que no se le enfríe, medio termo nomás, decía don Carlos. Don Carlos, ¿qué te va a hacer allá en Corrientes, en Mercedes, Montañita? Se baba el mate como venía y le salían exquisitos. Así que este mate va en honor a don Carlos. ¡Oh! Homenajeándolo. Seguro lo homenajearemos con un chamamé y a toda la gente de Corrientes y Entre Ríos acá, que son muchísimos, la gente que se vino a vivir acá a Casilda, la comunidad entrerriana y correntina que también escucha Radio Casilda. El amigo Víctor, no sé dónde anda, bueno, uno también anduvo un poco perdido y abandonado, pero acá hemos vuelto ya con el alta edad, de alguna forma, unos problemas de carácter respiratorio, también tienen que ver un poco con el corazón, hay que cuidarse para poder estar acá. A ver qué dicen acá. Hola Maxi, buen programa, aguante los mates, participo del sorteo, dice Marcelo con el 344. Claro que sí, Marce, aguante los mates en la tarde. Hay gente también que es de café, así que aguante el café. Creo que el café son los mínimos, ¿viste? Para mí hay que darle al mate, no hay con qué darle al mate amargo, a la gente que le pone stevia al termo, hay que erradicarla del país porque le hace mal a la existencia. Así sería mi nuevo decreto, yo sería presidente. Y no ponerle paso de uvas a las empanadas. Ese sería el otro decreto que haría cuando asuma la presidencia. En total, hacen cada decreto pelotudo los gobernantes, así que esos dos vendrían bien, ¿no? Estaría más que perfecto. 3464-55-61-61. El teléfono para que te comuniques, como Marcelo, que ya está participando por el sorteo de estas dos picaditas que se van. Saludos a Emilio, que no sé si está escuchando desde Rosario, aún no dio el presente, pero si estás escuchando, amigo, un abrazo grande. Ahora igual te voy a mandar un texto, ¿viste? Se dice así, te mando un texto y vemos si nos estamos escuchando. Así que están todos invitados a participar. Pido perdón por la voz, encima de todo lo que me agarra, alérgico soy, ando un poco difónico, pero bueno, vamos a tratar de remar este barco, estos 120 minutos acá en el aire de Radio Casilda. Así que este es un tema que pide mucho y ponemos poco, así que hoy estamos buenos con la música, vamos a escuchar bastante música hasta que levantemos un poco.

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Mientras escuchamos a Divididos, más mensajes que van llegando, ya 35 minutos de la hora 17, sabemos que la mayoría de los oyentes del tipo de la radio son algo remolones, pero esto está bueno, ¿ves? Cuando no te hacen trabajar, acá Oscar dice algo de Manolo Garván, participo por el sorteo, deja su número de documento, así que Oscarcito, bueno, va para el Wincofón, Manolo Galván, con muchísimo gusto, hace mucho que no escuchamos Manolo Galván. Podés hacer como Oscar, podés ir participando, timidones, los oyentes a esta horita están, se enganchan cerca de las 6:45, así que vamos a darle tiempo, hay algunos que se están levantando de la siesta, se han lavado la cara o están sentados en la mesa entendiendo nada, papando moscas, como se decía, hasta que la mujer le dice: viejo, tenemos que ir al súper, que hoy hacen descuento. Pero el caballero se sube al auto y tiene que acompañar a la patrona. ¿Qué va a hacer? Son cosas de marido, ¿vio? Hablando de marido, saludos a mi mujer, a la pupi que está escuchando la radio, seguramente ahí con Morita, antes de empezar a dar clases. Pupi, va a sonar algo para vos, con mucho cariño, ahí con Mora, que están escuchando el programa, no sé si me conoce Mora la voz, calculo que sí, a veces mira la radio, así que saludos a Mora, y siempre que saludo a mi perra, aprovecho para decir que adopten, que no compren, adopten un perro, que lo más lindo que puede pasarte, darle cariño a alguien que quedó abandonadito en el mundo, y lo único que va a tener es a vos y a tu cuidado, así que adopten, no compren nunca un animal. Así que dicho esto, nosotros acá continuamos haciendo el tipo de la radio, esperando tu mensaje, tomándonos algunos mates y esperando llegar a las 7 de la tarde.

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0: la gente que nos está escuchando a través de www.radiocasilda.com. Tengo que mandarle un abrazo grande. Acá me dice Marcelo que está escuchando a toda la gente de Boca y del barrio Yapeyú, escuchando la radio. Marcelito, un laburante, Marcelo. Así que le mandamos un abrazo grande. También a mi tío desde Justiniano Pose, está escuchando. Mi tío Enzo, el Coqui, está escuchando en su día, el día del odontólogo. Así que feliz día a todos los odontólogos. Ahí con la tía Tel, seguro está escuchando, el Coqui y la Tel. Así, te decimos que vamos a decir Enzo, quien la conoce, y Maritel, ¿no? Así que saludos para ustedes. Gracias por escucharme. Seguramente, creo que es la primera vez que escuchan los tíos, y están invitadísimos al teatro, que ya está todo preparado el año que viene para volver a presentar una obra. Esta sí, algo que nunca se vio en Casilda. Estamos hablando en serio, una puesta en escena terrible. Hola Maxi, muy buenas tardes. Me gustaría escuchar algún tema de Sandro. Buen fin, le dice María Rosa. María Rosa, gracias. Estamos armando el Wincofón. Me gusta cuando van participando. Un beso para vos. Ojalá que pases un hermoso fin de semana, María Rosa. Y así la gente que se va comunicando con nosotros mientras va pasando el tiempo. 17:44 minutos en todo el país, y nosotros seguimos haciendo el tipo de la radio. Esperamos tu mensaje. Es difícil cuando uno vuelve, la gente no se olvida de uno, pero por ahí se olvida de prender la radio.
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Y vos sabés que otra cosa que hablábamos con Mati y Testori la última vez que nos vimos era cuántos ídolos del rock que se llevó el año 88-89. Miguel Abuelo, otro de ellos también, que tuvo un triste final. Épocas en que el VIH no sabían con precisión lo que era, o no sabían con precisión cómo tratarlo, podríamos decir. Así que año triste, se fue Luca Prodan para los que aman el rock, se fue Federico Maura en ese 89, y en el 88 se fue Miguel Abuelo. Grandes de la música que quedarán para siempre, frontman, como lo era Gustavo Cerati también. Buenas tardes, feliz cumpleaños a mi amiga María Teresa, le quiero dedicar una canción de Bogdei, dice Mariela. Bueno, Mariela, mira vos qué coincidencia, íbamos a poner Bogdei porque ayer lamentablemente nos dejó Soule, el líder de Bogdei, así que vamos a recordarlo con la música a Ricardo Soule. Vamos a poner algo de Bogdei, vamos a poner, creo que el mejor tema de Bogdei después de Génesis, el momento en que estás. Temazo, en versión original, en versión rock, che. Buen sábado, Maxi, escuchando buena música, por favor, me regalas algo de los Náufragos, te quiero ver bailar, dice Carlos, gracias y saludos. No te recomiendo, Carlos, que me veas bailar a mí, porque no es nada agradable, te digo, verme bailar a mí con la chueca no queda bastante bien, pero me defendí a mis buenos tiempos. Hola, buenas tardes, Maxi, para mí creo que va una hojita de oro de la Mona, dice Adelki. Sí, Adelki, ¿por qué no? Cerca del final. Voy tomando nota. La hojita de oro, pidieron algo de Sandro, pidieron algo de Bogdei, pidieron algo de Manolo Galván, pidió algo de los Náufragos, Carlitos. Me tengo que ir a buscar plantines, Carlitos. Ya, ¿cuánto hace? Un montón. Me tenés que decir cómo se plantan y en qué momento se plantan, y yo voy, los busco y trataré de darle a las plantas todo el amor posible, porque así dicen que crecen, ¿viste? Así que bueno, me gusta que están armando el programa con la música que les gusta, valga la redundancia, y para eso estamos. 3464-55-6161, y vamos a repasar lo que tiene que ver con los datos del tiempo en la ciudad de Casilda. Tenemos una actual que no se ha modificado, de 21 grados con 4 décimas, y la humedad del 63, pero atenti, guarda la tosca, otro dicho que decían también, que mañana hay lluvia pronosticada para todo el día. A ver si mal no veo, acá sí. Lluvia pronosticada para la noche, mañana para todo el día. Va a haber probables lluvias matutinas y a la tarde sí va a llover, se va a registrar un poco cambio de la temperatura. Para el lunes, tiempo templado con poco cambio de la temperatura también, 12-25, y el miércoles vuelven la lluvia intensamente fuertes por la tarde. Por la mañana lluvias leves, así que se vinieron las lluvias. El fenómeno del Niño también está haciendo lo suyo, ¿no? Era lo que se decía. Lluvias donde no se esperaba. Me acuerdo esta semana estábamos cenando y de repente sentimos lluvia. Dijimos, ¿está lloviendo? Sí, estaba lloviendo, llovió toda la noche. Mira vos qué cosa rara, ¿no? Pero bueno, son estos tiempos, así que hay que tomar precauciones, como si tu casa, por ejemplo, está cerca la
la calle del frente de tu casa y es una zona inundable, tener así como eso que usas en invierno para que no te entre el chiflete, lo pones para evitar que entra tanta agua. Acá me dice, pasate algo de Rata Blanca, Javier. Javi, ya pusimos Rata Blanca, pero vemos si repetimos. No hay problema, no hay problema, Javi. La vamos a manejar de alguna manera. Gracias por estar del otro lado, querido, también escuchando este programa. Vamos a ir con rock, algo de los 90, y ya empezamos a cambiar el ritmo, si les parecen. Cumplimos un poco más con la tanda y volvemos hasta las 19 de acá. No nos movemos.

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recién salí al patio y debo decir que le erré, me vine manga corta y está refrescando. Siempre me pasa lo mismo, no soy persona de llevar abrigo, pero esta noche va a estar fresco antes de la tormenta, así que abrigarse es el consejo de una persona que no se abrigó. Hola Maxi, disfrutando de la buena música mientras hacemos un poco de jardinería, dice Betty. Bueno, Betty, está muy bien ya las plantitas para la primavera, para el verano, en el patio, dejarlo lindo, para sentirse cómodo, para sentirse a gusto en su casa. Eso la verdad que está muy bueno. Acá dicen, buenas tardes Maxi, escuchándote como todos los sábados, te pido un tema de Papo, dice Hugo. ¿Cómo no, Hugo? Por acá teníamos algo de Papo, lo vamos a estar compartiendo mientras terminamos de escuchar a los mexicanos de Aterciopelados haciendo este clásico de los 90, Bolero Falaz. Temazo, temazo, temazo que cantaban las chicas, tristes, los chicos tristes también cantaban cuando se sentían así, ¿viste? ¿Qué sé yo? Traicionados, digamos, de alguna manera. Nosotros hasta las 19 decimos...

ya vamos a estar dedicando Bogdell, lo pedían, Mariela. Justo coincide con el fallecimiento, como dije, de Ricardo Soule en la jornada de ayer, uno de los íconos del rock nacional, uno de los padres del rock nacional. Esta banda que fue Bogdell, mezclando un poco con el blues y haciendo esa obra cumbre que fue la Biblia, uno de los pocos discos de rock que está en los archivos del Vaticano, grabado la sesión completa en la Catedral de La Plata. Es un material fílmico, traté de buscar ayer y no lo encontré. Pero si lo pueden encontrar, es muy bueno para escuchar y para ver. A mí me gustaría escuchar Génesis, no sé si no lo vamos a escuchar. Mientras tanto, te invito a participar 3464-556161. Te dije, es el número para ganarte las dos picadas. Gentileza de la Elvira, todo salado. Rocío dice: muy buena música, quiero picada. Así con muchas. Bueno, Rocío, ojalá te vaya bien. Acá estamos, hemos vuelto, como dije, con muchísimo gusto. Ya en mes de octubre, cuando nos dimos cuenta, vamos a estar diciendo: no sé qué hay en Navidad. A ver, no, voy a chismosear en el almanaque que siempre deja tan atentamente Néstor Mesana para que no nos perdamos los desorientados.

que cae viernes 25 y también primero de año cae viernes. Así que tenemos un día más. Sería como un feriado largo, digámoslo así. Navidad y Año Nuevo caen un día viernes. Así que un día más para festejar, para bajar esa panza donde comemos cosas totalmente innecesarias. Pero bueno, que son costumbre también en la Navidad comer ese tipo de cosas. Mes de octubre, por transcurrir muchas cosas. En octubre en Casilda está la Expo Casilda. Toca Turf también dentro del marco de la Expo Casilda. Va a estar bueno, rock acá en la ciudad. Bandas de primer nivel haciendo lo suyo, como lo hizo el Bersuit el año pasado. Seguramente Radio Casilda será parte de la transmisión, como fuimos el año pasado durante 3 días, de las instancias de la Expo Casilda, que estuvo realmente bueno ahí desde nuestro estudio móvil, como lo hacen las radios de verdad, quizás digamos presente en la Expo Casilda 2026, que estuvo la gente de Alumni comentando lo que iba a pasar allí. 21 grados 4 décimas la temperatura. Nosotros acá seguimos haciendo el tipo de la radio. Y nos quedamos con los uruguayos, casi argentinos, de No Te Va a Gustar, haciendo a las 9. Dale.

0: Y acá estamos, después de escuchar bastante música, de disfrutar de la música, estábamos escuchando Estelares, estábamos escuchando La Zimbabue, estábamos escuchando Intoxicados, La Vela Puerca, y ahora estamos escuchando Callejeros, lo que ahora es Case y Justicia Social. 18:44 minutos en todo el país. Acá estamos haciendo el tipo de la radio, estamos sorteando dos picadas para cuatro personas, gente, es lo que hoy se va a ir. Ya tenemos preparado lo que han pedido, hay que buscarlo en la lista. Acá la producción me está facilitando el Wincofón del día de la fecha. Mentira, es dificilísimo. Con una mano estoy levantando los potes y con otra mano estoy manejando el mouse. No es fácil, pero tampoco es imposible.
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1: Y lo pedían al tema y coincidentemente decíamos, ayer ha fallecido uno de los próceres del rock nacional. Estamos escuchando a Buck Day en este Winkofon y el momento en que estás.

cuánta verdad que hay en vivir el momento en que estás, en vivir el presente. Algún filósofo del rock supo decir: el himno a la metafísica era este, el momento en que estás, de Bob Day, donde se presentaron en aquel Prima Rock en la década del 60, después haciendo su carrera, donde tuvieron la cúpula con lo que fue el disco La Biblia, compuesto justamente por Ricardo Saulé, Willy Quiroga también formando parte de esta formación, valga la redundancia. Bob Day, el momento en que estás presente. En tiempo de rock, después vino una versión de Antonio Viravent, que fue hecha para la película Tango Feroz. Película que los amantes del rock y los amantes de esa época detestan las palabras de Pipo Lenoir, uno de los más importantes compositores de esa época, de la época de la cueva. Dicen, es el peor asco que se pudo hacer, Tango Feroz, la leyenda de Tanguito. Por ahí se coincide, por ahí no, por ahí se muestra, por ahí no se muestra la verdadera historia. Cada uno tiene lo suyo y piensa como piensa. Pero la música siempre va a quedar el momento en que estás presente, Bob Day. Y lo pedían también, si no me equivoco, a ver... voy a buscar los mensajes. Oscar Manolo Galván, quien ha venido miles de veces al Rubia J.

Manolo Galván, este clásico de la melódica de los 70, de la época de apogeo del Wincofón, ¿no? Los románticos que se escuchaban y por ahí se chapaba en alguna casa Wincofón de fondo y después escuchaban al maestro. Con este, la vida sigue igual.

vos sabés que entré en duda porque el reloj y el celular me están marcando y 54 y la hora oficial de la radio dice 53, así que estamos medio perdidos con el tiempo, dos minutitos de diferencia, hay que entregar a tiempo o esperar a los muchachos de Crónica de Inferiores ahí al gallito con todos los resultados de la fecha de inferiores de este fútbol que nace. Para Carlitos, los náufragos, y yo te quiero ver bailar.

Eso me pasa por no preguntar. Acá Estefano Glúa muy atentamente me dice, hoy no hay crónica de inferiores, así que todo tranqui, terminamos con el tipo de la radio, nos podemos pasar unos minutitos. Entonces, por supuesto, ustedes siguen con la mejor música y la mejor programación de Radio Casil. La mañana, fecha de fútbol, seguramente también, como es característico de esta Radio Casil.

Y así pasan los náufragos con Te Quiero Ver Bailar. Y hacía tiempo que tengo ganas de escuchar esta canción. Un mimo al corazón, gente maravillosa, José Luis Perales. Suena así. Después está el chamamecito para ir despidiéndonos de este Wingofón y del tipo de la radio de hoy, sábado 3.

Dos minutitos para terminar el programa. Vamos a cumplir con un poco de chamamé también. Y así cerrar este Wincofón del día de la fecha.

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2: Y bien, ya hemos llegado al final del programa. Todos los participantes en el sorteado, como siempre, este programa que podés encontrar por Google, es de uso gratuito. ¿Qué hacemos nosotros? Ponemos nombre y últimos tres de DNI, y así estás participando y hace un sorteo aleatorio con todos los participantes, dos picadas como siempre. Vamos a proceder a realizar el sorteo. Ahí está, empieza a girar el sorteados. Hoy, como no hay crónica de inferiores, nadie dice stop. Así que yo solo con mi alma diré basta. Muy bien, dos ganadores de la picada. Por un lado, Oscar con el 568, Oscar 568, y Rocío con el 598, 598 Rocío, Oscar 568, ganaron las picadas de la Elvira Todos al lado de Güemes, casi esquina San Lorenzo. Nosotros comenzamos a decir chau, el encuentro esperemos que sea en el equipo de la mañana, la próxima semana, si no el sábado a partir de las 17, el tipo de la radio dice presente. Sean muy, pero muy felices. Adiós, se los quiere mucho a todos. Un abrazo gigante, gigante.

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